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Bueno. Bienvenidos, amigos del tango. Quien les habla, Eudocio Videla, los invita a compartir 90 minutos a todo tango en este mano a mano de los días sábados. Los tangos de la 95, por la 95.3, todas las voces, LRB 790. Me acompañan los controles y puesto en el aire nuestro director operador Emilio Quintana Palacios. En nuestro mano a mano del día de hoy vamos a tener a dos orquestas típicas muy recordadas, como fueron la orquesta del maestro Alfredo Bobbi y sus cantores Alfredo del Río y Tito Landó, y una orquesta olvidada que siempre nuestra audiencia quiere escuchar, que es el maestro Carlos Di Sarli. Carlos Di Sarli es orquesta con las voces de Jorge Durán y Horacio Casares. También tendremos los resultados de loterías y quinielas, auspiciado como siempre por los amigos de Agencias del Trébol. Y tendremos concurso a partir de la hora 9, ya entrando en el final del concurso. Después le vamos a explicar cómo viene hoy. Viene complicado el concurso para nuestros participantes, pero queremos sacar un ganador o los ganadores. Hasta el momento está igualada la primera posición por dos damas y en el segundo lugar hay dos caballeros. Así que después de las horas 9 vamos a escuchar el conjunto y la pregunta. Vamos a entonces a decir que la lluvia en nuestra ciudad, en la ciudad aquí, es de 37 milímetros. Ha llovido bastante, el tiempo da la impresión de que ha mejorado algo. Y hoy domingo primero de agosto del 2026, el día de la Pachamama, no se olvide de tomar la caña con ruda, los tres sorbos de caña con ruda, primero de agosto del 2026. Y ese programa 790-790, de este mano a mano aquí en la 95. 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Vamos a dar comienzo entonces al mano a mano del día de hoy. Llega la orquesta del maestro Alfredo Bobbi y su vocalista. Los escuchamos.

0: Bien, amigos, así hemos presentado el comienzo de nuestro Mano a Mano. Una de las grandes orquestas de nuestro tango, el maestro Alfredo Gobbi, como se lo llamó en su momento, el violín romántico del tango. Alfredo Gobbi, su orquesta y sus vocalistas lo dejaban en primer término este tango que pertenece al maestro Gobbi, Vergara y Salinas, que cantara con tanto acierto Tito Landó, Cuatro novios. Luego llegaba la voz de Alfredo del Río, el petizo del Río, como se lo llamaba en esos momentos. Este buen cantor de tangos lo dejaba en primer término este tango que pertenece a Agustín Magaldi y Tello, Triste Destino. Y finalmente la milonga, que es de Alfredo Gobbi y Camilioni, y que se llama así, A Mis Manos. Así hemos presentado nuestro Mano a Mano a la orquesta del maestro Alfredo Gobbi y sus vocalistas. Después de los avisos comerciales, llegará otro grande del tango, el hombre de Bahía Blanca, Carlos Di Sarli's orquesta, Jorge Durán y Horacio Casares. Vamos a nuestros avisos y continuamos con más tangos en este Mano a Mano del día de hoy.
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0: Bueno. Bien, amigos, así presentábamos al señor del tango, así se lo llamó a don Carlos Di Sarli y su orquesta, el hombre de la ciudad de Bahía Blanca. Y precisamente es autor de este tango que se llama así, Bahía Blanca. Luego cantaba la voz de Jorge Durán en este tango de Sucher y Carlos Barr, ¿Dónde estás? Y finalmente la voz melódica y recordada de Horacio Casares para este tango que pertenece a Federico Silva y Donato Raciati, Hasta siempre amor. Esta fue la presentación en nuestro mano a mano de estas dos grandes orquestas del tango, Alfredo Gobbi y Carlos Di Sarli. Vamos a nuestros avisos comerciales y después, previa explicación, vamos al concurso.
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vamos a ir a la pregunta del concurso. Siempre hay que renovarse en estos tipos de concursos. No podemos estar preguntando siempre lo mismo. Autor, compositor, ¿quién es el que canta? No. Hoy hay una pregunta. Vamos a poner el conjunto y vamos a ir a la pregunta. Y por cada respuesta de las tres vamos a dar un punto. Así que vamos a buscar que haya un ganador. Esto va a durar en este programa y el que viene. Así que investiguen, pregunten nuestros amigos participantes para ver que para contestar la pregunta. Entonces es lo siguiente. En la década del 70 y del 80 se formó un conjunto, un joven bandoneonista de la ciudad de Tandil, Juan Carlos Bongioni, formó un cuarteto típico que tenía los cuatro integrantes del cuarteto y los dos vocalistas, ocasionales vocalistas, que grabaron primero un cassette y después, como está ahora, en un CD. La pregunta, yo lo dije ya, esto lo hemos pasado en programas anteriores. Está integrado por seis integrantes, tres son de Tandil y tres son de Ayacucho. Gente joven en ese momento, porque esta grabación tiene casi 50 años, cuando se formó este conjunto, dirigida por el joven bandoneonista de Tandil, Juan Carlos Bongioni. Yo andaba por ahí, era amigo de estos muchachos, y bueno, conseguí el CD, primero el cassette, después el CD. Lo deben decir ustedes, vamos a poner dos temas de este conjunto, ¿quiénes son las tres personas de Ayacucho los que integraban o que están en esta grabación? Así que, si Emilio no dispone de lo contrario, vamos a ir a escuchar primero y después vamos a dar una ayudita más. Vamos a escuchar entonces al cuarteto Guardia Vieja, dirigida por el joven bandoneonista en ese momento, de Juan Carlos Bongioni. Lo escuchamos.

Bueno, amigos, bien, amigos, ustedes han escuchado este cuarteto típico, ya lo habíamos pasado hace un tiempo atrás. Este conjunto se formó en la ciudad de Tandil en la década del 70 al 80. Nuestros participantes, algunos andan cerca con esa edad, otros, así que hay que investigar. De los 6 integrantes, pusimos un tango y después hicimos escuchar a uno de los vocalistas que tenía este conjunto, tenía 2. 3 son de Ayacucho y 3 son de Tandil. Ya conocen los números, el 2494-310903 de la radio y el mío personalmente,

494-55-35-40. Tienen tiempo, vayan pensando, tienen nombre, no es difícil. La primera ayuda que estos integrantes eran en su momento hombres jóvenes. Y ya conocen los números, el 2494-310903 de la radio, y el mío personalmente, 2494-55-35-40. Tienen tiempo, vayan pensando, tienen nombre, no es difícil. La primera ayuda que estos integrantes eran en su momento hombres jóvenes. Y

Nacional Ayacucho, no en Tandil, no, en Ayacucho, iban, estaban allá en Tandil, por razones laborales. Así que cada uno que acierte, o cada integrante, le vamos a dar un punto para buscar la definición. Las posiciones están empatadas, el primer puesto por dos damas, la señora Alba, que anda muy bien siempre en nuestros concursos, que ha ganado varios, tiene 5 puntos, lo está compartiendo con la señora del barrio La Terminal, una señora que siempre nos escucha desde el comienzo, de mano a mano, la señora María Elvira. Después están Iván, otro escucha permanente, Tomás también, con 3 puntos. La señora Marcela tiene 2. Y luego están César, Ricardo, José y Omar con 1. Acá hay en juego 3 puntos y la definición del concurso. Tienen tiempo, tienen este programa y tienen el que viene, vayan pensando quiénes eran los jóvenes que estaban en ese momento de Ayacucho, en la ciudad de Tandil, que estaban músicos y vocalistas que integraban el conjunto del joven maestro fallecido ya hace un par de años, Juan Carlos Bongioni, con su cuarteto típico que sonaba muy bien, Guardia Vieja. Así que bueno, mucha suerte, y ahí viene la definición. Después de todo esto, vamos a ir nuevamente a la música. Llega nuevamente el maestro Alfredo Gobis, orquesta, con las voces de Alfredo del Río y Tito Landó. Los escuchamos.

Bien, amigos, escuchábamos al maestro Alfredo Gobbi con su orquesta, primeramente con la voz de Alfredo del Río, estos dos temas. Lágrimas de Sangre, un tango que pertenece a Roberto Jiménez, y luego un tango para Chaplin, de Alfredo Gobbi y Salas. Y finalmente cantando Alfredo del Río y Tito Landó, este vals de Cabral y Liceo, Que nadie sepa mi sufrir. Respecto al concurso, le vamos a recordar, ya hay varios participantes. Hasta el momento, solamente una persona anda rumbeada, los demás no. Pero tienen tiempo, investiguen, recuerden que en aquel momento los integrantes de ese conjunto eran hombres de 30 y pico de años. Han pasado un montón de años. Y ahora, como todos los sábados, en este horario vamos a aprovechar para pasar los resultados de loterías y quinielas, auspiciados como siempre por los amigos de Agencias El Trébol, que siempre tiene un premio para usted en sus 8 direcciones. Comenzamos por la ciudad de la hora 21. El primer premio, 8.347. 8347. En la provincia de Buenos Aires, el 7.541. 7541. La tómbola uruguaya nos dio el 8.377. 8377. Córdoba, el 7.587, 10 más, 7587. En la en Santa Fecina, en Santa Fe, 3.792, 3792, y en Entre Ríos, el 3.082. 3082. Aquellos que jugaron dos cifras, en la ciudad 47, en provincia 41, Montevideo 77, Córdoba 87, Santa Fe 92 y Entre Ríos 82. 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Antes de ir a la música, va a ir nuevamente el maestro Carlos Di Sarli. Tenemos un acierto, una solo acierto de las tres preguntas. Hay una participante que nos da el nombre de uno de los vocalistas. Se ve que lo debe conocer. Así que hasta ahora, la señora María Elvira tiene 6 puntos con el punto que sacó ahora, acertando al vocalista. Queda mucho todavía, queda hoy y el programa que viene. Así que vamos a ir nuevamente al tango, a nuestros invitados del día de hoy. Nuevamente llega el maestro Carlos Di Sarli, su orquesta, las voces de Jorge Durán y Horacio Casares.

0: escuchamos en nuestro mano a mano al maestro Carlos Di Sarli, orquesta de Manuel Aróstegui, Champagne Tango. Luego cantaba Jorge Durán este tema que pertenece a Di Rosa y Gentile, Si nos queremos todavía, y la voz de Horacio Casares con el maestro Carlos Di Sarli, de Minotti y Mapera, Llámame Amor Mío. Así hemos presentado en esto mano a mano al maestro Carlos Di Sarli, orquesta. Respecto al concurso, sigue los llamados, pero hay un solo acierto, un punto nada más, para la señora que va en el primer lugar. Hay tiempo, siguen investigando, no sé si Emilio tendrá algún llamado o algún nombre, después vamos a hablar con él, pero por el momento no hay acierto. Han tirado varios nombres, pero no es ninguno de ellos. Así que vamos a ir a nuestros avisos comerciales y nuevamente llegará la orquesta del maestro Alfredo Bobis, orquesta Tito Landó, Alfredo del Río. Vamos a nuestro
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Bien, amigos, de esta forma cerramos el mano a mano del día de hoy. Carlos Di Sarli os dejaba una fija, tango de Timarni y Pese. Luego, Nubes de Humo, de Romero y Jovés, cantando Jorge Durán. Y finalmente, Horacio Casares, de Titi Rossi, Moreira, No me supiste amar. Así llegamos al final de un nuevo mano a mano. A la gente del concurso, sigan investigando, tienen un programa más. Hasta el momento hay un solo acierto de todos los que han llamado. Acá hemos tenido varios llamados y mensajes, pero no. Así que sigan pensando, tenemos un fin de semana. Por mi parte, muchas gracias. Gracias, Emilio. Buen fin de semana y volveremos, Dios mediante, el próximo sábado, a partir de las 8:30. Como siempre, con más tangos. Hasta entonces y muchas gracias.

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0: ¿Qué tal, amigos? Arrancamos Agenda Política Radio con el staff a media máquina, porque hay dos falta. Bueno, mandamos un saludo a Jazmín, que es un tema personal. Y Fernando Lima, trabajando, o sea que son de los pocos políticos que trabajan.
1: Jodeme.
0: Sí, son de los pocos políticos. Así que está Leandro Acciolini, que es nada, que trabaja de consejero.
2: Soy político.
0: Soy político, hombre de la casta, y Mariano Roldán. ¿Cómo le va, Mariano?
3: Buen día, Tito, buen día para todos.
0: Así que son de los pocos políticos que, ¿no?, que trabajan. Ah, siempre lo mismo, un amigo dijo la otra vez, alguien había hecho una denuncia y puso, preguntan, profesión, le puso concejal, y dijo, anda, borra eso, bueno, no existe la profesión de concejal. Vos eras panadero, que estaste hoy con una representatividad, pero no.
2: Bueno, se lo tomaba muy en serio.
0: Como una profesión. Bueno, varios temitas para charlar. Tengo un aviso parroquial que tiene que ver con el justicialismo, que después, nada, quería compartir con ustedes por ahí un tema que tiene que ver con lo nacional, pero que seguramente va a impactar y va a decantar, ahí llegó la reserva, y va a decantar en lo local, ¿no? Y que tiene que ver también con todos los espacios políticos que están muy a la expectativa de qué pasa arriba. En este caso, el sábado que viene hay un encuentro en Ayacucho, un encuentro educativo que lo está organizando, digamos, dirigentes, encabezado por Alberto Scilioni. Alberto Scilioni había sido ministro de Educación de la Provincia de Buenos Aires, ministro de Educación también de Nación. Está trabajando para Axel Kicillof. Están haciendo reuniones educativas en toda la Argentina, y han elegido, dentro de la provincia de Buenos Aires, dentro de 2 o 3 distritos, Ayacucho. Así que el próximo sábado va a haber un encuentro. Y acá viene la gran, mientras el amigo se está preparando, viene la gran pregunta, este gran tema, de qué pasa con el peronismo / kirchnerismo a nivel nacional. Uno, si mira los indicadores de la economía para el bolsillo de la gente común, la cosa está re complicada, ¿no? Hay informes de morosidad grande en tarjeta de créditos, en billeteras virtuales, te sube la gas, te sube la luz, sin hablar de lo geopolítico, del giro que ha dado Argentina. Si querés hablar de lo que vos quieras, hay indicadores que a Milei lo complicarían. Ahora, las consultoras, la mayoría, te dice que Milei tiene una gran chance de reelegir. Con lo cual es un tema que sería para análisis de 10 programas con sociólogo y psicólogo, ¿no? De que la gente todavía acepta esto de que este es el camino y que el anterior no. Y que gran parte de las penurias que se están pasando ahora tendrían que ver con el gobierno anterior. Adelante, amigo. Ahí se pasamos para ahí, tráigase una silla. Ya se está acomodando, lo están maquillando. Bueno, mirá, jugamos mal al tema de la silla. No, muchacho, no nos podemos organizar así, no podemos de ninguna manera ganar la comuna si no nos podemos organizar. Sí, ahí.
3: No nos organizamos para poner 3 sillas.
0: 3 sillas, no podemos de ninguna manera solucionar el problema de Ayacucho. Bueno, digo, en este panorama uno pensaría que enfrente estaría la oposición armándose para ponerle freno a este. Si uno va al... Y lo voy a saludar al amigo Lapa. ¿Cómo le va?
4: Buen día, ¿cómo andan?
0: ¿Todo bien?
4: Bien.
0: Me has acordado un alto dirigente peronista con esos lentes. Bien. Alto dirigente peronista.
4: ¿Bueno, malo, más o menos?
0: No, bueno, el tipo ya está medio en retirada, pero... pero siempre en lugares así entra con anteojos negros. Justo, bueno, pero usted tiene el sol. El sol, y bueno, se acostó temprano anoche, sí, sabiendo que tenía.
4: Sí, lo que no me levanté temprano, pero sí.
0: Bueno, vuelvo a esto, ¿no? Uno pensaría que como en el 2019, en un momento, Cristina dijo, Alberto Fernández el candidato, encolumnemos todo atrás, unidad hasta que duela, porque la idea es ponerle freno al neoliberalismo de Macri, Fondo Monetario Internacional, etcétera, se agruparon todos atrás y hicieron un gran frente como para enfrentarlo en ese momento a Mauricio Macri. La pregunta sería, bueno, hoy me parece que el camino es mucho peor que el de Macri, pero muchísimo peor en todo sentido.
4: ¿Sí? Macri y Pichetto.
0: No, bueno, ahí no me exponé lo que venga. Macri Pichetto tratando de buscar un ala dura del peronismo, ¿no? De centro-derecha. Uno dice, bueno, se estará armando algo para ponerle freno a esto. Bueno, la realidad es que está muy dividido el peronismo, y por eso vamos un poco de lo nacional para caer en lo local, donde hay un Axel Kicillof enfrentado con Cristina Fernández de Kirchner, que para entender esto hay que entenderlo como la supervivencia del kirchnerismo. Es decir, Cristina necesita seguir siendo, digamos, la líder de la oposición. Como el peronismo siempre acompaña hasta el cementerio, si Kicillof es presidente de la nación, el poder automáticamente se licúa. Sobre todo en la provincia de Buenos Aires, que es donde existe el kirchnerismo, sobre todo en el AMBA. Entonces uno se pregunta, che, pero ¿cuál es la diferencia política entre Cristina y Axel? La verdad que uno no lo alcanza a ver. Podrá ser metodológica, pero digo, uno piensa que analizan los temas de la misma manera. Sin embargo, en el kirchnerismo te dicen que Pichetto, que la fue a visitar, es más kirchnerista que Kicillof. Moreno, Bernie, que los progresistas lo tenían como un facho, ahora resulta que es un tipo aliado porque le pega a Kicillof. Entonces, para entender esto es entender la supervivencia del kirchnerismo. Cristina ahora sale, no ahora, pero habían tirado esta propuesta de que ella iba a ser candidata a presidente, poner un vice de su riñón. Sería Máximo, sería Mayra, sería Guado de Pedro. La justicia le iba a decir que no, obviamente, porque al estar condenada no puede ejercer cargos públicos. Quedaría en carrera ese candidato del riñón de ella y de esa manera seguiría teniendo el poder. Es más, algunos dicen que lo prefiere elegir a Massa, porque Massa en definitiva, que es embajada de Estados Unidos, pro mercado, pero digamos el caudal de voto lo seguiría teniendo Cristina. El problema es que si Kicillof gana, ese poder automáticamente se pasa al que es presidente. El único caso en el mundo de la historia es de Alberto Fernández, que nunca, ni se le reveló, ni tampoco hizo crecer ese poder político. Ahora bien, ¿qué puede ocurrir acá? Y bueno, puede ocurrir dos cosas. Paso dicen que por ahí no va a haber. La otra es que haya dos caminos, que se divida el peronismo, digamos, en una etapa, digamos, Kicillof como candidato y Cristina, o el que ponga a Cristina como candidato. Cristina lo que quiere por ahí es esto, de un mando a distancia, es decir, alguien que, si ella un día se le ocurre decir algo, bueno, que el presidente ajuste eso, la forma que tienen los líderes de conducir, nadie regala el poder. La otra, con Massa, decirle, bueno, dame la provincia de Buenos Aires, que es lo que me interesa, dame un gobernador que sea de mi palo y que yo siga manejando el AMBA. Bueno, esta división que hay dentro del peronismo, que sería el principal partido opositor, mientras estos muchachos se miran el ombligo, la gente sigue padeciendo. Con lo cual yo digo, en algún momento yo creo que se le va a pasar factura, como dije hace mucho tiempo, sobre todo a la clase trabajadora, de que antes le está pensando en una alternativa. Pero en serio, encolumnado atrás no importa quién sea el candidato, porque digo, Kicillof, para lo que es el progresismo, no es mal candidato, Cristina sería mal candidato, Guado Pedro no sería mal candidato. Bueno, alguien se estarían encolumnando atrás para ponerle freno a esto. Por lo visto, lo importante hoy es la supervivencia política antes que la gente, antes que el pueblo. Y ese verso de que no, lo que pasa es que vienen por los derechos y nosotros somos la barrera de contención, la verdad no existe. Bueno, ¿en qué puede joder esto acá en Ayacucho? Y que si mañana Cristina va por afuera, la Cámpora acá, que dijo muchas veces Sisto, y que hay una invitación pendiente con el amigo Sisto, que hoy está en una reunión regional de la Cámpora, digo, se están moviendo, dice, bueno, nosotros somos orgánicos, quiere decir que ellos también van a armar. Y para, como está hoy el peronismo, como está estos tres tercios que nosotros venimos diciendo, 800, 500, 1000... 1.500 votos que te saque la Cámpora, te deja fuera, prácticamente fuera de la posibilidad de ganar la comuna, que es una posibilidad que tiene el peronismo, que hacía mucho por una cuestión matemática, ¿no? Como siempre decimos, hay que ver qué pasa enfrente, pero hasta ahora hay estos tres tercios, que sería el radicalismo por un lado, sería la Libertad Avanza con el PRO y el peronismo. Ahora bien, yendo a los otros espacios políticos, La Libertad Avanza está esperando a nivel provincial y también nacional si el radicalismo termina arreglando. Acá Pablo Ciborro dijo que es una parte del radicalismo. Esa parte es Abad. Abad se le renuevan las bancas y por lo tanto puede llegar a haber un arreglo. hablando con el radicalismo, las voces, y nosotros de ninguna manera estamos hablando, hay que separar dos cosas: gobierno de radicalismo, ¿no? Una cosa es el gobierno encabezado por Cordonier, otra cosa es el radicalismo. Dice, no, nosotros de ninguna manera tenemos nuestros candidatos, tenemos nuestro quilate, tenemos una historia por detrás como para ir con la Libertad Avanza. De la Libertad Avanza te dice, nosotros no estamos hablando con nadie, nosotros vamos a poner nuestro candidato intendente, si llega a haber alianza, el candidato intendente lo ponemos nosotros, estamos trabajando en una plataforma porque queremos ir a la gente no con un nombre, sino con una propuesta de gobierno, y el candidato que todavía no está, después lo iremos a definir. Estos son, digamos, las variables que van. Hay que ver después qué pasa con el PRO también. Modesto acá manifestó sus intenciones de ser candidato a intendente de Ayacucho. Hay que ver si hay, puede haber una semi-alianza con un sector del radicalismo. Hay que ver, hay sectores del radicalismo mucho más de centro-derecha que ven con buenos ojos esta posible unidad con la Libertad Avanza. Otros dicen prácticamente que no y que lo descartan de plano. Y con el gobierno tampoco hay comunicación entre la Libertad Avanza. Estamos hablando de, a ver, que después hablen un cuatro copas y dos cuatro copas es otro tema, pero digo de quien encabeza hoy el gobierno, o por lo menos los que encabezan el gobierno, no tuvieron ningún tipo de comunicación, ni la van a tener, con la Libertad Avanza. Esto es lo que puede llegar a ocurrir. Entonces podemos llegar al día de la elección, en 2027, con este tres tercios, que se puede hacer un cuarteto si la Cámpora tiene que ir por afuera, porque arriba Cristina determina que tiene que ir por afuera, o por ahí se puede hacer una especie de paso. Desde el gobierno nacional no quieren paso, que es la mejor forma de evitar que enfrente se arme un gran frente, desde algo de centro izquierda a izquierda, y que después se elija, como pasó en la época de Macri y el otro libertario que fue candidato al Proyecto Nacional y Popular, Scioli. Dijeron, bueno, a ver, fue Carrió, fue no se ría, muchachos, fue Carrió, fue Macri, fue Sanz. Y se eligió quien era el candidato a presidente y entonces se engolumnaron ahí atrás. Bueno, no sé qué se están riendo, muchachos. No, no es libertario, muchachos, era el... No, sí.
4: Está en el gobierno de la Libertad Avanza. Sí, sí. Primero quiero decir una cosa que me parece fundamental que el oyente del Radio Escucha tenga en claro, que estas son absolutamente todas suposiciones.
0: Sí, obviamente.
4: Todas.
0: Obviamente.
4: Para mí no va a suceder ni la mitad de las cosas que relataste recién. Pero bueno, es una forma de ver para mí.
0: O sea, que no va a haber rotura arriba.
4: Yo creo que hoy... Sí hay cierta discusión, que me parece que es válida y está buena que se dé. Y como dijo un viejo peronista que anda dando vueltas siempre por muchos canales, los años pares en el peronismo son para sacarse la cabeza y el año par para acomodarse.
0: Claro. Claro.
1: David, bien. A ver, ¿puedo coincidir un poco con lo que dice acá?
0: Sí.
1: Aparicio.
0: Sí.
1: Que por ahí muchas de las cosas no van a ocurrir. Pero es cierto también que a nivel local, ya sea para la interna peronista, hay pocos lugares y muchas pretensiones. Por ahí hay muchas pretensiones. Tanto también para la interna, si vos querés, Libertad Avanza Pro, y sumarlo también a en ese lugar.
4: ¿En cuál? Porque eso es muy importante. No, en un tercer lugar, digamos, espacio. En otro
1: y a ver, lo tenés que sumar porque es sabido por todos que, por un lado, vos tenés negociaciones nacionales, provinciales y bueno, y locales, no sé, se han dado, pero muy de manera muy informal. O charlas, si vos querés, como esto. ¿Qué ocurre si, bueno, ahora las pretensiones, tanto de una interna como de la otra, son altas? Y si vos querés, y no va a haber lugar para conformar a todos. A mí me dicen también lo mismo, que la interna peronista vivían todos juntos, ¿no? Me cuesta verlo también. Porque hoy por hoy...
0: No, el contexto es totalmente distinto a otros años.
1: No lo sé. ¿Cómo lo dejó? La elección de 2025 lo dejó muy bien parado el peronismo. Por más que, si uno va a la cantidad de votos, por ahí sumó poco... Pero también se votó mucho menos gente que en otras que otras ejecutivas. Bien, pero lo deja bien parado. Entonces, antes dicen también lo mismo que la interna peronista, vivían todos juntos, ¿no? Uh-huh. Me cuesta verlo también. Porque hoy por hoy...
0: No, el contexto es totalmente distinto a otros años.
1: No lo sé. A ver, cuando... A ver, ¿cómo lo dejó? La elección de 2025 lo dejó muy bien parado el peronismo. Por más que, si uno va a la cantidad de votos, uh-huh. Por ahí sumó

0: ocupar ese sillón de...
1: Ah, no, obviamente.
0: De Alem y San Martín.
2: A nivel local, decís vos.
0: A nivel local.
2: Sí.
0: A nivel nacional, yo no veo que... No se me ocurre otra persona que no sea en la interna peronista kirchnerista que no sea Kicillof. No veo...
1: No, eso lo dicen todo, pero evidentemente...
3: A nivel nacional,
1: dice. Sí, evidentemente eso no está ocurriendo, digo.
0: Pero obviamente nadie te va a decir yo me bajo ahora faltando
2: un año. Está perfecto.
0: Pero
2: digo que, a ver, ¿cuál
1: es la crítica del kirchnerismo a Kicillof? Dice, che, flaco, tenemos una tipa injusta, presa injustamente, proscripta, perseguida, y vos no hablas ni de indulto, no hablas de nada, no la va a visitar. Cuando te preguntan si usted es presidente, la y empezá a titubear. Yo creo que en algún momento, para mí, ¿no? En algún momento Kicillof va a tener que decir, bueno, esto es lo que realmente pienso y no lo que le gustaría que pensara el tipo enfrente.
3: Yo creo que se ha despedido bastantes veces. Me parece que él está buscando arrimar gente de otro palo.
1: Obviamente, si no, bueno, solo no llega.
3: Por eso, por ahí las paso, como bien vos decías, si hay algo certero en todo lo que esgrimiste hace un rato, me parece que las paso ordenarían bastante.
1: Pero no va a haber.
3: No se sabe.
0: ¿Y a nivel provincial ustedes ven que no haya paso?
1: No, sí, ahí podría haber una decisión provincial. Yo creo que las PASO, inclusive digo, las PASO ordenarían, fíjate vos, antes puteamos las PASO y ahora te digo, ahora en este momento ordenaría un montón, pero al gobierno no le conviene las PASO.
0: No, al gobierno nacional, al gobierno provincial.
1: Y yo creo que en algún momento sí, sobre todo para los distritos.
3: Para mí, el otro día estaba escuchando a un ex dirigente radical, PRO, que fue de la parte de la alianza en ese momento, que se hizo. Hablar con un compañero aquí de la radio y decía que coincido, me parece que en el tema de las leyes, me parece que este gobierno a nivel nacional ha venido como a romper un poco con esos, con muchos paradigmas y muchas cosas que están establecidas, como que la institución, ¿no? Que el radicalismo, por ejemplo, que ha sido un partido, es un partido antiguo, sí, y también el justicialismo, sí, porque el peronismo, hoy dijiste que era un partido, para mí no es un partido, pero bueno, el justicialismo es, también es un partido bastante viejo.
1: El justicialismo es un partido del peronismo, no es el movimiento.
3: No, el peronismo es un movimiento.
1: Claro, bueno, el justicialismo es el partido,
3: sí,
1: la claro, herramienta como electoral.
3: Hoy al revés. Pero bueno, no importa, la cuestión es que institucionalmente han sido de cierta manera respetuosos de esas cuestiones que vienen establecidas con mucho tiempo. Digo, las pasos vienen establecidas hace rato ya en cuanto... Es cierto también, y esto lo digo como una autocrítica, que si les conviene al gobierno de turno, las
1: posponen. Sí, si no...
3: La gente, la verdad, que no está para ese tipo de cosas. Me parece que toda esa rosca me parece que no es necesaria. Y si ya están establecidas, es como... por algo están establecidas, ¿no? También es como el tema del Congreso, los diputados, pasarse por una parte que no va... Sí. Todas esas leyes y esas cuestiones que ya están establecidas, me parece que no hace bien a la nación misma, a la institución... A lo que es el Estado en todos sus estamentos, la redundancia es...
1: Sí, sobre todo la excusa no puede ser el gasto.
3: No, eso
1: o sea, es... no puede ser el gasto. Es no. Analizar si la herramienta sirve o no sirve, porque el gasto, viste.
0: A ver, la excusa, vos decís el gasto, sí, se ha puesto como una excusa principal. Ahora también, la excusa es que los partidos principales la usaban poco y nada.
1: Sí,
0: el partido,
1: sí,
0: sobre todo el partido. Sí,
1: durante muchos años votamos muchas veces donde no había, no se definía,
0: claro,
1: nada.
0: Y sobre todo el partido que le impulsó.
1: Y hoy realmente, a ver, vamos a explicar dos temas. Todas las estrategias son para conservar el poder, digo, esto es la realidad. En política, tener el poder, si no lo tenés vos, lo tiene el otro. Digo, todos los movimientos que por ahí te está haciendo el kirchnerismo, por un lado, que es para sostener el poder, lo que Kicillof quiere armar, tratando de tener gente de otros sectores, sobre todo intendentes radicales, con el cual tiene muy buen diálogo, ¿no? Algunos imaginan un gran frente provincial y nacional donde todos los partidos de extracción popular se estén alineando. Sería un poco la historia. Hay herramientas que te sirven, como en este caso puede ser las PASO, porque también hay otra cuestión. Hay lugares donde va a haber internas para intendente. Sí. Si vos le sacás la PASO, lo obligás a ir a una interna, y hoy la interna, sobre todo en los frentes, dejás fuera un montón de gente que no vota.
3: Sí, es volver 20 años atrás. O sea,
1: claro, viste, vos decís, donde votan los afiliados, sí, donde van 300 tipos, te eligen quién es el intendente.
0: Bueno, pero es una... también

0: esa interna van a reflejar la realidad de los partidos políticos, donde van a ir a votar 40 personas. Sí, sí, sí. Y no mucho más.
1: Y hacerlas abiertas hoy imposible porque no tenés la guita.
2: Es un sinceramiento de qué realmente están haciendo cada partido político adhiriendo a esto. Y como dice Leandro, creo que hay que ver la utilidad más allá de la idiosincrasia de que, bueno, pensar que siempre se hizo y hay que seguir haciéndolo porque siempre se hizo y no cuestionar, sobre todo este gobierno que viene a romper, como dijo él, viene a romper y a modernizar y a cambiar y a proponer un sistema y un plan nuevo de gobierno, que es lo que la gente votó en definitiva. Después, ¿qué se define? Creo que este es mi pensamiento, es totalmente interno. Y creo que depende también no solamente de un factor de si hay paso o no hay paso, qué pasos formalmente se dan, obligatorios, como para que se definan candidatos o se define una estructura o un equipo. Uh-huh. Creo que también debe depender de las habilidades de la construcción que tiene con el correr del tiempo cada partido político para imponerse, en el buen sentido hablando, imponer su gente, su candidato, su trabajo, sus proyectos, etcétera. Uh-huh. Y llegar a un acuerdo, ¿o no?
3: Sí. En el caso del
1: le voy a Partido Justicialista.
3: Sobre, sí. Sí.
1: No, después le voy a preguntar a Mariano sobre la cuestión y si hay conversaciones o no.
3: Yo lo que decía respecto al Gobierno Nacional, que en parte nos deja cierta enseñanza, me parece que no, sinceramente, no creo que vaya a ser reelecto, y ojalá. Pero más allá de eso, nos deja cierta enseñanza, los
1: muestreos que le dan.
3: Sí, sí,
1: para
3: sí.
1: El gobierno le da muy alto.
3: Sí, sí, sí, sí. Es que tiene mucha.
1: Por menos cosas se han llevado puesto gobierno.
3: Tiene chances de ser electo. Eso no está alejado de la realidad. Sí. Hay muchas consultoras que lo dicen y está perfecto. Hay otras tantas que dicen lo contrario. Pero bueno, yo no lo decía mucho como un elogio la cuestión de romper con ciertas cuestiones institucionales, porque ha sido a partir de una falta de respeto, ¿no? De utilizar los estamentos judiciales, los estamentos de los poderes, respetando los poderes como el legislativo, respetando los tiempos, sino que todo lo contrario, ha sido desde el primer minuto hablando de espaldas al Congreso, faltándole el respeto a todo.
1: Una forma de, porque él considera que el Congreso era la casta.
3: Sí, más allá de eso, que bueno, serán cuestiones a debatir en otro momento, me parece que quiero resaltar, porque recién hablaban del tema de la interna y de cómo estará los partidos, va a reflejar cómo están los partidos. Bueno, en el caso del Partido Justicialista de Ayacucho, quiero resaltar la actividad, que la actitud y lo que han puesto tanto el secretario general César Sanjurjo como Debo Ispizúa, que han estado a cargo de las afiliaciones del Partido Justicialista, que han sido todo un éxito. Y bueno, durante un mes hemos estado afiliando gente y vamos a volver a hacerlo en el mes de septiembre, seguramente, para aquellas personas que estén escuchando, para poder afiliarse al Partido Justicialista. Ha sido un éxito rotundo. Ajá. Ya digo, y quiero felicitar a los compañeros por el trabajo que han venido realizando. Yo creo que el peronismo, el Partido Justicialista en Ayacucho no tendría ningún problema, ni siquiera con los padrones, ningún tipo de organización. Por supuesto, si hay que hacer interna,
0: se haría. O sea, si esa persona está afiliada o buscan en internet, en la Junta Electoral, ¿aparecen?
3: Sí.
1: Che, te digo algo. Pero, la cuestión es que si el kirchnerismo elige ir por afuera, ese es el problema que te complica.
3: Sí, no, ahora, yo la verdad que...
1: Te reformo la pregunta, vos...
3: sé que 20 votos van a ser por eso. Eso ya lo sé y eso lo entendía.
1: Como está el panorama,
3: Totalmente. El peronismo tiene, si quiere ganar algo, la comuna, como decía la de San Martín, tiene que ir unido. Unido no tiene chance de absolutamente nada. Eso está más que claro. Cualquier discusión que se da dentro del partido es así, se da y ya se tiene muy en claro eso. Después, el tema de las candidaturas, ¿no? Que si es Kicillof arriba, si es Cristina que va con Max, esas cosas nosotros ni siquiera nos ponemos a pensar, porque son cuestiones que después nos terminamos peleando con ciertos compañeros porque...
1: Me parece bárbaro esto, me parece que creo que ahí le dieron con la tecla lo que siempre, por lo menos de acá, venimos diciendo, no importa lo de arriba, flaco.
3: Totalmente.
1: Armate acá, hacer músculo político acá y arriba, que venga lo que tenga que venir. Porque si estás esperando, si dos tipos arriba se pelean... Eso lo veo muy muy positivo. Ahora, yo lo que te digo, más allá de la cuestión política en sí, digo, a mí me infla soberanamente que ante la situación que estemos, dos tipos todavía estén peleándose y no viendo cómo reconstruye una Argentina en el caso de llegar al poder, Totalmente. Y sobre todo digo, ¿cuál es la propuesta? Porque hay gente que cree que está bien la no emisión, está bien la... O sea, es romper un paradigma. O sea, no podés volver con el Estado presente porque ya la gente creo que no. Y yo no veo esos temas. Sobre todo la diferencia entre Cristina y Kicillof. Digo, no es ¿qué? Que decir, no. Si vos me decís, no, porque Kicillof lo que quiere es... El no sé, ir al Máximo, Fondo Monetario.
3: Estuvo Máximo hablando en la televisión, salió a hablar y dijo que no veía mucho.
1: No había. Entonces vos decís, flaco, ¿y qué está? Y, pero es la supervivencia del poder.
3: Yo creo que hay mucho.
1: Esto lo entendés que digo.
3: Sí, por supuesto que. Pero el tema es
1: el
3: que.
1: El peronismo te cuesta.
3: En el centro. Yo lo entiendo de dónde vas. Mirá, un ejemplo claro, y lo digo como una autocrítica también, viene muy autocrítica. Pero digo, hay gente que está trabajando más en su candidatura que en su distrito.
1: Ajá.
3: Y eso para mí no le hace bien a nadie.
1: Claro.
3: Porque vos tenés que entender lo que le pasa al vecino.
1: No, obviamente.
3: Sí, y a la vecina del barrio o de...
1: A ver, a vos no te van a votar porque vaya a Kicillof o vaya a Cristina.
3: Está bien, pero si vos estás mirando para afuera...
1: No, me parece bárbaro.
0: Eso que voy a decir es lo que a mí me cuesta ver, por más que varios me dicen que el peronismo va ahí unido. Uh-huh. Como hay mucha gente que está trabajando para sí mismo...
1: Sí, y que lo ven cerca. Claro, lo ven cerca. Lo ven
0: factible, es lo que me cuesta ver... que el año que viene vayan unidos.
3: Claro.
0: Entonces,
3: unido y organizado.
1: Si hay una interna y después en columna la trampa, ese es perfecto. Digo, me parece que...
3: Es que es lo más saludable, ¿o no?
0: Sí, ¿sabes qué pasa con una interna? En ese sentido, aquel que sabe que va a perder, se va a ir por afuera.
3: Sí. Este son, ¿estás hablando del PRO, del Libertad Avanza o de nosotros?
1: Te digo el tema.
0: Eso pasa en todos los partidos políticos.
1: Retomo lo de APA. Cuando vos te le debes al de arriba, si el de arriba te dice andá por afuera, va por afuera. O sea, porque vos querés quedar bien con el de arriba, no con el peronismo.
0: A ver,
1: ya ha pasado.
0: A ver, y pasa en todos los partidos políticos y hace poco...
1: Yo lo veo bien que leen la lucha adentro. Me parece bárbaro que un tipo diga, yo soy que candidato a intendente. Listo, vení, perfecto.
3: Sí, por supuesto.
1: No, me parece que eso es...
3: Sí, el tema cuando te mandaba por ahí lo que dice cuando vos... una de las terceras verdades de las 20 del peronismo dice que cuando hay un grupo que trabaja para un caudillo...
1: Cuando trabajás para un círculo termina siendo...
3: Esa persona no está trabajando para el peronismo.
1: Está trabajando obviamente para cuestiones.
3: Claro, es solo peronista del dicho.
1: Dos temas. Le quiero preguntar a Mariano sobre esto que a mí me pasaron como dato, obviamente no oficial, de que no hay ningún tipo de conversación. Y después quiero que Lapa me explique sobre la escuela de gobierno que arrancó.
0: Y a mí no me preguntan nada.
1: Bueno, pará, que vos estoy dando la vuelta. Sobre la escuela de gobierno que arrancó en el PJ. Bueno, Mariano, a ver, ¿qué hay de cierto, no hay cierto, usted que está ahí?
2: No ha habido ningún tipo de conversación. Yo trabajo por ahí con otros objetivos hoy, un poco más para el espacio en general, con Vivi, muy, muy de cerca, y me consta que no ha tenido ningún tipo de conversación, ni de negociación, ni de ningún tipo. Sí somos, o por lo menos yo, en ese sentido, soy muy verticalista para con mi coordinadora y la gente que está por encima nuestro, que nos baja una línea, por así decirle. Y sí estamos expectantes porque hay muchas cuestiones que no dependen de nosotros, creo que les pasa a todos los partidos, pero eso no quita que no vayamos trabajando para fortalecer el espacio, o sea, para acercar personas o para formar.
1: Conversaciones no hubo, ni oficiales ni extraoficiales, no. Che, que te parece.
2: De ninguno de los dos lados ha pasado. Por lo menos que a mí me conste, charlando en conversaciones con Vivi.
1: Bien. A ver, ¿el PRO qué pasa con el PRO?
0: A ver, voy a disentir acá. A mí nadie me lo desmintió.
1: Que había conversaciones.
0: No entiendo por qué no metieron el PRO ahí todavía. Pero
1: porque el PRO capaz que no existe ahora, qué sé yo.
0: Existimos.
1: Yo lo veo más cerca al PRO de la UCR que la Libertad Avanza de la UCR.
0: Yo no, a ver, yo como PRO no.
1: ¿No? Vos sí que no con
0: la... No, yo como PRO no lo veo. Yo me veo más cerca de la Libertad Avanza que de la UCR.
1: Mirá. En contrapartido con su compañero Paola, que estuvo acá.
0: Bueno, sí, por eso ella eligió quedarse en un bloque. Y yo
1: muy fuerte los argumentos de Paola.
0: Sí.
1: Me gustó mucho.
0: Sí.
1: No, bien, digo, a ver.
0: A ver, le digo. Salvo porque hablo mucho con ella y me llevo muy bien. Salvo en la parte donde dice que nosotros trabajamos mejor con el PJ que ellos, no sé, pero es el PJ.
1: Bueno, los radicales dicen lo mismo. O sea,
0: fue el PJ el que le salvó la tarifaria, el presupuesto, el endeudamiento. Así que.
1: Bueno, pero dice.
0: Después, si hay un pozo en una calle y y hay que, o sea, y se hace ver ese pozo en la calle y sí, vamos a votar con el peronismo porque
1: está perfecto. Pero también quiero decir esto, ¿no? Marca un poco la tarea que tiene que hacer Isaías Algañarás, porque Paola, muy honesta intelectualmente en el sentido y políticamente, dijo algo que marca la diferencia que hay entre el gobierno y el radicalismo.
4: Claro.
1: En un momento dice, no, cuando Rally en este programa le pide la renuncia, bueno, a ver, los que eran oficialistas, los opositores, se tendrán que ir. Dice, al otro día todo el bloque me dijo que no estaban de acuerdo con lo que dijo Rally, y después me llama el intendente y me dice que no estaba de acuerdo con lo que dice Rally. Con lo cual vos te marca en ese momento cómo estaba la...
0: Bueno, porque ahí Rally se había ido de mambo, digamos, porque...
1: Está bien.
0: La banca no son de los radicales en esa coalición.
1: Bueno, pero yo creo que, a ver, políticamente hizo un análisis que decía, che, bueno, pará, ¿te va o te quedás? Bueno, se quedó. Lo pasa que por ahí tenés que esperar decirle, che, no. ¿vos te quedás?
0: Es que Rally no había dicho, te va o te quedás.
1: No.
0: Renunciás.
1: No, pero yo digo, una charla previa, sí, che, Paola, ¿qué vas a hacer? No, yo me voy a quedar. Listo, perfecto.
0: Ah, no, eso sí, obvio, tiene que existir
1: una charla antes. Sí,
2: una lástima que no estaba Luca o Pelle para poder
1: explayarse. pero un dato no menor que diga, che, después el gobierno desautoriza la palabra.
2: Me cuesta ser crítico con algo que
1: digo. Volvemos. O sea que ustedes se ven, digamos, mucho más cerca de La Libertad Avanza que del radicalismo.
0: Yo sí. Incluso por forma de pensar a nivel de solo de nacional a municipal y cómo se lleva adelante.
1: Ajá.
0: Entonces, vamos, si vos querés, lo último que ha pasado este año, y yo lo dije en las sesiones. Sí. Vos me estabas diciendo que no tenés plata, pero creás puestos políticos.
1: Claro.
0: Está bien, son 2 pesos con 50, sí, son 2 pesos con 50, pero vos esos 2 pesos
1: con 50
0: cuando no tenés plata.
1: Y un cargo que hoy no está ocupado. O sea, no sería tan importante para el municipio porque la chica le salió otra cosa mejor, se fue y no es que sí, che, ¿con qué lo cubrimos?
0: Y el argumento de aumentar las tasas municipales era que no había plata. Y si no hay plata, entonces ¿por qué gastar en política?
1: Claro.
0: Entonces, si ya partimos de eso.
1: Es una cuestión ideológica ya.
0: Sí. ¿Cómo se lleva adelante un municipio?
1: Claro.
2: Metodológico. Sí.
1: Entonces, chicos, otro tema. Quiero hablar de la escuela de gobierno, exitazo del.
4: Sí.
1: Quiero dos cosas rescatar de las escuelas de gobierno. El radicalismo que picó en punta con la escuela Pedro Ilarregui. Donde forman pibes, donde forman cuadros. La Libertad Avanza, entiendo, también está con. Sí, a ver, si no son los partidos políticos los que forman los cuadros políticos, ¿quién los va a formar? Te los va a formar YouTube, te los va a formar. Después trae gente porque es un buen nombre y después capaz que te está diciendo una zarratada de pavada con respecto a lo ideológico y demás. La verdad que me parece muy buena iniciativa, muy buena. El jueves arrancó con Débora a la cabeza, muy buena la recepción, digo, y celebro que los partidos políticos vuelvan a formar dirigentes y cuadros.
2: Sí, total. Yo creo en este caso, no sé si estaremos de acuerdo, yo soy docente y me parece que estaría bueno que se hable de política mucho antes,
1: en las casas.
2: Y en la escuela también. Que no haya tanto miedo a la palabra política. Es discutir sobre las cuestiones.
1: ¿Se filman las clases como para que quede un material audiovisual para on demand?
2: En este caso no se filmó.
1: Porque ¿sabe cuál es el tema?
2: Sí.
1: Hay gente que por ahí no puede ir porque labura, porque no quiere, viste cómo es esto. Bueno, lo ve un material de consulta permanente.
2: Es algo a tener en cuenta y bueno, lo vamos a llevar a cabo. Esta clase fue presencial, algunas otras la que viene creo que va a ser de manera online, a través de un Zoom.
1: Bien.
2: Eso está bueno porque le da acceso a gente que por ahí no pueda acceder físicamente al PJ. Estuvo muy buena la clase, yo me tuve que retirar temprano, pero... porque...
1: Firmaron
2: porque
1: su casa,
2: historia, yo soy fan de historia, tengo una historia con la madre de Leandro, que lo tuve 3 años seguidos, los 3 años me aplazó. pero... No era por eso, sino porque le debatía absolutamente todo. Pero más allá de eso, estuvo muy buena, fue la primera estuvo a cargo de Débora Ocaño. Fue justamente el periodo entre el radicalismo y el surgimiento del peronismo. Débora Ocaño. Exactamente. Sí, la que está a cargo es la de la Secretaría de
4: de política Débora Ispizúa. Uh-huh. Y bueno, acompañamos ahí la actividad, por supuesto, mucha gente, muchos pibes,
1: claro, que me sorprendió que voy, eso, muchos jóvenes, sí, porque digo, viste,
4: me sorprendió,
1: se van los mismos de siempre.
4: No, por eso, sí. Por eso yo me retiré, porque siempre estoy, en claro. realidad tenía que hacer otra cosa, ¿no? Porque,
1: sí, pero digo.
4: Pero sí, estuvo muy buena. La verdad que me parece que también celebro mucho que se haya empezado a debatir puertas adentro y para afuera también. Uh-huh. Es algo que se va a ir moviendo, no es algo que está rígido en un lugar ni sí, una sí, metodología. Sí. Ya te digo, va a ser online las próximas clases. Hay muchos, hablé con otros pibes que también estuve afiliando, que fui a hacerle firmar la ficha y uh-huh. demás. Que me decían que no podían acceder, uno porque tenía que viajar a un partido de fútbol, otro tenía que...
1: Claro, hay veces que los tiempos no son... Si vos, por eso digo, si vos dejás la plataforma on demanda, vos decís, bueno, flaco, léelo, miralo en algún momento. Hoy hay herramientas para saber si lo miraste o no lo miraste. Para yo hacerlo a mi tiempo también. Y aparte sí. para que quede material. Me parece que tiene que quedar material, otra vez lo hablamos... con un montón de gente, pues sí, a mí me gustaría, vuelvo a lo mismo, me dijo, haber escuchado a Barbieri hablar, ¿viste?
4: Decir, bueno, el otro día hablaba con mi viejo de eso, porque en un momento fue concejal, y yo me acuerdo, tenía en la memoria en TV5, cuando era la tardecita también sí. las sesiones, que estaban con el Loco Jaramillo, ellos sí. dos juntos, sí. Estaban pegados. Sí. Sí. Me acuerdo porque hubo varias sesiones bastante divertidas, más que heavy, divertidas del Loco, que le mandamos un abrazo grande, en un gran cuadro sí. Político. Y pensaba las previas también, como decías vos, en tiempos pasados, de gente invaluable, ¿no? Cuadros que fueron quedando en el tiempo, si se quiere, quedando de alguna manera porque no había tanta accesibilidad claro. a lo que es cámaras. Ahora filmás con un teléfono y lo pasás en vivo, además, es una locura
1: sí,
4: para ese tiempo. Hoy. Y todos esos crudos que quizás tiene Colavita, sí. Por ejemplo, habría que remasterizarlos y subirlos a YouTube como para que tener... Esas son clases gratuitas de cómo se maneja el consejo, más allá de que tengamos concejales que estén activos.
1: No, pero aparte digo, el nivel de discusión y sobre todo digo el nivel ético y moral. Eduardo Volonté me cuenta, en un momento, en 85, 86, estaba Tuco Echeverría de intendente municipal radical, Julio Cano, concejal con Luis Larregui. Julio Cano dice que el intendente no se quede con la plata de los aportes de IOMA, porque había un problema con IOMA, que no sé si el municipio no había girado los aportes. Bueno. Al otro día lo llama Tuco Echeverría Julio y le dice, mirá Julio, yo voy a pedir licencia para que ustedes me investiguen porque yo no me quedé con la plata de nadie. Entonces le dice Julio, no, discúlpame, no quise decir eso. Bueno, disculpa aceptada, le dice Tuco. Uh-huh. En la sesión siguiente, Julio Cano pide la palabra y dice, quiero reconocer un error mío. Ya le había pedido disculpas, se podía haber quedado.
4: Sí, no, pero molde. Públicamente lo quería hacer. Sí.
1: Yo dije, le pedí disculpas personal y le pido disculpas públicamente al niño. Hacía un nivel, güey, sí, flaco.
4: ¿Dónde quedó eso? Eso es lo que para mí me cuesta de estos tiempos. No en el consejo tanto.
1: No, en
4: el consejo
1: digo, acá, en la política sí, en general. La política en general, cuando sí. hablas con un funcionario.
0: ¿Qué? A ver, no, es que deja.
1: No, no, ¿cómo? Decilo, no te lo guardé.
0: Pasa que, a ver, la política también se ha vuelto esto de denunciamos todo entonces.
1: Sí, sí,
0: y que está nada. Denunciando a todo el mundo. Uh-huh. A ver, poner que él se tomaba licencia y después se iba a tomar.
1: No, pero lo hizo Abel, el tipo sí, lo hizo como. Decía, a mí no me podés venir. Pero no lo dijo ni como víctima, lo dijo en seriamente. Decir, mirá, si vos crees que yo me quedé, hago un paso al costado, investiguenme. A ver, la gente en ese momento, lo más valioso que tenía la honorabilidad, no era si tenía más votos o menos
4: votos. La palabra.
1: Y aparte era puerta cerrada, no había línea, no había redes sociales, no es que Julio Cano, no es que Tuco puso en el Facebook, repudio las palabras, nada, eso quedaba en la nada y podía haber quedado en la nada
4: sí.
1: si Julio no iba, si le pedía disculpa ahí, si Julio después no lo decía en la sesión, o los radicalismos hubiera sacado una gran solicitada, una vergüenza, nada, viste, digo, eran otros temas. Si bien es cierto que el comienzo ahora cambió muchísimo, tiene que ver también con la formación política de los dirigentes. Si vos traes un tipo porque escribe muy bien en el Facebook, porque te gustó, porque es conocido, haces agua, flaco, porque él no sabe ni por qué está ahí.
4: Ajá. Sí, sí.
2: Bueno, yo soy sí. muy defensor de esas cuestiones. Uh-huh. Si bien no tengo un historial político ni una experiencia política activa grande, mi conceptualización de la política y de los roles es esa. Entonces creo que, y sobre todo si hablamos desde La Libertad Avanza, que a nivel local somos un espacio nuevo, con gente generalmente nueva en la política, entonces es importantísimo generar esa base mediante la cual todos trabajemos para el mismo lado y haya ciertos lineamientos que se respeten, porque si no es como es como decías vos, se acerca a cualquiera y no entiende la idiosincrasia del partido, hacia dónde vamos, qué pensamos o qué nos representa. Entonces creo que sin eso no hay nada. Mediante eso, en consecuencia de eso, se van presentando diferentes líderes con diferentes pensamientos, con diferente gente que se acerca más a diferentes figuras porque se siente más representada a nivel individual. Pero creo que la base y los lineamientos, más allá del partido político que estemos hablando, creo que en general es algo que no debe faltar y no debe haber ninguna persona individual que esté por encima de eso en ningún momento.
1: Chicos, si nos ha llegado el programa. A ver, ya filosofando, 2027, ¿todos creen que van a llegar con un candidato natural? Digo, sin...
4: Que no sea de inteligencia artificial.
1: No, que todos digan, este es el candidato. No, que todos digan, este es el candidato. Este es el candidato.
4: O la candidata.
1: Sí, digo, en forma general. Tiene razón. Candidato barra candidata. No, digo, decir, esta es. Sí, la verdad que es esta. Nos jodamos con interna. A lo sumo negociaremos el primer puesto concejal. Digo, ¿lo ven o...?
0: Sí, a ver, lo veo, pero veo muy difícil esto que vos planteabas, que haya dos candidatos. Ajá. O haya... Yo, para mí va a haber cuatro candidatos mínimo.
1: Ajá.
0: Y veo un desdoblamiento de las elecciones, que no sé hasta dónde, porque también si Kicillof va como presidente, no sé si le conviene desdoblar.
1: Sí.
0: Entonces, veo eso. Lo único que me preocupa, también se me preocupa el tema de la ley de la reelección indefinida.
1: Bueno, dice que se comprometieron a que le iban a derogar. O sea, eso es lo que están planteando. Porque, a ver, no es que hay intendentes peronistas, intendentes radicales, peronistas, gente que no puede pegar el salto. Así que yo creo que eso va a ser para mí...
4: Sí, también creo.
1: Hay que ver, cuando la ley no esté, qué actitud toma Cordonier.
4: Sí.
1: Digo, no, porque ahora él dijo, igual dijo acá que era mucho tiempo y demás, pero bueno, una cosa es que lo dan de baja porque saben que no puede, sí, a que mañana digan, che, pueden ir por un periodo más o dos periodos más.
0: Y bueno,
1: complica todo.
0: También dijo si no hay otro candidato, sí, y el partido mío lo pide.
1: Sí. Una cosa saber que no puede ir, otra cosa que mañana diga.
0: No me presento rotundo, y después, bueno, porque está la ley, después como que la postura se fue aflojando ahí.
1: Si no está la ley, sería el candidato natural, entre comillas, ¿no?
0: A mí, por un montón de cuestiones también que han pasado en este programa, me cuesta creer que el radicalismo
1: le dé el apoyo,
0: vote esa derogación de ley. ¿Por qué? Porque el radicalismo, junto con el PRO y un sector del masismo, fueron los impulsores de esa ley.
1: Pero vos tenés tu intendente y dices, che, flaco, no me queda periodo, bueno, no me puedo ir a la provincia. ¿Qué
4: no
1: hago?
4: Es uno solo.
0: ¿Trabajar?
4: No es uno solo, digo.
1: No, son muchísimos y de todos los partidos, eso es lo raro.
0: Pero en el sector privado trabajaron.
1: Bueno, pues
4: sí. Sí, pero yo creo que, por ejemplo, en el caso de Lungui, que se ha pasado quizás, ¿no? De vuelta, pero digo.
0: Se le pongo mi pecho.
4: Claro, pero es un
1: le van borrando los fichas.
4: Ahora ya le están picando el boleto, me parece, ¿no?
1: Sí.
4: Es un caso que da el ejemplo, más allá de que sea radical, y a mí no me.
1: Sí, sí.
4: No me infiere, pero creo que es un caso de un dirigente que ha hecho las cosas dentro de todo. Para progresar de su propia ciudad. Sí. No quiere decir que se establezcan por siempre. Yo creo que tres periodos no sería tan grave en un pueblo, por ejemplo. Los tiempos son distintos.
1: Mariano, Leo, usted que es liberal, ¿no? ¿No es el mercado el que debería regular?
0: Sí.
1: O sea, yo me presento indefinidamente y es la gente la que me va a votar.
0: Perfecto, pero ahí no manda el mercado. Cuando vos tenés...
1: Manda la plata.
0: No, a ver, cuando vos tenés todo el aparato municipal,
1: sí, obviamente.
0: Estás dejando de lado.
1: En la matanza no te movés ni...
0: Por eso, a ver. Yo no digo que se hayan hecho ciertos intendentes, nombraste a Lungui, o podemos nombrar, no sé, un histórico de, no sé...
1: No, el propio Emilio Cordonier.
0: O Emilio Cordonier, o cualquiera, de Montenegro, Mar del Plata, o algún peronista del conurbano, no sé.
1: Sí.
0: A ver, cuando voy a decir que pueden haber hecho las cosas muy bien, sí. Ahora, cuando vos haces que todo dependa de vos solo, es que también no hiciste las cosas. Sí. Porque, a ver, tranquilamente, a ver, somos seres humanos y nos vamos a morir.
3: Total.
0: Y si vos no dejaste una base para que sea otro, un equipo, sea el municipio el que lleva adelante las cosas, es que tampoco hiciste las cosas tan bien.
3: Sí. A veces el tiempo no lo maneja uno y no
1: aparece. El poder no se comparte, muchacho. El poder no se comparte.
3: Es muy difícil que los dirigentes digan, che, yo me corro para que venga tal. No,
1: y si me corro, que venga mi hermano, mi hermana.
3: Ese es más complicado.
0: Bueno, esa es una diferencia que yo tengo, por ejemplo, con la mirada peronista de cómo se, o justicialista de cómo se ve la cosa, o si vos querés, de algunos radicales también, de esto de que el poder no se comparte. Para mí, el poder es hacer buenos equipos, tener una buena estructura municipal,
1: yo te entiendo muy bien.
0: Y de ahí construir un estilo de ciudad.
1: Hay dos cuestiones. Primero, miran su territorio. Es decir, si... tienen que perder arriba porque yo gane acá y bueno, arriba flaco que pierda, ¿qué querés que haga? Los gobernadores hacen eso y bueno, ganará mil, yo tengo que asegurar acá. Sí, yo tengo que asegurar acá. O sea, y después hay que entender la lógica del poder, porque si no, no entendés algunas actitudes de los dirigentes y che, ¿por qué no deja? ¿Y por qué va a dejar? ¿Por qué no se retira antes? ¿Y por qué se va a retirar? ¿Viste? Que se retire Messi, ya está viejo. ¿Pero por qué?
3: Yo creo que para construir.
1: Si ya juega.
3: Coincido en parte, para mí es medio romántico pensarlo de esa manera, no quiero desprestigiar lo que está diciendo Leandro en este caso, pero creo que es muy difícil construir, es muy complicado y se hace muy lento y un periodo termina siendo insuficiente, dos a veces también, no digo que a nivel nación, para mí a nación no está mal que sean dos y listo, no está mal, pero a nivel de pueblos, ciudades, viste, la dinámica es muy diferente.
1: Sí, depende de muchos factores. Por ejemplo, este año para Cordonier es muerto porque no viene un mango de arriba. Si vos decís, ¿cómo
3: también
1: va
3: a es cierto que si no hiciste las cosas muy bien para que haya un trasvasamiento generacional, eso es una crítica que nosotros hacemos para con nosotros mismos, que siempre el líder supremo máximo. No, pero siempre fue verticalista, ha sido verticalista el peronismo en general. Pero creo que es algo, una crítica que está buena tenerla, para decir, che, bueno, si queremos formar cuadro, damos lugar. Por ahí uno formar parte de otra cosa que quizá considere.
1: Por eso el peronismo está en crisis cuando no tiene un líder. Porque está tan acostumbrado al verticalismo que la falta de líder. Exacto. Si no es nadie, son todos. O sea, ese es la cuestión que le está pasando.
3: Sí, un problema.
1: Es un radicalismo mucho más distinto, digo, por su concepción. Sí. El PRO no sé.
0: No, nosotros nos gusta tener varios, o sea, equipos.
1: Usted tiene varios en todos lados.
0: Que ese equipo sostenga a una persona y que cuando esa persona no está, el equipo está y te sostiene ese equipo. Bien. Ahora, también, lo que vos no hiciste en 8 años, ¿por qué lo vas a volver a hacer? Vas a hacer en 4 años más que te den. A ver, yo una crítica que hago al gobierno acá del local. Está bien, ordenaste lo que es, ellos dicen ordenamos el municipio, ¿no?
1: Sí.
0: Perfecto. Ahora, el trabajo.
3: 16 años.
1: 16 años.
0: El trabajo privado, empresas privadas que se.
1: No, hay una deuda. A ver, hay una deuda que ya está. No se la podés achacar de atrapo, que ya te hace que.
0: Por eso, si hay cosas que no hiciste en 8 años, ¿la vas a hacer en los próximos 4?
3: Claro, pero por ejemplo, no sería reelecto el intendente en este caso con la ley, pero podría volver en el radicalismo. No está hoy, repito, ninguno de los radicales para ver qué podría decir, pero. Podría volver un viejo dirigente que tampoco hizo una de las deudas más grandes que tiene, haber generado un trabajo legítimo, trabajo privado. Y bueno, y la gente no sé cómo responderá a eso, digo. ¿Cuánto progreso hay si en realidad volvemos para atrás en cuanto a figuras, digo, en cuanto a liderazgo, en cuanto? Porque podemos hablar de equipo, pero es muy difícil que surjan líderes, bueno, que surja gente, ver, que conduzca
1: equipos,
3: fácilmente.
1: Yo te digo una cosa, vos tenés el mejor intento, el que vos quieras. Los equipos a mí me preocupan muchísimo. Hay gente que no sé si está preparado o quiere destinarle 4 años a una gestión pública. Con lo que implica
3: 24-7 además.
1: Sí, 24-7 con sueldo de mierda.
3: Sí.
1: Y no me vengan a hinchar las guindas con, no, porque el obrero 5, no, flaco, sos funcionario, si sos burro, le salís carísimo, Yacucho.
3: Sí.
1: Si sos bueno, le salís barato.
3: También es cierto que es muy injusta la función pública, ¿no?
1: Bueno, pues yo te digo, del momento que diga, apa, pere, y ya tenés 50% de una putía. Bueno, pero flaco, vos solo tenés que estar preparado, no me pueden decir, me cuesta conseguir gente porque tienen medio la exposición pública.
3: No,
1: eso en un militante no existe.
3: No,
2: también creo que tiene que ver un poco con el... Creo que son dos discusiones que, si bien van paralelamente, tienen que ver pero a su vez son dos discusiones como también un poco diferentes, porque estamos por un lado planteando si estuviera la posibilidad. Yo también me pregunto si en este caso el Ejecutivo tuviera la posibilidad, si la tomaría. Porque estamos hablando de muchos años, hablando de un desgaste individual, más allá de todo el equipo también, porque ha tenido una base y un equipo fijo, digamos, que lo ha representado, que viene trabajando hace mucho tiempo. Entonces también tenés que ver cómo está tu equipo, cómo están las personas que vos más valorás y que más respuesta te dan, que son la cara visible para con la gente, cómo están para responderte para 4 años más, cómo está paralelamente a eso el partido, como porque si viene toda la gente del radicalismo, los líderes, pongámosle los líderes que representan al partido en general, y vienen y te dicen, no, che, tenés que ser vos porque si no, ¿quién va a tomar el legado tuyo y va a estar preparado?
1: Si no, que sin laburo todo.
2: Va a estar preparado para igualar. Para igualar o superar lo que vos venís planteando todos estos años. Como vos decís, no es fácil, en eso coincido, y también hay que ver las cuestiones individuales. No nos olvidemos, como decía Leandro, somos personas, hay que ver que
1: sí, también
2: que,
1: el desafío personal, ¿qué desafío tengo ahora? Viste, ya lo mismo, sí, ya sé quién me va. Claro, que ya me sé quién me va a tocar timbre, quién me va a venir a hablar, quién va a sacar información tendenciosa. Ya sé todo. Pero a mí lo de los equipos gobierno, porque dicen, no, tenemos equipo, ¿viste? Sí, todo el mundo tiene equipo, pero el momento de armarlo, hay gente que te va a saltar. Dice, yo no puedo cerrar mi kiosco para irme 4 años.
0: Bueno,
1: pero y otro te va a decir, mira, no tengo laburo, así que poneme donde vos quieras.
0: El equipo de trabajo no solo, también un equipo de trabajo son tus secretarios, tus directores. Sí. Eso es un equipo directo de trabajo, yo creo. Ahora, vos también tenés equipo de trabajo que puede ser reuniones con fulano que sabe de agronomía.
1: Sí, no, me parece bárbaro, pero el tema...
0: Y asesores totalmente por afuera.
4: Externos.
0: Que son honores, si vos querés. Podemos juntos tomar un mate, una cervecita y charlamos sobre qué se hace.
1: Me parece bárbaro, pero hay una masa crítica de funcionarios que vos la tenés que tener comprometido. Porque digo, a ver, el flaco no puede decir, che, no, yo hasta las 2 te atiendo, porque después me tengo que ir a correr a Independiente. Y también digo, hay gente que, volvemos, si no tenés laburo, poneme donde vos quieras, ¿no?
4: Sí.
1: Si hay gente que vos decís capacitada, tiene que resignar algo.
0: ¿Sí?
1: Y después la otra cuestión, viste, acá te van a putear doble por el, te putean en las redes sociales, te putean en persona. Es un gasto que uno dice, lo tengo que hacer. Si vos estás muy convencido del proyecto político, ni lo pensás. El tema cuando vos querés traer un del sector independiente, viste, que no se te termine siendo un empleado, como muchos funcionarios acá son empleados. Si el flaco no sabe ni qué piensa, dónde piensa, las dosis se van.
4: Sí, también eso, si se quiere, hoy criticaba al gobierno nacional por romper ciertas cuestiones institucionales y bueno, en este caso el gobierno municipal a lo largo de los años ha implantado cierto perfil de funcionario, ¿no? No solo a nivel intendente, sino más para abajo. Los funcionarios que no están, no aparecen, o cuando aparecen son medio patoteros, sí, ¿viste? Sí. O son no funcionarios, sí, digamos. Ese perfil por ahí ha
1: no
4: dejado...
1: No habla ni la caga.
4: No, claro. En el imaginario social ha dejado una idea de que la política está muy alejada del ciudadano y la ciudadana, más allá de que vayan a buscar a los hijos a la misma escuela, ¿no?
1: Sí, sí.
4: Eso creo que le ha hecho mucho mal en parte. Y por otro lado, lo veo como una forma de gobernar desde otro lugar, ¿no? Nosotros por ahí, como peronistas, tenemos generalmente una impronta más cercana al ciudadano, más allá de las cuestiones particulares que puedan llegar a surgir.
1: Cosa que digo que el gobierno de Fernández y los dos Fernández lo perdieron, digo, se quedaron fuera de la gente, le hablaban a los que estaban dentro del sistema y se te fue un montón de gente que hoy son el núcleo duro, digo, de Milei. Bueno, señores, se nos fue el programa. Dos temitas. No, nada complicado.
4: Lo polémico llega a lo último.
1: Lo podemos negociar lo último. Digo, resumiendo acá en palabras de la gente, digo, no hay conversaciones oficiales entre UCR, Libertad Avanza, Gobierno Libertad Avanza.
0: Oficial, muy bien.
1: Oficiales, sí, sí. No, después que un Cuatro Copas hable, va a ver.
4: Sí, pasa que a veces no hay que comerse la curva también, que uno considera 1-4 de copa y aparece después con un rol que voy a decir.
3: Secretario
1: Y por otro lado, el PRO está mucho más cerca de la Libertad Avanza que el radicalismo.
0: Sí, a ver, pero
1: hasta... está perfecto, no, estamos haciendo ahí una...
4: ¿Fue pregunta o fue...?
1: No, yo lo que acá se dijo, más o menos.
0: Yo, a modo personal,
1: sí. Bueno, pero vos también habrá gente que piensa como vos, digo, ¿no? Es que...
0: Entiendo que sí.
1: Sí, bueno.
0: Por algo me metieron en el PRO.
1: Sí. y el amigo APA dice que brega porque hay un solo candidato y que lo de arriba, que... Celebro y aplaudo
4: va a suceder.
1: De que no miren más la ciudad de La Plata y que miren acá, porque si vos tenés músculo político, por eso David se dio el lujo de putear a los Kirchner, por eso Luis Larregui nunca arregló con Menem. Me parece que eso te da la pauta de cuando la gente, la que te vota.
4: Yo creo que es lo que hay que fortalecer el territorio.
1: La gente te vota, arriba, bueno, flaco, lo que venga. Bueno, no sé si hay algo más que... ¿Algún aviso parroquial tienen o nada? Está todo... Entregaron, me comentaron que entregaron a la parroquia la cantidad de... Muchísima...
2: Sí, esperábamos que haya una buena colaboración, pero superó las expectativas ampliamente. Están muy comprometidos los jóvenes en este tipo de causas para acompañar las necesidades que haya locales. Y bueno, paralelamente, los de la escuela.
1: Sí.
2: La escuela que ya lo venimos trabajando hace mucho, por ahí ahora vamos a empezar a hacer un poco más de hincapié. Por ahí en un principio vamos a estar más enfocados en los propios, en capacitar a nuestra gente con esto de fortalecer una base y un equipo, y después sí, se van a ir dando más opciones como para la gente en general.
1: ¿Y usted va a tener que hacer una escuela, aunque sea un nocturno?
0: El PRO lo tiene en la escuela, ¿no? La Fundación Pensar esa siempre estuvo.
1: Ah, la Fundación Pensar.
0: Sí, a ver,
1: ¿qué pasa? Nación que, Mediterránea, dale.
0: A ver, a mí me cuesta, por ejemplo, yo cuando veo que dan clases de historia, aquello, pero eso se aprende en la escuela, yo lo aprendí en la escuela.
4: A veces no,
1: No,
4: a veces
1: no,
4: cuestionabas algo y te aplazaban.
1: ¿Cuándo, dónde ustedes se enteraron, por ejemplo, el bombardeo del 55?
4: Ah, yo en mi casa.
0: La escuela.
1: ¿En la escuela?
0: Sí.
1: Aplaudo a la profesora que dio.
4: No, sí, sería.
0: Yo en la escuela tuve profesora Pablo Subierre y a mi vieja Zulma Canero.
1: ¿Y los dos hablando del bombardeo del 55?
0: Sí, los libros.
4: La madre nos evitó dar peronismo 3 años.
1: Sí, ¿qué ojo?
4: A mi hermana le dijo, vos sos hermana de...
1: Sí.
4: Así le dije.
1: Claro. Aplaudo. De Pablo, seguro, pero digo, yo me enteré de grande.
4: Sí, yo justo tenía una familia, vengo de una familia peronista, el delegado más joven de la provincia de Buenos Aires, mi abuelo, del peronismo, así que no podía no saber eso. Sí, una escuela. Y bueno, quería reforzar la...
1: El padre era director de Causa Nacional, un diario que se editaba acá.
4: Tantas cosas fue y ahora
1: no es nada. Bueno, lo invitado acá, tenemos que coordinar.
4: Sí, es una persona complicada.
1: Sí. En el micro desempolvando dirigentes.
4: Sí, pero si hay una persona que al menos que yo siempre... porque tengo amigos que dicen, no, son todos iguales. Bueno, no, mi viejo, mi abuelo, no. Los dos, ambos fueron personas que estuvieron en la función pública más de 10 años y estuvieron dicho por opositor. Bueno, más allá de eso, quería reforzar el tema de la escuela, que va a estar funcionando también el Partido Justicialista a las 18 el día jueves, todos los jueves.
1: ¿Todos los jueves a las 18?
4: Sí, a las 18. Así que, en este caso, como les decía, va a ser online, pero bueno, van a volver las clases presenciales y bueno, voy a tener en cuenta la
1: grabación. Eso como tener ¿Va a haber beca? De pregunta.
4: Hay que decir que casi se pone un mini kiosco dentro de poco, ¿no? Mini mercado.
1: Sí, bueno.
4: Cada vez más cosas.
1: Sí, una cosa loco. Bueno, gente, nos vemos el próximo sábado. Un gusto haberlos tenido.
0: Nos vemos,
4: tío. Nos vemos.
1: Un placer. Gente, nos vemos el próximo sábado.

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0: Tengan todos ustedes muy, pero muy buen día. Bienvenidos a compartir la mañana y sábado. Somos uno por semana en la 95.3, aquí en la radio de todas las voces. Bueno, arrancamos el programa, ¿les parece? ¿Alguna baja en el día de hoy? De nuevo estoy de vuelta.
1: ¿Aló? Esta botella conmigo. Y en el último trago nos vamos.
0: Dedicado para los amigos.
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2: ¿Qué pasó, Cachamay? ¿Qué pasó?
0: La manteca no es para los gatos.
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0: Y bueno. Son cosas que pasan, dijo Donralde, ¿no? Son cosas que pasan, dijo Donralde. Aquí estamos,
2: ¿sí? ¿Cómo dijo? ¿La manteca, no? ¿Cómo dijo?
0: La manteca no para los gatos. Acá estamos, sigue haciendo de compañía en la mañana y sábado hasta la hora 13:30. Somos uno por semana, la mañana de la radio. Bienvenidos a este primero de agosto del 2026. Sí, día de la caña con ruda, señores. Día de nuestra Pachamama. ¿Ya le agradeciste a la Pacha? ¿Te levantaste? ¿Tiraste el traguito de caña a la tierra? ¿Eh? ¿Le dijiste cusilla? ¿Te tomaste esos tres traguitos y dijiste cusilla, cusilla, cusilla? ¿O tomaste siete y dijiste siete veces cusilla y ya ahora
2: no
0: sabes
2: qué decir? Pero era más complicado de lo que yo pensaba.
0: Cusilla, ayúdame.
2: Mira.
0: ¿Eh? Eso dice las creencias, por lo menos. Y así nosotros arrancamos esta mañana, yo ya me lo hice. ¿Usted cómo le va? Buen día, Quintana.
2: Hola, Javi, buen día para vos.
0: ¿Cómo anda?
2: Y para... Ah, no, perdón, está solo hoy.
0: No, sí, sí.
2: ¿Cómo le va, Javi? ¿Todo bien?
0: ¿Todo bien, usted?
2: Un gusto saludarlo. No, sí, viste, no, no es fácil la vida,
0: ¿eh? No.
2: Bueno, no, no puedo creer. Le cuento que, bueno, sí, yo tomé tres traguitos. Yo tengo ahí el amigo Abel Culosa, un saludo grande a Abel.
0: Sí, vi que había publicado.
2: Me trajo hoy tempranito, 8:00, estábamos tomando acá la caña con ruda con un Abelito, saludo grande. Y después acá la amiga Grace me trajo una botellita de regalo. Trajimos la copita, todo, y ya vinieron algunos vecinos a tomar de caña con ruda. Pero usted me trajo una botellón.
0: Pero lógicamente, traje una
2: muy
0: botella
2: bien,
0: un
2: espectacular.
0: Litro, porque quiero invitar a toda la audiencia, a todos aquellos que tienen la creencia, pero que no habían preparado la caña con ruda.
2: Claro.
0: A que vengan.
2: Un año, ¿no?
0: Sí, exacto. Bien, no. Un mes.
2: Un mes, perdón.
0: El primero
2: mes,
0: de julio, usted prepara ahí ya la cañita con ruda, la deja.
2: Sí, señor.
0: Para que el primero de agosto la podamos degustar. Lo lógico, o digamos, lo más recomendable, es tomarla en ayunas.
2: Claro,
0: igualmente,
2: exacto.
0: Si no lo tomaste en ayunas, el primero de agosto. Y por último, si no lo tomaste el primero de agosto, en el mes de agosto. Eso dice la creencia, ¿sí?
2: Muy
0: así
2: bien.
0: Que bueno, acá estamos con una cañita con ruda. Si sos gustoso y querés venir a acompañarnos, tenés la creencia de la Pacha, vení, y te invitamos con la cañita con ruda.
2: Acá el amigo va para Resemiro, se tomó unos traguitos con ruda. El conductor del programa anterior no se animó. No.
0: ¿Los calzó?
2: No, los calzó no se animó.
0: Pero vio que él es medio raro.
2: Me parece así.
0: Es como perro verde.
2: Claro, es raro.
0: Sí.
2: Volás.
0: Toma cada cosa y no va a tomar caña con ruda. Por favor.
2: Muy bien.
0: Che, así que bueno, si vos sos gustoso, estamos invitándote y venite por aquí por la radio, Rivadavia 1063. Donde
2: 62.
0: De este lado. Sí. Si vas enfrente, no sé si te van a convidar. 1062, y aquí te convidamos con la cañita con ruda en el día de hoy.
2: Muy bien, señor.
0: Estaremos, como siempre, jugando la mañana de la radio. Y la consigna de hoy tiene que ver con
2: a
0: esto
2: ver,
0: también.
2: ¿Qué tiene que ver?
0: Porque la idea es, además del ritual de este de la caña con ruda, el 1 de agosto, de la Pachamama, ¿qué otro ritual religioso ancestral conoces?
2: Mirá.
0: Porque viste que comúnmente llega fin de año y dices, ah, no, yo me como las 10 uvas. Ah, no, yo o qué sé yo, no, yo cuando hay viento hago esto. Yo cuando llueve demasiado hago esto.
2: ¿Sabe que ayer, mire, ritual, cómo es la consigna, perdón?
0: Sí, en realidad puse así más o menos.
2: Sí.
0: Además del ritual este de la caña con ruda,
2: claro,
0: de este 1 de agosto por la Pachamama, ¿qué otro ritual religioso o ancestral conoces? ¿O practicaste,
2: claro,
0: o te contaron? Más o menos contar un poquito. O viste que por ahí dicen, no, te tenés que poner 7 hojitas de laurel en el zapato. Son dos rituales. Vos contámelo, a ver, en el 2494-310903. Y en esta mañana jugamos con eso.
2: Muy bien, le cuento una ya movida. Ayer fui a la casa de un amigo acá, integrante de mi zona.
0: Sí.
2: Tenía, vio que te había alrededor de las 7 de la tarde, más o menos por ahí, antes de las 7 era.
0: Sí, yo estaba tomando caña con ruda, ¿no?
2: No. Tenía, cuando salgo para, digamos, estaba ingresé a la vivienda, charlé con ellos, un retiro con la familia.
0: Sí.
2: Me retiro, cuando me retiro, una cruz con sal en el piso.
0: Mirá.
2: Es para ahuyentar los rayos y los la tormenta eléctrica.
0: Bueno,
2: de
0: yo,
2: la casa.
0: Yo la conocí.
2: Dice que funciona eso muy bien, me dijo.
0: Yo la conocía con los vientos, eso.
2: Ah, esto, bueno, esto no sé, esto era la tormenta eléctrica de ayer, puso una cruz con sal y dice que espanta la tormenta eléctrica.
0: Y otros se levantaban y ponían las alpargatas en cruz. También para lo mismo. Pero bueno,
2: son
0: creencias, ¿no? Digo, son rituales que uno hace o que vienen de ya de la gente, de la familia que lo venía practicando. Bueno, contanos vos, 2494-3103 en esta mañana, ¿cuál es tu ritual, tu creencia? No solamente este de la Pacha, sino durante todo el año, ¿eh? Jugamos con premios de Panadería La Industrial y jugamos también con un lindo premio de la gente de la Cueva Mística, hablando de lo que tiene que ver con misticidad, con lo ancestral, con lo ritual, también la gente de la Cueva Mística en la mañana de la 95.3. Si les parece, gente,
2: sí,
0: arrancamos el programa con el primer tema musical de esta mañana. Algo de lo nuevito, recién salido del horno. Te va a gustar, ¿eh? Porque ellas, cuando se juntan, hacen maravillas con la música. ¿De quién hablo? De Eugenia Quevedo y de Ángela Leiva. Lo primero se llama Mejores Enemigas. Suena en la mañana de la 95 y te lo regalamos. Dale, escúchalo.

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6: Ahí estamos, ¿eh? Continuamos en la mañana de la radio saludando a todas las casas comerciales que hacen posible este programa, como siempre. Gracias por acompañarnos durante casi 15 años, no, casi 16 ya, ¿eh? Gracias por estar ahí juntos a nosotros y darnos la posibilidad de hacer este programa. Contarte que en esta mañana del... no tengo, es del mes de julio todavía la farmacia, así que ya te lo averiguo. En un ratito te cuento qué farmacia estará de turno hoy, primero de agosto del 2026. Bueno, día lluvioso el de ayer. Viento, lluvia, de todo un poco. Pero mucha abnegación de calle, vi. Tornados arrasando por Santa Fe, de todo un poquito. Pero quiero saber en Ayacucho, por ejemplo, Emilio Quintana, ¿usted me podría informar cómo son los datos de la lluvia en nuestra ciudad? Digo, en distintos lugares de nuestra ciudad.
7: Pero muy bien, señor, vamos a contarte rápido. No lo escucho. Entonces, ahí estamos, perdón. Bien, entonces decíamos datos de lluvia, tenemos por acá. Vamos a comenzar por la planta urbana primero. La Plaza Colón, 37 milímetros. Moreno del 400, 37 milímetros. La llegada... perdón, después también tenemos Barrio Jardín.
6: Sí.
7: Que se le mandó el amigo Darío por aquí también. Ahí en el Barrio Jardín es de 36 milímetros la lluvia. Después tenemos La Llegada, 42. Udaquiola, 24. La Fraternidad, esto es cerca de Udaquiola, 80 milímetros. El Vecino, 84. El Matrero, 36. San Justo Langueyú, 32 milímetros. La Noemí, 85. El Amanecer, 20. San Leonardo, 61. El Porvenir, 52. San Pedro, total, 66. Muchas gracias a todo esto del amigo Tato Forio. Gracias a Susana, que nos manda de Fire, 40 milímetros. Don José, Zona del Boquerón. La amiga Alicia, Salo Grande, ahí nos manda 28 milímetros. Estancia del Rancho, zona de Fire, 40 milímetros. Santa Clara, el amigo Sergio, Canal 5, 60 milímetros. Camino Viejo a Zonanet, la amiga, acá nos acaba de mandar, Guille, recién, de 62 milímetros en la lluvia, en la zona ahí de Camino Viejo a Zonanet, la amiga Guillermina. Muchas gracias a todos que están comunicando y mandando su mensajito y su dato de lluvia. Por ahora, creo que estamos todos. Dije la India Rubia, perdón, 52 milímetros, la Reforma, 34 milímetros, la Reforma, 74. Y Cerrillos, 48 milímetros.
6: Muy bien, entonces esta es la información de lo que tiene que ver con la lluvia en todo el partido de Ayacucho.
7: Claro,
6: por ahí acá en Ayacucho ha llovido un poquito menos que para el lado de Solanet,
7: sí.
6: Escuchaba 60 milímetros, ¿eh?
7: Sí, sí.
6: Digamos que sería más o menos lo que estipulaba el Servicio Meteorológico Nacional a través de la alerta meteorológica, que hablaba entre 60 y 80 milímetros con posibilidad de algún granizo, alguna otra cosa. Sí vi piedras importantes en la ciudad de Las Flores. Tengo gente amiga allá que ayer sacaba fotos y nos mandaba la foto de las piedras que estaban cayendo.
7: Terrible, ¿no?
6: Un poco más grande que un granizo, pero toda dispareja.
7: Claro.
6: ¿No?
7: Bueno, y en Azul un tornado también ayer a la tarde. Un tornado pasó por Azul ahí en la zona rural, pero bueno, un susto para los vecinos de Azul también.
6: Tal cual. Y habrá visto usted a través de las redes que bueno, ha habido un tornado también de dimensiones importantes en Santa Fe. Se ve el tornado desde adentro de una casa. La gente, lógicamente, que... muy conmocionada porque lo tienen ahí a pocos metros y lo ven y esperando que se empiece a desviar para no agarrar la casa, ¿no? Pero digo, la verdad que
7: sí.
6: Da miedo ver la publicación, ¿eh?
7: Digo, exacto, ves, sí, sí, terrible, ¿eh?
6: Sí, sí, acá también nos llega otro dato más de lluvia, dice lluvia caída en Irigoyen entre Mines y Adel Valle es de 39 milímetros, dice Adriana, ¿eh?
7: Saludos grandes a mi Adriana y acá también Elena, que nos manda de San Ramón de Galarraga, 50 milímetros la lluvia. Muchas gracias, Elena.
6: Esto es para el lado de Fire, ¿verdad?
7: Es para el lado de Fire, bien, exacto. Para exacto, la Bardén ahí.
6: Entre la Bardén y Fire, bien. Por el camino detrás de la vía. Muchas gracias, ¿sí? A todos aquellos que nos informan, que no tienen con la información en el momento de la lluvia acontecida en la ciudad de Ayacucho y en toda la zona. También contemos que debido a estas inclemencias climáticas ha sido suspendido el torneo de fútbol infantil que se desarrolla, bueno, a través de la Unión Regional Deportiva.
7: Claro, hoy todo suspendido.
6: Hoy sábado todo suspendido, vamos a estar esperando a ver qué va a suceder con mañana, ¿verdad?
7: Exacto, y también suspendido veteranos hoy, estaba previsto para hoy también la fecha de veteranos, ya con los playoffs, los cruces, lindos partidos se venían hoy, pero bueno, fue suspendido. Estaremos también atentos a la información de cuándo se juega ese partido, que seguramente el próximo sábado, Javi.
6: Exactamente, están reprogramando ya los muchachos. Vamos a ver entonces, como decíamos recién, a ver qué pasa con el fútbol de mañana. La primera que retomaba después de estas vacaciones invernales, donde bueno, aprovecharon todos para estar con los chicos y eso. Y mañana volvería el fútbol de la Unión Regional Deportiva. Hablando de deporte, si quiere y me permite, voy a contarle, sí, también algo que ha sucedido en las últimas horas. Veo que se está jugando el torneo Federal A.
7: Sí,
6: en lo cual,
7: sí,
6: la gente de Santa Marina tiene que jugar la reválida.
7: Exacto.
6: Ayer, por una decisión del cuerpo técnico, el señor Matías Tatangelo ha presentado su renuncia a la primera división de lo que tiene que ver con el torneo Federal A.
7: Apa, mira.
6: Por lo cual, hoy viajan para jugar contra Sol de Mayo de Viedma.
7: Exacto.
6: Por lo pronto, salieron en busca de un técnico de urgencia. Y bueno, el ex Pancho Santa, no, Pancho no. Bueno, ahora le voy a decir bien el apellido. Estaba en la ciudad de Olavarría, lo fueron a convocar. Era el ayudante de Duilio Botella.
7: Ah, Duilio Botella.
6: Se va a hacer cargo de lo que tiene que ver con el club, quedando el profesor Mariano Doñate como preparador físico nuevamente. Y bueno, pero bueno, a último momento renunció. Si usted quiere y me permite,
7: sí,
6: yo le puedo contar un poquito de la interna, porque por ahí la gente lo desconoce y uno lo conoce un poquito medio como de primera mano.
7: A ver, ¿cómo es el tema?
6: Los medios de Tandil le están pegando mucho al director técnico, porque dicen que en este momento no te podés bajar a un día de comenzar la reválida. Recordemos que la reválida es este torneo, este mini torneo reducido, que o te expulsa del torneo y te manda a otra categoría, claro, si quedás entre los dos últimos, o mantenés la categoría y podés llegar a jugar una final ahí. Nos enteramos que Tatangelo, bueno, presenta la renuncia, pero no porque no se encontraba acorde ni a gustoso con el equipo. Cuando Tatangelo ingresa como director técnico, habla con la dirigencia del club y le pide, bueno, de hacer el contrato. Le dicen que no se puede hacer el contrato debido a que todavía el otro técnico anterior no había renunciado de manera formal y no estaban hechos los papeles. Entonces Tatangelo venía trabajando como director técnico, pero sin cobrar como director técnico. ¿Se entiende?
7: Sí.
6: Entonces en un momento
7: se
6: plantea y le dice, bueno muchachos, a ver, arreglemos la situación, que fue lo mismo que pasó con Duilio Botella y Navarro Montoya.
7: Claro.
6: Cuando Navarro Montoya lo echan, lo despiden, Navarro Montoya no firma su renuncia. Entonces el club tenía un entrenador interino, pero sin ser el entrenador oficial.
7: Claro, exacto.
6: Por lo pronto perdía un montón de beneficios. Lo mismo le estaba pasando ahora a Tatangelo. Por lo cual Tatangelo presenta la renuncia y dice, bueno muchachos, hasta acá aguante, ya hace 10 partidos, 8 partidos que estoy y no veo ninguna solución. Pero los medios de Tandil, los medios de comunicación, le pegan a Tatangelo porque dicen que no te podés ir en este momento. También es cierto que no es algo nuevo, lo venían arreglando, lo venían hablando y no había una solución ahí al corto plazo. Eso fue lo que pasó. Por lo pronto, bueno, estábamos comentando, entonces mañana tendrá nuevo director técnico Santa Marina de Tandil, cuando juegue frente a la gente allí en Comodoro Rivadavia, ahí estará la gente de Tandil. Y a los periodistas, sí, pedirles que también hablen con ambas partes, que no escuchen solamente una campana, porque hace quedar mal a alguien que realmente no tenía ninguna intención de irse.
7: Claro.
6: ¿Sí? Simplemente reclamaba lo que le correspondía. Y hoy los escuchás hablar y bueno, todos saben de todo, pero la verdad que te estoy contando es esto que lo hablé ayer con... anoche ya estaban discutiéndolo. Y lo hablé con el preparador físico de Santa.
7: Que nos contó señor, está pleno.
6: Exacto, nos contó lo que realmente estaba pasando.
7: Muy bien.
6: Una lástima, porque un club tan grande como Santa Marina de Tandil tiene que estar cambiando de técnico a cada rato, pero no por... A ver, si bien es cierto que los resultados no están acompañando, también es cierto que a veces son extra las cosas que hacen que los técnicos se vayan, ¿eh? Estoy buscando acá ya a ver el nombre del nuevo técnico que no lo puedo recordar. Ya estamos.
7: Bueno.
6: Se estará haciendo cargo. A ver, en el comunicado oficial dice: el Club Santa Marina informa que la decisión de Nicolás Cerantes será el nuevo director técnico del plantel profesional. Exactamente. Lo acompañarán Matías González como ayudante de campo y el profesor Mariano Doñate como preparador físico. Cerantes ya asumió al frente del plantel profesional y hará su debut oficial frente a Sol de Mayo en Viedma por este torneo federal A, la reválida. Esto ocurre entonces en el Club Santa Marina de la ciudad de Tandil.
8: Vamos, anímate, conmigo es
6: en caso de que mañana se juegue lo que tiene que ver con la URD en Ayacucho, Emilio Quintana.
7: Sí, en un ratito tenemos la fecha, en un ratito.
6: Vamos a contar en un ratito la fecha para aquellos que nos estaban preguntando.
7: Bien, bien.
6: Bueno, mucho para contarles también. Gran éxito en lo que tiene que ver con esta obra de teatro que se está desarrollando en la Casa de la Cultura, de la mano de Pachín en Producciones. Los chicos del coro, la verdad que con mucha gente ya viendo la obra. También se va a estar desarrollando en el día de hoy, por la noche y mañana a partir de la hora 17 en la Casa de la Cultura, para esta obra que ha puesto en escena, como decía recién, el señor Víctor González a través de la productora Pachín Producciones. Es una gran obra de teatro que se está desarrollando, un musical que se está desarrollando en la Casa de la Cultura. Invitamos a todos aquellos que quieran ir, y hay todavía algunas entradas de preventa a solamente 25 mil pesos ahí en la Sala de la Cultura.
7: Reconozco que hoy será a la hora 20 y mañana a la hora 17 la función, ¿eh?
6: Exactamente.
7: Entre los protagonistas está el señor Daniel Bessi, no sé si lo conocen, el señor Daniel Bessi.
6: Sí, lo conozco. Y tengo que
7: entre
6: mandar
7: los protagonistas.
6: Tengo que mandar un saludo.
7: Y también familiar de acá, suya, ¿no?
6: Por eso, tengo que mandar un saludo y rectificarme.
7: Apa, bueno.
6: Sí, sí, porque la semana pasada. Saludé a saludé a mis familiares y entre ellos dije que el señor Benjamín Pereira estaba actuando en la obra. Para todo esto, su hermano Bautista Pereira, de tan solo 6 años, 7, no recuerdo bien la edad,
7: también
6: dice: che, no, pará, dijiste Benjamín y el que actúa es Bautista. Pero enojado.
7: ¡Apa!
6: Enojado, porque yo te escuché por radio que dijiste que actúa Benjamín. Y el que actúa es Bautista.
7: Mirá.
6: Así que un saludo grande para el Bauti, que va a estar hoy actuando ahí en Los Chicos del Coro. Le mando un beso grande. Y mañana tomé el compromiso, saqué la entrada para ir a verlos y para disfrutar con la familia de esta gran obra, Los Chicos del Coro, que se va a estar desarrollando allí entonces en la Casa de la Cultura. Un beso grande para ellos y gracias también por la invitación. ¿Le parece a usted, Emilio Quintana, si vamos nuevamente a la música y volvemos en instantes nada más ya con el juego, porque empiezan a llegar los primeros mensajes? Te vuelvo a recordar la consigna para el día de hoy. Recordemos que hoy, 1 de agosto, es el día de la Pachamama. Y además de este ritual de la caña con ruda de este 1 de agosto por la Pachá, ¿qué otro ritual religioso o ancestral conoces? Contanos al 2494-310903. Podés llevarte lindos premios en la mañana de la radio. Ahora, si te parece, compartimos algo de música en la mañana de la 95, cuando ya pasaron exactamente 40 minutos desde la hora 11. Musiquita en la mañana de la radio.

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1: Seguimos acompañando en la mañana de la 95.3 y bueno, en esta mañana queremos mandar un beso enorme a nuestra compañera de trabajo, Jazmín Fernández, por la pérdida física de su papá. Voy a dejar en Emilio que haga las palabras correspondientes. Un beso grande a Jazmín y a toda su familia.
2: Sí, sí, como dice Javier, ahí estamos, como dice Javier. Queremos desde la 95 acompañar a la familia de quien fuera nuestro convecino, Marcelo Fernández, que falleció en el día de ayer en la ciudad de La Plata. Justamente era una familia, quiero agradecer, Jazmín, Nahuel, Camilo y toda la familia, agradecer todas las muestras de apoyo y de acompañamiento en este momento de dolor. Su deceso se produjo ayer en la ciudad de La Plata, ciudad en la cual amaba Marcelo y donde justamente se está realizando su despedida en estos momentos. Es una despedida íntima para la familia y allegados. Pero sus hijos y familia quieren agradecer a todas las muestras de apoyo y afecto de estas últimas horas. De acá, por supuesto, nuestro acompañamiento a nuestra compañera Jazmín, en especial, y a toda la familia, obviamente, Fernández, de nuestro convecino querido Marcelo Cabezón Fernández, una persona, bueno, distintos vínculos en el pueblo, Javi, con el deporte, por un lado, muy vinculado con el fútbol infantil. A muchos chicos de Ayacucho formó y le dio clases y, bueno, fue parte del fútbol infantil muchos años. Luego también en el ámbito docente, con su bueno carrera en este caso de asistente social, trabajando distintos equipos educativos del distrito también. Y bueno, estaba allí en la ciudad de La Plata justamente bueno disfrutando este receso invernal cuando se produce lamentablemente su fallecimiento. Así que bueno, aquí nuestras condolencias a la familia y un abrazo grande a Jazmín, en especial por supuesto a nuestra co-keeper de todas las mañanas.
1: Bien. Continuamos en la mañana de la radio, entonces, el saludo, como decíamos recién, para Jazmín y para toda la familia en este difícil momento que tenemos.
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2: Seguimos, sí, Javi, hasta la 1 de la tarde hoy con consigna de los rituales, ¿no?
1: Exactamente, contanos a través del 2494-310903, además de este ritual de la caña con ruda, este 1 de agosto por la Pachamama, ¿qué otro ritual religioso, ancestral, o bueno, qué otro ritual conocés también? No sé, para Navidad, cuando hay viento, cuando hay lluvia, no sé, contanos vos al 2494-310903 y jugamos en esta mañana de radio. 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Mica Community Manager, ahora oficia el espacio de dos versiones en la mañana de la radio. Dos versiones de un mismo tema. Comúnmente ponemos la original y después ponemos algo un poquito más arriba o algo más de lo que está sonando. En esta oportunidad vamos a arrancar con el señor Ricardo Montaner. Su tema se llama Te hubiera sido antes, de Ricardo Montaner en la mañana de la 95.3. Y se lo vamos a dedicar para aquellos que también les gusta este tema en la otra versión, porque hay un montón que les gusta en la versión que va a seguir después, que la bailan, que la disfrutan. Así que vamos entonces ahora con el señor Ricardo Montaner y el tema se llama Te hubieras ido antes.

Y esta es la versión entonces original, la del señor Ricardo Montaner en la mañana de la 95.3. Una versión tranqui, una versión para un día nubladito. Pero si le querés poner power a la mañana de la radio, escuchá esta de Huguito Flores, esto es... Te hubiera sido antes...

0: 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Che, bueno, ya estamos a solamente 3 minutos desde la hora 12. ¿Qué te parece si arrancamos a jugar? Porque en un ratito nos va a estar acompañando también el doctor José Chauri, hablando de esto que es medicina con historia. Vamos a estar hablando del doctor Luis Agote. Pero bueno, ahora mientras tanto quiero arrancar con el juego, ¿te parece? Vamos a comenzar a jugar. Porque me dice, hola, buen día chicos, que tengan un excelente fin de semana. Dice la amiga Susana, gracias a Su. Su, contame vos también, que seguramente debes saber de algún otro ritual o algo, aparte de este del primero de agosto de la Pacha, de tomar caña con ruda. Contámelo también en la mañana de Isla 95. Tengo algo más por acá, dice, hola, buen día, dice, otra de las creencias que existen es el gauchito Gil, dice Claudio del 107. Gracias, Claudio. Ahí también lo anotamos para jugar, para que se gane algún premio en la mañana de la 95.3. Por acá me dice, hola, buen día chicos. Yo los viernes soplo canela a la entrada de mi casa para que no me falte el dinero, diciendo una afirmación. Soy Margui del 273. Ahí está, ¿ves? Ahí empiezan a aparecer de a poquito.
1: ¿Cómo es, Javi?
0: Dice que Margui nos cuenta que los días viernes sopla canela en la entrada de la casa para que no le falte el dinero, diciendo una afirmación.
1: Mira, bueno.
0: Margui del 273, muchas gracias, Margui.
1: Y tenemos un oyente en línea, la primera oyente que será al aire.
0: Javi, ¿quién nos acompaña en la mañana? Buen día, ¿con quién estamos hablando? Hola, hola, buen día.
2: Hola, hable, señora.
0: A ver si está del otro lado, ¿quién nos está acompañando en la mañana de la 95? A ver. Fuerte y claro, buen día, ¿quién habla? Hola, buen día.
3: Rosa.
0: Hola, Rosa, ¿cómo estás? Buen día. A ver, che, se nos corta, Rosita, se nos corta. A ver, dame un segundito a ver si podemos solucionar esto. Ahí estamos, ahí estamos, ahí estamos. Ahí estamos, ahí estamos, ahí estamos. Ahora sí, ahora sí. Ahora sí, ¿cómo estamos? Buen día.
3: Buen día. Muy bien, ¿ustedes?
0: Muy bien, gracias. Gracias por comunicarte como siempre.
3: Feliz día de la persona.
0: Bueno, gracias, feliz igualmente. ¿Ya tomaste tu cañita con ruda hoy?
3: Por supuesto.
0: Bueno.
3: Por supuesto. ¿Querés que te mande una foto como dejé la botella?
0: Me imagino. ¿Qué fue? ¿Fondo blanco o qué?
3: Sí, viste.
0: Acá te quiero contar que estamos invitando a todos aquellos que tienen esa creencia y que no prepararon o que no consiguieron quien les dé la cañita con ruda. Acá tenemos una botella de litro preparada para aquellos que quieran venir a compartir con nosotros.
3: Qué bien. No, yo preparé 30 de junio,
0: ajá,
3: preparé un litro con perola ruda macho.
0: Sí, ruda macho.
3: Yo corté acá de mi casa la ruda. Y compré la botella, la hice y la hice como la hacía mi mamá.
0: ¿Cómo la hacía tu mamá? Contame.
3: Ella después que, bueno, lavaba la ruda, todo,
0: sí,
3: ponía lo de la botella.
0: Sí.
3: La tapaba con algo que quedara oscura.
0: Ah, mira.
3: Y bueno, entonces yo hice lo mismo como lo hacía mi mamá. Y le puse un coso, le hice como si fuera una capa toda marrón y le tapé. Después tomé una foto y la miraba.
0: Mira. Mira.
3: Y hoy, cuando me levanté, yo soy de madrugar, ¿eh?
0: Sí, a ver, ¿a qué hora fue la caña con ruda?
3: A las 10.
0: ¿A las 10 de la mañana? Ah, bueno. Sí. Un madrugón bárbaro.
4: Madrugón.
3: Bueno, dice, fue lo primero cuando le abrí la tapa,
0: sí,
3: yo tenía que tirar un poquito en la tierra.
0: ¿Fue lo primero que hice?
3: Sí, y vos dijiste.
0: Sí, cuchillo, lógico.
3: Cuchillo, que se vaya lo malo y que venga lo bueno.
0: Yo dije cuchillo, pero después no dije eso, que se vaya, que entre, no.
3: Que se vaya lo malo, que venga lo bueno.
0: Pero bueno, muy bien.
3: Pero yo lo hice y bueno, y por eso tardé ya, porque los 3 traguitos...
0: Y por eso se te traba la lengua ahora, porque tomaste... ¿Cuántos traguitos tomaste?
3: 3.
0: Viste, yo, en creencia...
3: Sí, son traguitos que quedó la botella para comer, ¿qué te puedo decir? A la mitad.
0: Viste que algunos dicen son 3 traguitos. Y a mí en su momento me dijeron que eran 7.
3: 7, sí.
0: Y yo encaré con 7.
1: No. Me encaró fuerte.
0: No. Yo encaré con 7,
3: no,
0: digo.
3: No, no. No,
0: el tema es que después te queda una resaca. Después te queda una resaca que no sabés qué es lo que te pasa. Y después te acordás que era la caña con ruda que arrancaste a la mañana.
3: Claro.
0: Che.
3: Bueno, yo tomé los 3 traguitos, la volví a tapar y quedó otra vez oscura. Así que no le pienso confiar a nadie.
0: Bueno, yo sí. Aquel que quiera venir a tomar, lo invitamos acá a la radio, que tenemos un poquito. Che, Rosita, por último, ahí te voy a preguntar, digo, hablando de resaca, sé que días atrás, ya bueno, hace bastantes días atrás,
3: sí.
0: Tuviste un casamiento.
3: Ay, sí, hermoso.
0: Te vi bailando.
3: Sí.
0: Contame de la resaca de ese día. ¿Cómo terminó ese casamiento?
3: No, muy bien. Ya me llevé un blanco, dulce, y me lo tomé desde las 10 de la noche a las 3 de la mañana.
0: Ah, duró bastante.
3: Sí, pero me bailé todo.
0: Vi altas pintas por ahí, yo digo, no sé, estaría Giordano, algún vestidor de moda, vi un vestido de novia muy lindo también, contame un poquito de eso.
3: Sí, muy lindo todo. Estaba bella mi hija, y el muchacho también, los dos muy lindos.
0: Bueno, muy bien.
3: Fue una fiesta hermosa, inolvidable.
0: Muy bien. Bueno, que sean felices, que coman perdices.
3: Claro, y después se fueron a pasear por las provincias.
0: Ah, mira, ¿esa fue el viaje de bodas?
3: Sí, el viaje de bodas. Ellos no se fueron enseguida, se fueron, o sea, el sábado se casaron. El domingo fue que prepararon todo y el lunes marcharon, ¿viste?
0: ¿Y por dónde anduvieron? Contame un poquito más de intimidad.
3: Mirá, si me dijeron, estamos llegando, pasaron Córdoba y después me dijeron, mamá, estamos por, no sé si era Santa Rosa, y después estaban allá cerca del sur, porque ellos iban con, para llegar a donde, a ver si me sale, para Bariloche.
0: Ajá, muy bien.
3: Vos no sabés qué linda, tuvieron en un puente, mira, y después, ¿cuánto te piensas con silla? No sé cómo, bellísimo.
0: Bueno.
3: Mi hija encantada porque por donde pasaba había zorros en la calle, unas ¿cómo le llaman? Cuevas con loros.
0: Ah, mira.
3: Ah, no sabía, encantaban.
0: Bueno.
3: Lindo,
0: nos alegramos que haya estado muy lindo, y felicitarte por el hermoso vestido que vi ayer, ¿eh?
3: Sí, y vos sabés que mi hijo nieto,
0: sí.
3: Estaba todo trajeado, ¿no? Sí. Sabía que era mundial.
0: Lo vi con un saco azul,
3: sí,
0: con
3: sí.
0: Pantalón beige clarito.
3: Sí.
0: No, alta pinta el de Ian, ¿eh? Alta pinta del Ian.
3: Que gastamos todo,
0: ¿no? ¿Habrá conseguido novia ahí?
3: Mira, yo bailó con la abuela, así que no sé.
0: Ah, bailó con la abuela, toma, muy bien.
3: Ay, no sabés qué lindo.
0: Bueno, me alegro que lo hayan pasado hermoso.
3: Gracias, Javier,
0: por estar como siempre acompañándonos, ¿eh?
3: No, te voy a decir los rituales que hago en mi casa.
0: A ver, contame.
3: Los 13.
0: Sí.
3: Panqueques.
0: ¿Eso por qué es?
3: Porque dicen que todos los 13 hay que hacer panqueques para que haya abundancia.
0: Mira, muy bien.
3: Y después los 29 de los ñoquis.
0: Los 29 de los ñoquis, muy bien.
3: Eso es muy tradicional.
0: Che, ¿y los 7 de agosto para que no falte el trabajo con San Cayetano?
3: Bueno, yo a San Cayetano le pongo perfil.
0: Ah, mira.
3: Sí, hay un ritual que se le dice, a ver, una creencia, ¿no es cierto? San Cayetano, dame pan, salud y trabajo, y no me quite lo que tengo.
0: Mira, muy bien. Ahí estamos.
3: Yo tengo ahí la puerta de la heladera, siempre, igual que tengo a San Esteguito.
0: Mira.
3: Y la Virgen de Satanás.
0: Muy bien. Viste que como yo te decía, muchas veces tiene un día especial, por ejemplo, San Cayetano es el 7 de agosto, pero comúnmente la gente todos los 7 le prende una velita.
3: Sí, pero yo digo que lo que yo antes hacía, nunca le prendo una vela, yo a los santos no le prendo vela.
0: Ajá.
3: Y hay una oración y pido y cumplo. Cuando yo hago una promesa,
0: la cumplí. Muy bien.
3: Pero es que ya te hago todas esas cosas así, pero
0: bueno,
3: no sé si serán creencias, lo mismo que San Juan y San Pedro, que es en julio,
0: también
3: 26, 24, y el 30 que se prende la gran fogata.
0: También, yo quiero contarte que cuando yo viajé ahora últimamente, el mes pasado, al país vecino de Bolivia, justo agarré lo que tiene que ver con la fogata de San Juan y San Pedro, así claro, que se juntaban en un predio ahí, hacían una fogata enorme. Es un lugar donde hay muchos rituales y muchas creencias ahí en Bolivia, ¿viste? Y homenajean a todas las vírgenes y a todos los santos, y son dos o tres días seguidos de fiesta. Y bueno, justo...
3: Es lindo porque nosotros éramos chicos, vivíamos ya sobre el Garrote 50, y mi mamá decía, bueno, empiecen a juntar ramas y gomas, cosas que había por ahí, para hacer la gran fogata. Pero el 23 a la noche, y el 24 se prendía una luminaria muy chiquita, que era un carrito.
0: Exactamente.
3: Y le poníamos bolsa dentro. Y eso se prendía hasta la noche.
0: Tal cual.
3: El 28, que era cuando se finalizaba, estaba prendido casi hasta el 30, estaba la fogata.
0: Mira.
3: Prendíamos, pero no se lo tira, era como si prendía un momo.
0: Claro.
3: Tremenda.
0: Claro.
3: Bueno, era la fiesta que hacíamos nosotros, porque la que éramos un montón de chicos. Y tirábamos lo que encontrábamos adentro. Se ven las zapatillas tirando.
0: Muy bien. Rosita, te mando un beso enorme.
3: Gracias, chicos.
0: Gracias, ¿eh? Gracias. Un beso grande.
3: Rosita. Un abrazo muy fuerte para acá.
0: Ahí está la amiga Rosa que nos contaba un poquito de todos los rituales que hacen, los trices. Los 29 con los ñoqui. Bueno, y vos también contanos a través de 2494-310903. Cuando quieras, Emilio.
1: Sí, señor.
0: Tenemos algún mensajito también de gente que está jugando
1: por
0: en esta mañana.
1: Muchos mensajitos tenemos por acá. Quinta, nuestro sueño. Acá nos pasa el latido de lluvia de también 50 metros. La amiga Silvia. Gracias, Silvia. Y tenemos audio, Javi, cuando quieras.
0: Vamos a los audios, dale. A ver, vamos a contar. Vamos a ver qué nos cuenta la gente en la mañana, Radio.
4: Buen día, Javier.
0: Ahí está la amiga Rosa nuevamente.
4: Emilio, ¿cómo están? Bien. La mejor versión que se puede escuchar es Huguito Flores.
1: Terrible,
4: y si hubiera sido antes. O al final del andén, es
1: mira.
4: Bellísimo.
1: Ah, mirá, me gusta ese tema.
4: ¿Qué temas tiene? Me encanta.
0: Lo vamos a agendar eso, al final del andén también para después para escucharlo.
1: Más oyentes.
0: A ver qué dicen.
5: Yo cuando ahí tenía un patrón en el Yambago, el Clavo Nacho, Marcelo 161, gracias.
1: Clavo Nacho.
0: Mira,
1: gracias.
0: Marce. Muy bien. Yo también recuerdo, capaz que usted lo debe recordar, Emilio. Cuando la gente decía, che, en tal fecha va a llover y vos tenías un evento importante.
1: Sí.
0: La gente entierra huevos.
1: Ah, mira vos, huevo crudo.
0: Sí, el huevo, entierra huevo.
1: De gallina.
0: Bueno.
1: No, yo claro, porque
0: pregunto. No, puede ser de gallo, dice usted.
1: Bueno, de gallo o de avestruz, qué sé yo.
0: No, sí, dicen que hay que enterrar huevo. Yo lo recuerdo, para la fiesta del ternero.
1: Sí.
0: Y esto lo recuerdo porque decían, che, viste que dan lluvia para el jueves y que tenemos el... Vamos a enterrar huevo. Y salían todos a enterrar huevo.
1: Algunos años no anduvo.
0: Algunos años capaz que el huevo estaba feo.
1: Claro. Bueno, bien, me gusta.
0: Bueno, ahí tenés otro de los rituales. Vos contanos el tuyo también, el de la hojita de laurel, el de las 12 uvas. Contanos a ver cuál conocés en la mañana de la radio.
1: Este oyente es toda la semana, ¿eh? Se escucha bien. María, el 385, dice, hola chicos, martes y viernes pongo a fumar al queco y le pido deseos. Todos los martes y viernes. Ah, tiene que acordarse. Yo capaz me olvido. No sé. Bueno, María 385 lo hace todas las semanas.
0: ¿El presupuesto del queco?
1: No, terrible. El queco te sale más caro que...
0: Si vos lo fumás, pero el queco fuma, ¿viste? Usted se recuerda la imagen del queco, ¿no? Ese collita chiquitito.
1: Sí, cosito.
0: Que le ponían, que traía muchas bolsitas y abundancia. Y sí, lo recuerdo. En algún momento creo que en mi casa estuvo el queco y también le daban de fumar. Che, a ver, ¿qué más tenemos? Digo, otro ritual que yo recuerdo. No sé si es ritual o qué. Tenías dolor de muela a la noche.
1: Sí.
0: No podías comprar pastillas porque estaba todo cerrado. ¿Qué te pasaban en la trucha?
1: El sapo.
0: Un sapo frío.
1: Un sapo frío, mami.
0: Otro ritual. Ahí está, contame el tuyo al 2494-310903. Contámelo en la mañana de la radio. ¿Hay algún otro mensajito? Emilio, fíjate en el 1509... 11.58 tiene un mensaje
1: ahí está,
0: de...
1: Ahí está. Vamos a un lado. Acá tengo uno antes, a ver... ¿qué
0: tiene un audio y tiene un texto.
6: Hola,
0: abajo.
6: Chicos, ¿cómo están?
0: Hola.
6: Bueno, primero en principal, feliz día de la Pachamama.
0: Gracias.
6: Pachamama. Desayuné canita hoy, con ruda.
0: Muy bien.
6: Ese fue mi primer desayuno. Y bueno, que tengan un bendecido mes para todos y que les vaya bien.
0: Muchas gracias, ¿eh? Muchas gracias.
6: Saludos, Juli 579. Buen fin de...
1: Gracias, Juli.
6: Pasame un temita que estoy limpiando.
0: Bueno, el próximo tema se vamos a dedicar para la amiga Juli, también en la mañana de la radio.
1: Vamos,
0: ¿eh?
1: Mejorando, ¿no?
0: Sí, sí.
1: Vamos mejorando la cosa.
0: Sí, sí, ahí. Vamos a ver cómo viene.
1: Claro, bien, bien. Bueno, el más audio tengo por ahí, a ver.
7: Hola, Emilio, hola. Bueno, todos los rituales los tengo yo, mentira.
0: A ver, a ver.
7: Mirá, hay que dejar, hay un ritual que se pone cuando perdés las cosas, pone un vaso bajo,
0: también.
7: Abajo. Eso sí. Para parar la tormenta, la lluvia, se tira sal, haciendo sal gruesa con haciendo una cruz. Y bueno, y esto de la Pachamama también. Yo ya me tomé... ¿Cuánto hay que tomar? ¿Tres copas?
1: Tres, sí.
0: Sí, pero tres copas.
1: Javi, no, tomó
0: tres.
1: Siete y yo tres. Vamos a ver después, dentro de un año, vemos cómo uno va a cada uno, ¿no? ¿Le parece, Javi?
0: Y qué sé yo, me va a durar más a mí que a usted, pero... No,
1: sí, a la siesta, la siesta va a durar más. A ver, esa era Isidra del... 989 era el audio que escuchamos recién.
0: Gracias, sí, Isidra del 989.
1: Gente residencial San Carlos ahí a fondo.
0: Sí, sí, bueno, contanos un poquito de estos rituales de todos estos días. Hoy el de la Pacha, la cañita con ruda. Tengo que llevar a la casa de mi hermano que me ha pedido, que no la hizo. Mirá. Así que ahí está la cañita con ruda. A la tarde andaremos visitando ahí a los familiares para que tomen la cañita con ruda.
1: Hola, buen día, chicos. Dice, quemar laurel para limpiar energías y atraer la buena suerte. Un lindo programa, gracias por la compañía de cada sábado. Saluditos, Sole 358.
0: Gracias, Sole 358. Uno lo queman, otros se lo ponen en la zapatilla. Bueno, estamos viendo los rituales a la mañana de la radio.
1: Los médicos tendrán rituales, sí, también.
0: Y algún ritual deben tener. Ahora le vamos a preguntar.
1: ¿Sale bien todo?
0: Le vamos a preguntar a los doctores, a ver qué ritual tienen para cuando tienen que hacer alguna atención. Vamos a la música, a la vuelta estamos ya con el doctor José Chauri con esta medicina con historia en la mañana de la radio.

0: Y ahí estamos acompañándote en la mañana de la radio. Somos uno por semana en la 95.3 hasta la hora 13.30. Como siempre, con información, con música, comentarios, con notas, con juegos. Bueno, con todo un poquito. Tenemos la presencia en los estudios del doctor José Enrique Chauri, médico neurólogo infantil, pediatra. Nos acompaña como siempre con su espacio Medicina con Historia en esta mañana. Hoy vamos a estar hablando del doctor Luis Agote, un médico que transformó la salud pública en la Argentina, pionero de la medicina y la transfusión de sangre en citrato. Pero bueno, vamos a dejar que nos cuente el doctor José. ¿Cómo estás, José? Buen día. Gracias, como siempre, por venir a acompañarnos a la mañana de la radio.
1: Bueno, buenos días, Javier. Buenos días a toda la audiencia, Emilio, a toda la gente que los acompaña habitualmente en el programa. Bueno, un poco siguiendo con el objetivo del espacio, de este lindo espacio que hemos ido construyendo. Y,
0: sin dudas.
1: Y gracias a que ustedes nos lo permiten. Hoy vamos a hablar de un médico muy importante, no tan popular como otros médicos, y que la importancia, si uno tuviera que resumirlo, tiene que ver con que la sangre no se fabrica.
0: Sin duda.
1: Como la sangre no se fabrica, hoy, año 2026, uno podría decir que todos hemos tenido alguna situación o personal o familiar en la cual le han tenido que hacer una transfusión de sangre. Y como la sangre no se fabrica, tenemos que
0: salir a buscar alguno que nos,
1: nos auxilie. Algún donante. Pero como naturalmente la sangre se coagula, tuvo que haber alguien que en algún momento pensara una estrategia para que esa sangre se pudiera almacenar, se pudiera transportar y se pudiera mantener en reserva hasta que alguien la necesitara, ¿no? Y esto tiene que ver con la creación de los bancos de sangre. Yendo incluso un poco más para atrás, para poder crear un banco de sangre tenés que tener a alguien que pueda hacer que esa sangre no se coagule.
0: Claro.
1: Bueno, quien inventó de alguna manera o quien descubrió esa forma fue nuestro personaje de hoy, que es el doctor Luis Agote, ¿no?
0: Bien.
1: Un poquito breve, hay un montón de cuestiones personales, digamos, pero la historia de Luis Agote tiene algunas similitudes con casi todos los personajes argentinos que hemos visto en las presentaciones anteriores, digamos, sí. ¿No? O sea, bueno, más allá, nació en 1868, por ahí, a diferencia de otros personajes, él nació de una familia que tenía mucho que ver con la vida pública, su papá fue ministro de Hacienda, pero vamos al mismo lugar de siempre, estudió en un colegio público, estudió en una universidad, ¿no?, pública, exactamente. Digo, desde hace más de 100 años vemos la importancia de la universidad pública.

0: pública, y no nos cansamos de reiterarlo, ¿no? O
1: Sí,
0: sea, que es
1: no.
0: el espacio que nos permite, de alguna manera, el ascenso social siempre, ¿no?
1: Tal cual, tal cual.
0: Estudió en la UBA, después de recibirse médico clínico. En esa época la carrera tenía como otras particularidades, pero pasa a formar parte del gobierno en ese momento de la Ciudad de Buenos Aires.
1: Fue ministro.
0: Fue ministro también. Dentro del Hospital Rawson, que es un hospital bastante conocido y de importancia, crea una unidad de clínica, un instituto modelo, digamos, dentro del mismo hospital público. Y lo que veía era que él, a diferencia de los otros personajes, no era como un investigador como uno lo vería dentro de un laboratorio, digamos,
1: Siendo un
0: ¿no?
1: médico clínico,
0: Era un médico clínico
1: estudioso, lógicamente.
0: y que atendía a pacientes, digamos, todo el tiempo. Y lo que veía era que muchos pacientes, post cirugías, o muchas mujeres que habían tenido que tener una cesárea, se morían por la
1: Por la pérdida de
0: imposibilidad
1: sangre.
0: de poder transfundirle sangre, ¿no? En ese momento las transfusiones de sangre se hacían de manera simultánea. Entonces vos, en el momento que te operabas, tenías que llevar a alguien que estuviera en condiciones de poder pasarte la sangre antes de que se coagule,
1: En el mismo
0: por decir.
1: momento, o sea que
0: Exactamente.
1: era un traspaso de sangre.
0: Era básicamente un traspaso de sangre, exactamente. O sea, se lo tenían que sacar a una persona. Imagínate la complejidad
1: Sí, lo están operando
0: del
1: y vos estás
0: sistema.
1: vos viviendo la operación del otro ahí a la par mientras le transfundís la sangre.
0: Sí, aparte estamos hablando de 1914, o sea, no es que con las mismas condiciones de higiene de esta época, con la
1: Tal
0: misma
1: cual.
0: aparatología de esta época, con la misma tecnología de esta época, bastante más complejo, digamos, ¿no? Entonces, a raíz de eso, descubrió que una sustancia que es un ácido, el citrato de sodio, en realidad, que está presente en la naranja, en el limón, digamos, ¿no? Lo que hacía era, tratando la sangre con este ácido, no se coagulaba. Pero además de no coagularse, no perdía las
1: Las propiedades,
0: propiedades de la sangre, porque
1: que es lo más importante,
0: claro, podés
1: digo.
0: no coagularte, pero si no tenés
1: Sí.
0: los glóbulos rojos que siguen transportando la energía y el oxígeno, no te sirve. Bueno, el primer paciente en 1914 fue un portero, digamos, que fue el que en un hospital público permitió que se trataran su sangre y lo utilizaron incluso en una madre que requirió una cesárea y que pudo sobrevivir gracias a eso.
1: Digamos que fue el ratón de laboratorio, el portero.
0: El ratón del laboratorio digamos, puso su cuerpo de alguna manera al servicio en ese momento de la salud, básicamente, ¿no?
1: Sin duda.
0: Bueno, algunos datos importantes de esto, ¿no? Que a partir de eso se pudieron empezar a crear los bancos de sangre, ¿no? Entonces, a uno le permite almacenar sangre para que cualquier persona que se tenga que operar de urgencia no se muera por la pérdida, ¿no? Por un shock hemorrágico se llama en ese momento, ¿no? En ese momento las causas más importantes de muerte tenían que ver con las infecciones y con la pérdida de sangre, porque por esto, porque no se podía almacenar. Más allá de que Luis Agote viene de una familia en la cual su situación económica era buena, era muy buena en
1: Ah, mira.
0: realidad, lo paradójico de todo esto es que él decide no patentar su descubrimiento, con lo cual se podría haber hecho recontra multimillonario.
1: Cada transfusión de sangre cobraba los derechos.
0: Exactamente. Sí, además cada instituto que lo fuera a utilizar tenía que pagarle por la patente, básicamente. Él decidió no patentarlo y paradójicamente al año siguiente se desata la Primera Guerra Mundial y eso le permitió a muchas personas no morirse, digamos, digamos con infecciones en el momento, en la trinchera, etcétera. Permitieron que los ejércitos pudieran tener sangre disponible y poder transportarla, lo que no es un detalle.
1: Sin duda.
0: Bueno, un poco siguiendo con Nagote, después ocupó cargos dirigenciales.
1: Ahí estudiando un poquitito, digo, como para también saber qué preguntar, vimos que estuvo también en la isla Martín García cuando estuvo a cargo del ministerio, ¿verdad?
0: Sí, en realidad intervino en los diseños de políticas públicas, digamos, al igual que los otros personajes que hablamos, como Carrillo, etcétera, en otro contexto, ¿no? Digo, 30 años antes no es un detalle.
1: Sin duda.
0: Y fue, digamos, como el que diseñó la manera de abordarlo en una epidemia de fiebre amarilla que hubo en ese momento.
1: Ahí también estuve leyendo algo sobre la peste bubónica y todo lo que tiene que ver con esto que hablábamos de Abbott, ¿no?
0: Sí, sí, con epidemias y enfermedades, o sea, con el diseño de políticas públicas para poder afrontar con las herramientas del momento esto, infecciones que provenían de otros lugares, que también tiene que ver con la inmigración, ¿no? O sea, un montón de enfermedades aparecieron de otros lugares del planeta porque nuestro país está construido a base de inmigración.
1: Sin duda.
0: ¿No? O sea, hay un montón de población originaria, obviamente. Pero tuvo oleadas inmigratorias muy importantes.
1: Metiéndonos un poquito más en esto, digo, de la sangre, digo, la importancia, ¿no? Digo, de tener bancos de sangre, José, ¿no?
0: Sí. Esto lo habíamos hablado en un momento. No me acuerdo exactamente el contexto, ¿no? Pero esto de que siempre uno se da cuenta de la importancia de determinados gestos o actos que a veces son más complejos desde el punto de vista psicológico que de llevarlos a cabo, ¿no? Y te das cuenta de la importancia del banco de sangre cuando vos tenés un familiar.
1: Ahí te das cuenta.
0: Y necesitás donante de sangre. Y de repente te dicen, uno dice, bueno, necesitas 10 donantes de sangre. Bueno, son 10 personas que tenga, no parece tan difícil. Ahora, cuando tenés que juntar 10 personas...
1: Es mucho.
0: Es más allá de tener que cumplir determinadas condiciones, ¿no? De edad, de peso, de que el paciente no tiene que estar anémico, etcétera. Es muy difícil juntar gente voluntariamente para que vaya a donar sangre.
1: A eso le sumo, digo, cuando vos decís, no tiene que haber tenido... Viste que antes, yo por lo menos lo que recuerdo, decía, no, si tuviste, creo que era esta enfermedad de hepatitis. No podías donar. ¿Es tan así? Digo, uno desconoce, por eso digo, aprovecho que lo tengo el médico para preguntarle.
0: En realidad hay ciertas infecciones que pueden...
1: ¿Dejar residuos?
0: Sí, generar como infecciones latentes y como hay algunas hepatitis que pueden ser crónicas y la clínica, digamos, de alguna manera es variable. En algunos generan hepatitis muy grave y en otros por ahí la sintomatología es un poco más solapada. Es que te... recomendaban que si habías tenido alguna de las hepatitis, no dones sangre. Lo cierto también es que, a diferencia de otros momentos y con la tecnología y con los desarrollos, la sangre de hoy se hipertestea, digamos, ¿no? O sea, se hacen un montón de pruebas antes de serologías para ver si no tuviste ninguna infección, si no hay una infección activa, que tiene que ver con un mecanismo de seguridad, porque vos se lo vas a transfundir o a poner a una persona que está en una situación en la cual necesita de alguna manera como un shock de energía, digamos, ¿no?
1: Sin duda.
0: Entonces, más allá del volumen, esa sangre tiene que ser sana y rica en un montón de otros elementos que hace que el que la reciba pueda recuperarse.
1: Yo recuerdo que muchas personas se han enterado de enfermedades a través de ir a donar sangre, digo, y después lo llaman y le dicen, che, mirá, hacete revisar porque en tu sangre encontramos, no sé, y esa sangre lógicamente que queda desechada, pero se enteran por esto de donar sangre que tiene alguna enfermedad en la sangre o no sé.
0: Sí, hay algunas enfermedades que tienen, nosotros llamamos como síntomas subclínicos, digamos, ¿no? Que no tienen una sintomatología importante, que no hace que vos tengas fiebre todo el tiempo, y que efectivamente lo podés descubrir haciendo un análisis de sangre, pidiendo determinadas cosas específicas, y que en el caso de la donación de sangre se hacen, digamos, ¿no? De hecho, cuando vas a donar sangre, dentro del cuestionario te pregunta, digamos, si tuviste alguna actividad de riesgo o no, que tenga que ver con algún contacto sexual no cuidado con una persona ocasional, porque eso digamos, aumenta el riesgo de que vos tengas una infección de transmisión sexual. Si estás donando sangre porque crees que tenés HIV o por si crees que tenés alguna otra infección y querés enterarte, por decirlo de alguna manera, para eso existen test que son voluntarios y que vos podés ir a una institución de salud, al hospital en realidad, y hacerte el laboratorio. Pero bueno, digo, tiene un montón de mecanismos de seguridad y efectivamente, si cuando vos donas sangre en este testeo encuentran algo que vos tengas que estudiarte, te llaman y te avisan, ¿no?
1: Pregunto desde la ignorancia, ¿no? Digo, esto de los factores, digo, el positivo, el negativo, el RH negativo, el positivo, el cero negativo, el cero positivo, Eso también tiene que ver con algo que Agote lo estudió, o ya cada uno lo viene presentando, y no sé si entendí la pregunta.
0: Sí, no, en realidad, medio en paralelo con el desarrollo esto del tratamiento de la sangre con el citrato de sodio para que no se coagule.
1: Ah, eso iba.
0: Hubo descripciones de los diferentes grupos sanguíneos y el factor RH, y eso fue lo que hizo que de alguna manera se pueda clasificar la sangre, digamos, porque los diferentes grupos sanguíneos tienen, para explicarlo fácil, como etiquetas, y entonces si yo, por ejemplo, que tengo un grupo A y vos tenés un grupo B, vos me transfundís con otro grupo, lo que puede hacer es que yo tenga mi cuerpo tenga una reacción en la cual detecte como esa sangre que tiene un distinto grupo como algo extraño, y tener una reacción, sería una reacción alérgica, es una reacción autoinmune en realidad, ¿eh? Que mi sistema inmune ataca a esto que detecta como extraño, digamos. Entonces sí, la descripción y la clasificación específica se hizo medio en paralelo. No lo hizo Agote, lo hizo otro equipo de investigadores, que eran hematólogos. Pero sí son medio paralelo, y es tan importante como poder trasladar la sangre, ¿no?
1: Claro, o sea, como poder transfundirla, digamos.
0: Sí, total, sí, porque claro, la idea es que lo que a vos te transfundan sea un elemento seguro.
1: Claro. ¿Cuál es esa sangre que te dice, no, esta es la sangre que le sirve a todo? ¿La cero...?
0: Cero negativa, en realidad. Vos tenés como dos maneras de etiquetarlo, digamos, ¿no? El factor RH, que puede ser positivo o negativo. Que sea positivo quiere decir que está presente en la sangre, y que sea negativo quiere decir que no está, básicamente, ¿no?
1: Ah, mira.
0: Y después tenés los grupos sanguíneos, que es A, B y 0. El 0 es el que técnicamente no tiene la etiqueta. El A tiene una etiqueta específica, el B tiene otra etiqueta específica, y el 0 no tiene ninguna etiqueta. Después en el medio tenés combinaciones de A, B, etc. Para vos no hacer ninguna reacción alérgica, lo que no tenés que tener es una etiqueta. Entonces, si uno lo explica fácil, es del positivo al negativo, el que no tiene la etiqueta es el negativo. Y del A, B y 0, el que no tiene la etiqueta es el 0. Entonces, el 0 negativo es el que técnicamente le puede donar a todos, porque no tiene etiquetas. ¿Bien? Sería como la sangre genérica.
1: Claro, pero el negativo.
0: El 0 negativo. Ahora, ese 0 negativo no puede recibir de todos.
1: Tiene que recibir solamente el 0 negativo.
0: Tiene que recibir solamente 0 negativo. Por eso, lo que suele ocurrir cuando vos tenés ese tipo de sangre es que cuando vos vas a donar, como es una sangre que escasea y que es de alguna manera como la más segura de todas, porque de repente viene una persona y tiene un accidente, ¿no? O no sé, mañana va por la ruta alguien, tiene un accidente, una persona X que no sabemos quién es.
1: No la conocés.
0: Y vos tenés que hacer una intervención de urgencia, y a esa persona vos la tenés que transfundir. La sangre más segura que le podés transfundir es cero negativo. Entonces tenés que tener en tu banco, porque hay veces que no, digamos, por la urgencia y la celeridad no lo llegas a testear y no podés esperar a ver si es A, B, positivo o negativo. Entonces, en general, incluso a esas personas que tienen ese tipo de sangre, que es como un poco más difícil y es de las menos frecuentes, además.
1: La más buscada, digamos.
0: Claro. Lo que hacen es, les ofrecen hacer un esquema de donación para autogenerarse el banco, digamos, ¿no?
1: Mirá. Che, José, otra cosa que por ahí digo... Uno lo escucha y dice, no, anda, dona tranquilo, porque como que la sangre en el cuerpo se regenera. Digamos, como que podés donar cada 2, 3 meses, no sé, creo, digo, por lo que uno escucha, porque la sangre en el cuerpo se regenera.
0: Sí, bueno, todos los organismos, o sea, a ver, todas las partes del cuerpo tienen una vida útil, ¿sí? Algunas con más tiempo, otras con menos tiempo. La sangre tiene un ciclo, ¿sí? Y los glóbulos rojos viven más o menos 3 meses, 90 días. ¿Sí? Poco más, poco menos. Hay algunas estructuras del cuerpo, como por ejemplo el vaso, que se encargan como de testearlo, decir, che, este sirve, este no sirve. Cuando no sirve, lo sacan de circulación, ¿no? Y hay otros mecanismos que hacen que digan, bueno, vos tenés una cantidad de sangre adecuada o una cantidad... Cuando vos, por ejemplo, estás más anémico, hay determinados lugares en el cuerpo que dicen, bueno, nos falta producir más sangre, y eso estimula a la médula ósea, que está dentro de los huesos, y aumenta la producción de glóbulos rojos. Entonces, cuando vos vas a donar sangre, más allá de que el volumen que donás es medio litro y nosotros tenemos un volumen bastante más importante, ¿sí? ¿No? Alrededor entre 4 litros y medio, 5 litros, dependiendo también el tamaño de la persona, etcétera.
1: O sea, yo tendría bastante más.
0: Tenés volumen. Un volumen, digamos, que podés hacer.
1: Debo dar los 15
0: un
1: litros.
0: Un container de sangre. Bueno, pongamos. Eso te hace ser una persona más valiosa.
1: Claro, imagínate. No se cuida por eso.
0: Claro. Por eso no hay que estar tan delgado. Al margen del chiste, sí, la sangre se regenera. Entonces, de hecho, cuando vos donás sangre, eso se estimula la médula ósea y hace que se regenere. Y es un procedimiento seguro y tiene un montón de otros beneficios, además, ¿no? Más allá del altruismo social. Bueno, le está ayudando a alguien.
1: Ya te saqué de Agote y te metí más en la parte técnica de lo que tiene que ver con la sangre. Volviendo un poquito a Agote, ¿qué tiene que ver Agote con el patronato de la infancia?
0: Bien, viste que nosotros a veces hablamos de medicina con historia. Y la historia, la medicina tiene un componente específicamente científico, etcétera, pero también tiene un componente social más que importante. Que era un poco lo que remarcaba siempre Favaloro y Carrillo, ¿no? Que fueron los personajes de los cuales hablamos antes. En 1914 hace esto del descubrimiento, digamos, de tratar con citrato la sangre para que no se coagule, etc. Después empieza a ocupar un cargo público y lo que promueve es la ley del patronato de la infancia.
1: ¿Basado en qué?
0: La ley del patronato de la infancia está basado en la protección. Después, a ver, una aclaración antes, hay que entender el contexto, ¿no? O sea, 1919, no estamos en 2026.
1: Sí.
0: Okay. En la protección de la infancia como tal y de no tratarlos como delincuentes a los niños. Hasta ese momento, un niño de 10, 11 años que cometiera un delito. Viste que el delito tiene una vara que tiene que ver con el contexto social muchas veces también, ¿no? Pero cuestiones más que cometió un delito iba preso, ¿sí? Imagínate un niño de 11 años preso en una cárcel común.
1: Con un tipo de 60 años.
0: Con un tipo de 50, 60 años. Todos podríamos pensar, incluso en el momento más benévolo, de que no hay nada que pueda salir bien de esa manera, ¿no?
1: Sí, sí.
0: Había
1: dos realidades totalmente distintas.
0: Sí, sí, y aparte dos desarrollos cognitivos totalmente distintos, con más allá del delito, ¿no?, que pueda cometer un niño de 10, 11 años, y hay que ver cuál es la caracterización de delito, la inocencia que tiene ese niño también, con respecto a una persona de 40, 50, 60 años. Bueno, al margen de esto, había una descripción que decía que en ese momento los niños de 10, 11 años eran, creo que alrededor del 50% canillitas. O sea, eran niños que estaban en una situación de precarización, de vulnerabilidad y de trabajo infantil, ¿no? Si uno la ve desde esta perspectiva, año 2026, uno la podría ver como retrógrada en un montón de situaciones, porque en realidad la ley del patronato de la infancia lo que decía es que si ese niño era huérfano o si ese niño estaba en una familia que no pudiera tener las condiciones de cuidado adecuadas, lo institucionalizaba, ¿sí? Y podía estar en... No era que iba solamente a un hogar de niños, sino que podía ir a un hogar de niños o a otros entes que había en los cuales el Estado se hacía cargo.
1: ¿Como que ahí empezaría, digamos, lo que tiene que ver con los hogares de niño o ya existía el hogar de niño?
0: O sea, en realidad en ese momento empezarían a existir los hogares de niños como en el contexto esto de que el Estado se hiciera cargo
1: de los chicos con...
0: De los niños con alguna... O que fueran huérfanos o que tuvieran familias disfuncionales, digamos, ¿no? Insisto, después hay cuestiones que pueden ser ideológicas o no y que uno lo puede discutir desde muchas aristas.
1: Tal cual.
0: Pero esta intervención del Estado hace que tengan que empezar a ver a los niños de otra manera. O sea, la descripción en ese momento decía como que eran inmorales, o sea, un montón de términos, sí, que en esta época serían como muy complejos, ¿no? pero bueno, viéndolo retrospectivamente, uno podría decir, de alguna manera, es la forma en la cual el Estado empezó a hacerse cargo de esos niños que estaban en una situación de vulnerabilidad. Viendo la parte positiva, hay un montón de otras cosas. Esa ley estuvo, de hecho, vigente hasta el 2005-2006, en la cual aparecen nuevas leyes de la promoción y protección de los derechos de niños, niñas y adolescentes, ¿no? Pero bueno, fue una ley muy importante.
1: ¿Que la impulsó Agote?
0: Sí, que la impulsó Agote. Por eso digo que Agote formaba parte de una estructura conservadora, que también tiene que ver con el lugar con el cual venía. Pero insisto, viéndolo retrospectivamente, en algún punto terminó teniendo una connotación positiva. Porque pensándolo de una manera sencilla, es esto mismo. Un chico de 10 años no terminó preso con una persona de 40, 50 años.
1: Claro, hoy, en la actualidad.
0: Exactamente. Bueno, sí. No es muy diferente de algunas cosas que se plantean hoy. Nada, cognitivamente son diferentes. Madurativamente son diferentes. El niño no piensa las cosas con... Yo siempre planteo con cerebro de adulto, digamos, ¿no? Los adultos siempre tenemos... podemos planificar y ver en algún sentido algunas consecuencias, y de alguna manera el adulto puede o tiene la capacidad de tener más maldad.
1: Claro, que el niño. El pibe es más inocente.
0: Exactamente. Digamos,
1: dentro de la maldad que pueda ocurrir o hacer, lo hace con otra inocencia.
0: Sí, no le, por una cuestión de desarrollo le cuesta más poder pensar en determinadas consecuencias. Claro. ¿Viste? Cuando dicen, no, bueno, me está haciendo esto a propósito, o es porque es malo. En realidad, el chico no tiene la capacidad, el desarrollo cognitivo de poder pensarlo. ¿No? O sea, está respondiendo a una emoción o una reacción que le está ocurriendo en ese momento. Y por eso digo que es como motivo de discusión. Podríamos hacer miles de programas con esto, digamos, sí, ¿no? Sí. Porque cuando uno dice, eso, un niño de 10, 11 años en una situación de vulnerabilidad hace tal o cual cosa, decís, bueno, es malo. Y ahí es donde uno tiene que, bueno, sí, es malo, pero no tiene una estructura familiar que lo contenga, y vamos a lo mismo de siempre, no sabemos si come todos los días, si duerme calentito todos los días, si tiene un adulto que lo cuide, que lo abrace, que se siente a jugar
1: con él. Que lo aconseje.
0: Que lo aconseje, y es muy difícil. Nosotros a veces le pedimos a los niños, digamos, ¿no? Que vean lo que hay del otro lado. Pero no tenemos en cuenta si ellos están siendo mirados en ese momento.
1: Claro.
0: Entonces, por eso ibas... Es un tema bastante complejo.
1: Es complejo.
0: Complejo y apasionante a la vez, ¿no? Porque creo que mientras más personas podamos pensarlo, los vamos a poder acompañar con más amor y sin pensar que son malos, digamos.
1: Tal cual. José, hermosa charla, me gustó mucho. Digo, ¿dónde te encontramos? Si queremos charlar contigo, si tenemos que hacer alguna consulta.
0: En Ayacucho, abro la lista.
1: Empecemos.
0: En Ayacucho, en el Hospital Municipal, y en Trinidad, en el Centro Trinidad, que está ahí en Belgrano al 1400. En Tandil, el Hospital de Niños de Tandil. Y en un centro pediátrico que se llama GPM, que queda en Avellaneda 1400. Y en Buenos Aires, en un centro pediátrico que se llama Infants, que queda en Lanús, en el cual estoy hace mucho tiempo, de hecho es como el más antiguo de todos. Y en la Trinidad de San Isidro veremos hasta cuándo.
1: Bien. Algo que me enorgullece, y no porque seas mi sobrino, digo, es saber que dictás clases en la universidad gratis para devolverle un poquito a la universidad y a la República Argentina todo lo que aprendiste. Digo, dictar clases gratis hoy, no cualquiera.
0: Bueno, sí, yo lo tomo más como... Sí, tiene que ver con un poco de devolución, tiene que ver con responsabilidad también, con la responsabilidad en términos de que cuando hubo alguien que en el momento que yo me estuve formando se sentó a darme clases a mí también, y yo no era consciente de si a esa persona le estaban pagando, no le estaban pagando, ni... O sea, todos los que pasamos en algún momento por la universidad pública recibimos esto, contenidos, tiempo, porque no es solamente dar la clase, es preparar la clase.
1: Sí, tal cual.
0: Y recibimos tiempo y dedicación de un montón de gente que lo ve de esa manera. Es parte de una construcción social, esto, ¿no? Incluso si uno lo pensara de una manera más menos altruista y más egoísta, uno podría decir, bueno, si yo contribuyo al que está del otro lado esté más formado, puedo discutir otros contenidos, digamos, ¿no? O sea, si el que está del otro lado está mejor formado, también hace que yo sea mejor. Porque me cuestiona otras cosas, porque no permite que yo le pueda decir
1: cualquier cosa a la pasada. ¿Sí?
0: Entonces yo creo que es parte de un ciclo. Todos, creo que casi todas las personas que conozco en algún momento colaboraron con la formación y con la instrucción de los otros de una manera no remunerada. De hecho, cuando vos estás en el sistema de residencias, preparas clases para tus compañeros y no es que eso tiene una retribución específica. Entonces creo que uno desde ese punto ya se forma de esta manera y después lo ve un poco de una manera natural.
1: Sí, no sé si todos lo sostienen.
0: Bueno, puede ser. Pero también tiene que ver yo creo que tiene que ver con el contacto. Con el contacto, estás en contacto con un montón de gente que en algún momento fue tu... A mí lo que me pasa es que para determinados lugares, los que me preguntan si querría formar parte fueron compañeros míos. Entonces, no sé, en el... yo preparé este año unas clases para el curso de pediatría, el curso superior de pediatría de Levita de Lanús, y los directores de ahí fueron compañeros míos, los directores del curso, y muchos de los médicos de la planta ahí fueron compañeros míos y son amigos míos, y otros que son más grandes contribuyeron a que yo me pueda formar. Entonces es, no sé si es una obligación, es un gusto moral, podría ser.
1: Tal cual.
0: Pero bueno, y nos permite también tener que leer y mantenernos un poco más actualizados, y no puedo hacer una clase de lo que yo vi hace 20 años.
1: Claro,
0: ¿no?
1: tal cual.
0: Pero nada, es lindo.
1: Muy bien. José, un placer como siempre y nos estaremos reencontrando.
0: Bien, nos queda dos menciones. Una, la construcción de esta columna no se hace sola. Hoy esto de la ley del patronato de la infancia y todo esto,
1: sí.
0: Fue un aporte de mi hermano, de Cristian Chauri, que él es politólogo, es un apasionado de la historia,
1: sí,
0: y
1: que
0: la
1: te lectura, escucha, que es fanático.
0: Y que te escucha, lo analiza y bueno, y nos permite un poco enriquecer la columna. Y el personaje que vamos a presentar en el próximo programa es Florencio Escardó, que parte de, que se los dejo para que lo lean, es un personaje muy apasionante y tiene mucho de medicina social, nos vamos a sorprender mucho, y es propuesto, no sé si propuesto, pero sí, o inducido de alguna manera por la doctora Cecilia Yo. Por eso digo la construcción no se hace sola. Siempre tenemos
1: gente que
0: nos acompaña, que nos da sugerencias, que nos propone literatura para leer. Y así que bueno, agradecerle un poco a ellos y a todos los que nos acompañan siempre y nos brindan este espacio.
1: Muy bien, José, un placer.
0: Muchas gracias.
1: El doctor José Chauri en la mañana de la radio, en esta Medicina con Historia. Hoy hablamos del doctor Luis Agote. Seguimos en la mañana de la radio haciéndote compañía. Dale.

0: Ahí pasaba Jorge Rojas en la mañana de la radio y la vida conmigo, ¿eh? La mañana de la 95.3. Che, me gustó mucho la charla con el doctor, ¿eh? Muy enriquecedora. Así que bueno, tenemos un montón de gente jugando en la mañana de la radio, Emilio. ¿Le parece si vamos con los mensajitos que tenemos acá? Qué montonazo de gente, gracias, gracias. Buen día, chicos, dice. Yo los martes y viernes, dice, prendo saumerios para espantar las malas vibras. Dice, Estela del 897. Ahí te anoto, Estela del 897. Más gente, mucho.
1: Hola, chicos, buenos días. Bueno, hablando de la caña con ruda en estas épocas, yo me acuerdo que siempre nos convidaba, siempre, para la misma fecha, un gran compañero y amigo que tuve en la música, mi compañero de conjunto, se llamaba Juan Carlos Garnica, más conocido como Carlito. Él siempre tenía la botellita de caña en primero de agosto y me acuerdo haber estado ensayando y traía y nos convidaba. Bueno, chicos, un abrazo, Juanca 756.
0: Gracias, Juanca, gracias por el recuerdo también, ¿eh? También, más allá de eso, hay gente que anda con la petaquita de caña todo el año, sí, pero no quiere, no tiene nada que ver con la Pachamama, ¿eh?
2: Es otro ritual.
0: No, lejos del ritual.
2: Dios.
0: No lo escucho, Emilio.
3: Buen día.
2: Sí, sí, ¿eh?
0: No lo escucho.
2: ¿Me escucha ahí? Ahora sí.
0: Ahora sí, ahí está.
2: No, decía que eso es otro ritual, que no es el de hoy.
0: No, ese es para todo el año.
2: Es para todo el año, claro. Más fijo.
3: Javier, Emilio, ¿cómo les va?
0: Hola, Manuel.
3: Lo estoy escuchando. Un saludo al doctor José Echauri, que no tengo el gusto de conocerlo, muy buena columna. Y un saludito también a Cristian, si estaba escuchando, que fue profesor mío en el Plan Fine. Un saludito para él, también muy buen profesor, muy analista de todos los temas. Manuel.
0: Gracias, Manuel. Gracias por estar ahí acompañándonos en la mañana de la radio, ¿eh? Nos tiene que mandar Manuel la frase. Hoy no está Lori, pero la vamos a leer igual, ¿eh?
2: Saludos, grande Lori. ¿Se habrá despertado?
0: No sé.
2: Perdón, ¿se habrá mejorado, digo?
0: Claro, sí, no estaba con algún problemita...
2: intestinal.
0: Sí, ponele.
4: Hola, buen día. Uno de los ritmos rituales que existía antes, cuando llovía mucho, para que paren de llover, clavaban un hacha en la tierra.
2: Mira, lo dije Marcelo
4: Cachito
2: hoy.
4: Cachito 607.
0: Muy bien, Cachito 607.
2: Nunca he escuchado eso, la hacha en la tierra, mirá vos.
0: Sí, sí, sí. Y tampoco he escuchado lo de enterrar los huevos.
2: No, enterrar los huevos tampoco, no, mirá.
0: Pero es muy comentado en la fiesta.
2: No, sí, yo he escuchado muchas veces, pero
0: en
2: no.
0: En el ambiente de la fiesta se comentaba mucho seguido, recuerdo.
2: Sí, tengo otro problemita yo,
0: capaz. Bueno, sí.
2: Bueno. Vamos a otro tema, vamos a pasar.
5: Hola, buen día, chicos.
0: Buen día.
5: Y Emilio, hoy me tomé la Pachamama. Dice
2: vamos,
5: que trae
2: todavía
5: mucha suerte,
2: sí,
5: y salud. Anita.
2: Aleja la mano.
5: 095.
0: Che, Anita, 095, pues si te tomaste la pacha, estamos en un problema. Tomaste la caña, la pacha, claro, dejala, pobre pacha.
2: Dejala, pobre pacha.
0: Che, ¿y hace el ritual usted de la pacha, Emilio, hoy sí?
2: ¿Qué yo, otro ritual?
0: Y comúnmente se le ofrece comida y todo lo que es. Es bueno, como devolverle un poco a la pacha.
2: Claro, yo por ahí, primero yo y después por ahí la pacha también, pero... y la perra, en el camino está Mirka en el medio, está medio complicada.
0: También.
2: Para que llegue al suelo, veo que Mirka está gordita, está...
0: Claro, no deja que lo reciba la pacha.
2: Se complica un poquito.
0: Yo sí lo hago todo el año.
2: ¿Sí?
0: Sí, sí, sí, sí.
2: Bien.
0: Sí, un poquito de harina, un poquito de alimentos, algo. Sí, yo veo.
2: No, también es perfecto, no. Imagino los vecinos mirándolo a ustedes. ¿Qué hacen?
0: Nah, pero no lo hago adelante de mi casa, no en el terreno.
2: No es en el terreno de escondidas.
0: Lo que sí me gusta es que cuando enterramos para hacer la pileta empiezan a salir cosas.
2: ¿Vos guardás el terreno?
0: Lo que miraban ahí, este loco.
2: ¿Qué hace
0: acá? Este loco, ¿qué hace con esas cosas acá? Bueno,
5: y dicen que se echa atrás de las puertas, de las ventanas, vinagre con un rociador.
0: Ah, mira.
5: Para ahuyentar las malas ondas.
0: Mira vos.
5: Dora 632.
0: Gracias, Dora, gracias. Ahí estamos poniendo en práctica todo, ¿eh?
2: Hay un mensajito a las 12:14 del amigo Roberto que le manda las quinielas.
0: Sí, acá justo tengo ese mensaje.
2: Bueno, por favor.
0: El amigo Héctor Roberto, ¿cómo Héctor viene este muchacho? ¿Cuál será el ritual? ¿Cuál será el ritual de la gente de River? Pobre gente, bueno, a nosotros de Boca no nos sobra nada.
2: No nos sobra nada.
0: Pero
2: nada.
0: Por lo menos otro día ganamos 1-0 ahí.
2: Sí. Después, le digo al amigo Roberto igual que yo lo banco al Chacho.
0: ¿Sí?
2: Como técnico me gusta el Chacho, pero bueno, pobre, no tiene resultados, pero bueno, por ahora. Ojalá
0: bueno,
2: que no. tenga pronto.
0: Yo les voy a contar que la quiniela de la ciudad, de la ex nacional, en la previa de la hora 10:15, el primer premio correspondía al número 1206, 1206 el perro, y en la primera y de la hora 12:30, también en la quiniela de la ciudad, la ex nacional, el primer premio correspondía al número 0671, 0671 el excremento. En tanto, la quiniela de la provincia de Buenos Aires, el primer premio correspondió al número 5304, 5304, en la previa de la hora 10:15, la cama. Y por último, en también quiniela de la provincia de Buenos Aires, a la hora 12:15, perdón, el premio primero fue para el 8975-8975. Los besos, y esto es, como siempre, gentileza de nuestro amigo Héctor Roberto del 820 de la mañana de la 95.
2: Más audio tengo por acá.
0: A ver qué dice
6: la
0: gente.
6: Hola chicos, buen día, Javier y Emilio. Soy Olga del 586. Yo me acuerdo que se hacían los muñecos de San Juan y San Pedro.
0: Claro.
6: Y se prendía la fogata y también hago... cuando hay muchísimo viento, que está la tormenta muy fuerte, la cruz con sal, sí, en cada esquina de la casa. Eso sí, José también del 666. Nos vemos, gracias.
0: Gracias, Olga, gracias por estar acompañando como siempre. Un saludo grande para el amigo Charo también. Así que usted me contaba que ayer la vio la cruz con sal, Emilio, digo, la primera vez que lo veía, sí.
2: En persona, sí, sí, la primera vez que lo veía en la casa de un amigo, de unos amigos que fui ayer a Teresita. Le doy un saludo amigo, al amigo Susana, a la amiga Susana y amigo Eudocio, ¿eh?
0: Ah, mire.
2: Está ahí con la cruz firme, está.
0: Ah, abrazo, no, grande.
2: Funciona muy bien esto, dice, bueno.
0: Muy bien, muy bien. Lo va a tener que patentar.
2: Sí, sí.
0: Che, dice, buen día. No sé si es ritual, pero cuando alguien tiene tos en la noche, una cebolla picada sobre la mesita de luz y chau tos. No sé si da resultado, dice Silvina 048. En base a esto... el otro día lo escuchaba al señor Abel Pinto.
2: Mira si está su amiga acá.
0: Sí,
2: hablando de Abel Pinto.
0: Lo escuché a Abel Pinto el otro día hablar. Hablaba ahí con quienes están ahí también como jurados en este jurado de canto que está por televisión. Sí. Que él ponía cebolla ahí cuando los hijos y eso tenían tos y que le daba muchísimo resultado. Y lo hablaba también Baute, y Baute decía lo mismo. Como que algo debe pasar, ¿eh? No me preguntes qué, pero algo debe pasar. Más por acá dice, buen día chicos, dice, todos los 8 se prende una vela roja al Gauchito Gil. Su día es el 8 de enero. El 19 de abril es San Expedito, santo de las causas justas y urgentes. El 7 de agosto es el día de San Cayetano, santo del pan y del trabajo. Para protegerte de las malas ondas, tener un vaso con agua en la mesada de tu casa. Si la persona que llega trae mala onda, el agua parece soda. Y si la tenés que tirar y decir una frase, lo haces en el inodoro en forma de cruz. Decís que todo lo malo se vaya y que todo lo bueno, y que venga todo lo bueno. También prender palo santo para las buenas energías, dice Graciela del 251 y Sergio del 134. Mis condolencias para Jazmín y su familia. Buen fin de para ustedes, dice. Gracias, Graciela. Mirá todo lo que aprendimos.
2: Mirá,
0: ahí con Graciela del 251 y con Sergio del 134. Gracias también.
2: Más mensajito.
0: A ver, dale, contame, Emilio, ¿qué dice
7: sí,
0: la gente?
7: Sí, chico, tomé la caña con ruda. ¿Cómo no voy a tomar?
2: ¿Cómo no
0: la tomaba? Pero claro, lógicamente. Muy bien, muy bien. Volvemos a repetirte, si querés tomar la caña y no tenés, acá en la radio estamos con una botellita de caña. Buen día, Javi, dice Lore, no está. La caña con ruda no faltó en la clase de folclore, la flor del pago, dice. Muy amable una compa llevó, dice Elsa del 019. Muy bien, muy bien, Elsa del 019.
2: De folclore, a ver, más audio por acá.
0: A ver qué dicen.
2: El amigo...
3: Por la consigna, recuerdo que mi abuela para las tormentas eléctricas... clavaba el hacha con el mango apuntando hacia la tormenta y hacía cruces de sal en los rincones de la cocina. Creencias antiguas. Yo no creo en eso, pero bueno, es lo que me acuerdo.
0: Muy bien, Manuel. Che, pero viste, ¿no? Ahí ya le mezclamos algo más. Tiene que estar el cabo del hacha para el lado de la tormenta. Hoy era clavar el hacha.
2: Sí,
0: ahora ya es el cabo del hacha
2: para el lado de la tormenta.
0: Muy bien.
2: Bien.
0: Y si tenés un malestar así porque te mamaste el cabo de la chería para el lado del vaso, no.
2: Preguntale a...
0: No.
2: No tengo un amigo que le pasó.
0: Bien. Pero después sí. Dice, buen día, justamente eso me dijeron en Buenos Aires, en el italiano. Mirá. Justo no pude donar porque tenía cesárea. Mamá busca cada, dice, tengo A, no sé. Mis tres hijos tienen el mismo, bueno, ahí nos estaba contando Marta eso, ¿eh? No pudo donar porque tuvo una cesárea. Mirá, ahí estaba para el doctor José Chauri, también una información. Hola chicos, dice, yo me baño con vinagre para las malas personas y tomo ruda siempre, dice Estela del 636. Che, ¿será tan así? Digo, todo el año habrá que tomar caña con ruda. Más por acá dice, yo para ahuyentar las malas ondas, quemo laurel con ruda, dice Darío del 294. Y Alina del 100. Gracias también por estar ahí, a Darío y Alina, acompañándonos como todos los sábados. Vos contanos también cuál es tu ritual, a ver qué podemos seguir haciendo acá. Buen día, Javi. Emilio dice que tengan un lindo finde. Yo no he tomado caña con ruda porque no tengo, pero escuché que mi ex vecino va a andar por el barrio, dice Ara del 097, Nelvis del 415 y Roberto del 291. Ara, a la tarde te llevo, para que tengas ahí para tomar. Un beso grande a la familia, ahí que nos acompaña también en la mañana de la radio. Che, Emilio, sí, nos quedó pendiente contarle a la gente cuáles son los partidos que va a haber mañana, si es que lo permite el tiempo, a través de la Unión Regional Deportiva.
2: Exactamente, fecha se va a jugar este fin de semana. Le cuento que una cosa importante es que con respecto a esto, hoy a la tarde o mañana a la mañana se define recién.
0: O sea que todavía no se sabe.
2: Todavía no se sabe, recién a la tarde o mañana a la mañana se va a estar definiendo con respecto a si se juega o no la fecha de la URD, que tendrá en Ayacucho estos partidos. Defensores mañana juega 15:30 con Deportivo Tandil. Mañana también juega Atlético, visitante con Gimnasia, 15:30. Sarmiento juega el lunes, 20:30, con Santa Marina, todo en el Estadio Municipal. Mientras tanto, Estrada mañana viaja para enfrentar a Argentinos Juárez en Benito Juárez, 15:30 horas. Las chicas del femenino iban a jugar hoy, pero bueno, quedó partido postergado, suspendido por la lluvia. Mejor que 14:30 en el predio Luciano Severio con Loma Negra, Javi.
0: Bueno, estar atentos. Reiteramos
2: también que todo lo de hoy suspendido y inclusive también el Veteranos también suspendido hoy.
0: Y a estar atentos a la radio, que vamos a estar con la información en el minuto a minuto para saber si se juega la fecha de mañana, Digo, esto debe ser por los estados del campo de juego, por la humedad, y por si llueve en alguno de los lugares donde se desarrollan estos cotejos, Así que estar atentos entonces en la tarde por la 95.3 va a estar toda la información, si se desarrolla normalmente o no los partidos de la Unión Regional Deportiva en el día mañana domingo. Más gente que está jugando por acá, dice, hola, buen día, Javier y Emilio, excelente sábado.
2: Hola.
0: Obvio que tomé caña con ruda, dice, pero un ritual que hago siempre es poner coronas de romero en la ventana y puertas para protección de las malas energías, dice Sandra del 322. Mirá, ahí aprendimos otra, Coronas de romero. Yo lo único que he escuchado del romero así, cuando haces cordero, ¿viste?
2: Sí.
0: Que le echan romero con alguna cosita más como para que tenga gustito. Más de eso del romero no sé. Che, dice por acá...
2: El chueco romero.
0: ¿Sabes? También, el chueco romero, claro. Hola, buen día. Dice, un ritual, dice, para el viento, hacer una cruz con sal y clavar un cuchillo. Ya no es hacha, este es un cuchillo. Dice Patricia del 868. Y dicen que cuando lloran los perros, poner las alpargatas en cruz. Patricia del 868. Yo no sé si es así o no, la creencia era que cuando los perros aullaban o lloraban por la noche, era como que se moría alguno de ese lugar, del barrio, de la familia, algo así era, Así que si alguno lo sabe, me lo quiere contar, acá estamos, 2494-310903. Hola chicos, mi abuela dice ponía el hacha en la punta del rancho y las cruces de sal. Y yo hago el ritual de la Pachamama y no falta la caña con ruda. Dice Isabel del 383. Gracias Isabel también por estar en la mañana de la radio.
2: Tenemos un audio.
0: Dale, a ver qué dicen.
8: Hola chicos, buenos días. Ya tirando buenas tardes, pero bueno, a mí buenos días.
0: Hola Blanca.
8: ¿Cómo están? Mira, yo, la verdad que había un señor que ahora no está entre nosotros, que corría los caballos, Beto Álvarez, muchos lo deben haber conocido.
0: Sí, cómo no.
8: Y cuando había carrera, el sábado siempre había tormenta. ¿Sabés lo que hacía? Juntaba sapo y los metía entre una lata, y los largaba hasta que pasaban las tormentas para que no lloviera.
0: Ah, mira.
8: Eso era patético. Nosotros decíamos, el Beto había juntado los sapos. Era eso, sí, así, cuando había carrera escuadrilla acá, independiente, que mi marido tenía caballo y él le corría los caballos. Eso sí me acuerdo.
0: Mira vos.
8: Y en cuanto a la caña, acá hay una botellita que una amiga de mi hija le dio el año pasado, así que esa ya está bien asentada. Me mandé un trago. ¡Ay, no sabré! Me quemó desde la garganta hasta el intestino grueso. Lo tiro, que está fuerte.
0: ¿Y uno solo?
8: Claro que es caña, caña quemada, es pura, ¿viste? Pero no, con un solo trago. Si me mando, ¿cuánto? ¿Tres tragos? Pero ¿sabe qué? Me vienen a buscar acá, caída borracha.
0: Yo tomé 7, qué sé yo.
8: Bueno, yo le pido a la Pachamama de tener suerte, que si Dios quiere, ahora ya el 10 me voy a ir a operar. Tener suerte en la cirugía y andar bien. Lo principal es andar sin dolor. No me interesa que quede renga, porque toda la vida fui renga y no hay problema. Pero yo lo que quiero es andar sin dolor. Bueno, un abrazo a la distancia, Jazmín, pobrecita, que me imagino lo que estará pasando. Y bueno, chicos, buen fin de semana y bueno, empinen el codo para Pachamama. A ver
0: sí,
8: qué
0: sin
8: pasa.
0: Duda, sin duda. Gracias, Blanca.
8: Grande. Blanca, los quiero mucho y los escucho siempre, siempre, siempre.
0: Gracias, Blanca.
8: Ahora cuando me vaya, voy a poner radio chiquita, voy a ver si los puedo escuchar allá en una de plata.
0: Y sí, y tenemos que salir al aire.
8: Con usted, porque que va a ser larga la cosa mía.
0: Y salimos al aire.
8: Pero bueno. Un beso grande, chicos.
0: Bueno, Blanquita, gracias, ¿eh? La había notado el apellido porque no me dejó el número. No recuerdo el número. A ver qué dicen, contame, Emilio.
9: Buen día, chicos de la radio.
0: Hola.
9: Si es cierto que a la Pachamama le traen comida, hoy va a estar en casa, así que le pueden traer todo lo que quiera, que
2: bueno.
9: Acá nos vamos a esperar.
0: ¿A la parrilla?
9: José 246.
0: Mirá. ¿A la parrilla? Si es para la parrilla y hay carbón prendido, o qué sé yo. Yo capaz que colaboro con algo para la Pacha.
2: Mirá. Un vinito.
0: ¿Qué sé yo? ¿Qué sé yo? Una tirita asada. No,
2: bien.
0: Una pata de pollo, igual. Sí, qué sé yo, cualquier algo. Cosa. Más por acá dice: hola, Javi. Y Emi dice: lo más común es la cinta roja o el vaso arriba de la mesa cuando perdés algo. Y no nos olvidemos de nuestros niños, Reyes y Papá Noel. Claro, es cierto también, ¿eh? Carla del 188. Estamos hablando de lo que tiene que ver con las creencias y con algunas cositas más también de lo que tiene que ver con rituales, ¿sí? Che, Emilio, ¿te parece si vamos a un temita musical y ya casi vamos cerrando lo que tiene que ver con el juego del día de hoy? En un ratito el sorteo para ganarte el premio de Panadería La Industrial, también el premio de la gente amiga de la Cueva Mística, ahí de Miguel 544. Musiquita en la mañana de la radio, creo que nos queda una tanda, ¿no?

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0: 13 horas, 22 minutos, seguimos en la mañana de la radio. Nos quedan algunos mensajitos más, los vamos a sacar rapidito para que también entren aquí en el juego del día de hoy. Dice, buen día chicos, no se puede celebrar la Pachamama con ruda sola, porque la caña salió del grupo, dice Diego del 598. Ahí está Diego del 958, lo anotamos también en la mañana de la radio. Más por acá, dice, hola Javi y Emilio, mate con ruda, amargo. Sin azúcar, dice Delia del 969. Mirá, ahí tenés otro, Emilio. A la tarde, en vez de meterle yerba, le metés ruda macho.
1: Ruda macho, ¿no? Ajá. No sé cómo. No quiero preguntar nada ahí porque no sé cómo se distingue entre el ruda macho y la ruda hembra.
0: La ruda macho es la que tiene la hoja más ancha, más grande. Y la ruda hembra es una ruda que tiene la hoja más chiquitita. Si uno sabe de todas esas cositas también, ¿eh?
1: Aprende Leo también. Ahí está. Leo, sí. Tomó nota como yo.
0: Hola, Javier, dice, cuando pierdas una llave, coloca un vaso boca abajo. Dice, Juan del 000. Bueno, gracias, Juancito, ¿eh? Ahí tenés. ¿Perdiste algo? Un vaso boca abajo y seguramente lo vas a estar encontrando, ¿eh? Mabel por acá nos dice, hola chicos, mi ritual es cuando pierdo algo, hago un nudo en una servilleta o en un pedazo de tela y le pido a Poncio Pilato 3 veces que me lo devuelva. Hasta que aparece, no se desata, dice Mabel del 468. Gracias Mabel 468, ahí lo anotamos también. Si perdemos algo se lo pedimos a Poncio Pilato. Mi abuela hacía una cruz de sal y pimienta, dice Francisco del 315 y María Luz del 516. Anotamos a los dos para jugar también en la mañana de la radio por algún premio. Ahí quedó un audio ahí, Emilio.
1: Sí, un audio internacional, me parece que es este audio.
0: A ver, che, ¿será?
2: Lorena y Emilio, ¿cómo les va? ¿Están todos bien ahí?
0: Hola.
2: Hola, Javier y Lorena y Emilio. ¿Cómo les va? ¿Están todos bien ahí en Ayacucho? Ahora está lindo el tiempo, después que de lo que llegó a 55 milímetros.
1: Mirá,
2: 55. Bueno, hoy está bárbaro. ¿Cómo anda? ¿Todo bien? No, aquí estoy, como siempre, escuchándolos. Así que para todos, un saludo, Mirta de la Barra de...
0: Gracias, Mirtita del 535. Gracias por estar ahí como siempre. Nos tiene que llamar, Mirtita. Extrañamos las llamadas de Mirta, de poder hablar un ratito con Mirta. Acaba de llegar un audio más, Emilio. Vamos con este como último.
1: Y antes del audio le digo información deportiva.
0: A ver.
1: Mañana es jornada normal de fútbol de la URD. Se verán las canchas a último momento para ver si cómo están. Si se juega primera reserva y toda la gente, todo lo que está programado, o solamente primera reserva.
0: Hasta ahora normal, entonces.
1: Hasta ahora normal, entonces, la actividad del fútbol mañana. Así con esto. Los amigos futboleros, mañana normal la actividad de la URD.
0: Si vos sos jugador de primer y estabas pensando salir esta noche, pegarte una cervecita, un fernecito, cuídate, viejo, porque mañana tenés que jugar.
1: Exacto.
0: A ver, ¿qué dice este último audio, Emilio? Contame.
3: Chico, también está el ritual que cuando se pierde algo y no lo encontrás, digamos, podés poner

0: un vasito con un papelito, boca para abajo.
1: Ajá, muy bien.
2: Bueno,
1: ¿quién será esta amiga? La vamos a anotar con el...
2: Sí, Julieta, me han dado antes.
1: Ah,
2: Julieta,
1: bueno,
2: me han dado ya.
1: Ahí está, ahí la anotamos a Julieta también en la mañana de la radio, gracias. Hacemos el sorteo, Emilio, ¿te parece?
2: Vamos al sorteo, Javi.
1: Tenemos 92 amigos que han mandado mensajitos entre... Bueno, recordemos que si nos llamaste anotamos tres veces, con audio dos, y si nos mandamos un mensajito de texto, una vez, ¿eh? Dígame un numerito del 1 al 92.
2: Del 1 al 92 vamos con el 83.
1: 83. Voy a buscar por acá. Tiene un microfonito al lado, así que usted me dirá si es ganador o ganadora y se va a ganar el premio de la Cueva Mística de 1544. Hablando de todo lo que tiene con la misticidad y con los rituales, ahí la Cueva Mística te hace un lindo regalito. A ver quién es el ganador, ¿eh?
2: A ver, ahí estamos, escuchamos.
3: Hola Emilio, hola. Bueno, todos los rituales los tengo yo, mentira. Hay que dejar, hay un ritual que se pone cuando perdés las cosas, pone un vaso bajo, boca abajo. Para parar la tormenta, la lluvia, se tira haciendo sal gruesa con haciendo una cruz. Y bueno, y esto de la Pachamama también. Yo ya me tomé... ¿Cuánto hay que tomar? ¿Tres copas?
1: Y sidra. Y ya...
2: Y sidra del 8... No, del 989.
1: 989. Y sidra del 989 se ganó el premio de la gente de... la Cueva Mística de 1544. Una rica docena de facturas que tenés que venir a buscar el vale en el día de hoy, porque tenés que retirar las facturas hoy a Panadería La Industrial. A ver, dígame otro numerito que no sea el que dijo recién, hasta el número 92.
2: Bueno, del 83 vamos al 41, Javi.
1: 41, a ver si es ganador o es ganadora. También tiene un microfonito y usted me va a decir quién es el ganador del día de hoy. A ver, dos audios hoy, ¿eh? Hoy ganaron dos audios, a ver quién es el ganador de las facturas de Panadería La Industrial. 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
4: Hola chicos, buenos días. Bueno, hablando de la caña con ruda en estas épocas, yo me acuerdo que siempre nos convidaba, siempre para la misma fecha, un gran compañero y amigo que tuve en la música y compañero de conjunto, se llamaba Juan Carlos Garnica, más conocido como Carlitos Garnica. Él siempre tenía la botellita de caña en primero de agosto y me acuerdo haber estado ensayando y traía y nos convidaba. Bueno chicos, un abrazo, Juanca 756.
1: Muy bien, Juanca el 756, te ganaste el premio de Panadería La Industrial. Tenés que pasar por la emisora a retirar el vale correspondiente. Bien, ya estamos casi llegando al final del programa El Día de la Fecha. 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Contarles que en la ciudad de Ayacucho el tiempo en estos momentos tenemos una temperatura de 15 grados. El pronóstico para hoy va a estar el cielo parcialmente nublado con una mínima de 5 grados y 16 de máxima. Para mañana el tiempo va a estar de la misma manera que hoy, nublado, va a subir un poquito la mínima a 8 grados y la máxima va a descender a 13 grados. Por lo pronto el día lunes tendremos una mínima de 5 grados y una máxima de 14 grados. El día martes también una mínima de 4 grados y una máxima de 15 grados. Y el día miércoles, subiendo un poquito más la temperatura, con alguna lloviznita por ahí, tendremos una mínima de 8 grados y una máxima de 15 grados. 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
2: Muy bien.
1: Gracias.
2: Saludos.
1: Por último, si a usted le parece...
2: Sí, vamos a cumplir con el espacio de ella.
1: Exacto, vamos a cumplir con el espacio de ella para que no quede pendiente. ¿Qué sé yo?
2: Vio estar abrazada a la radio en estos momentos, escuchando, ¿no? Y esperando la frase.
1: Inodoro. Sí. A la radio.
2: A la radio, sí. No,
1: ¿qué sé yo? Vio que yo por ahí cuando estaba medio compuesto.
2: No, yo creo en la radio.
1: Ay, Dios.
2: Y llega el momento.
1: No es Lolina, pero bueno, es lo que hay.
2: Es lo que hay.
1: Dice más o menos la frase que dijo nuestra compañera: nada vuelve a ser lo mismo dos veces, ni el amor, ni las personas, ni la confianza, ni las oportunidades, ni la vida.
2: Ah, papúa.
1: 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Ágora en la mañana de la radio, como siempre acompañándonos, y con la frase de nuestra amiga Lorena. Sí, han pasado exactamente 30 minutos desde la hora 3. Estamos llegando al final del programa. Quédate porque ya viene la gente amiga de Dale Que Va con los jersey en la continuidad de la programación de la radio. De mi parte, un abrazo enorme. Gracias por estar, gracias por bancarnos. Un beso a Aranda Lore, que se recupere pronto, en serio. Y esperemos que nos acompañe el próximo fin de semana. Usted, Emilio,
2: Fin de semana. A descansar un poquito y mañana estamos en el fútbol. Aparentemente todo anda así y por supuesto toda la semana en la 95, la red de las voces.
1: Tal cual, y recuerde que esta noche, ahora que escucho que pone eso, se estará presentando el señor Lucas Sugo.
2: ¿En dónde?
1: En la ciudad de Madariaga, fiesta de las escuelas rurales.
2: Mirá, muy bien.
1: Ahí estaremos también acompañando hoy.
2: Mirá, qué lindo.
1: Nos vemos, gente, gracias por estar, gracias por acompañarme. No sé si lo hago bien, mal, con el corazón y buena onda, seguro, porque quiero seguir siendo su mejor compañía en la mañana de sábado. Un beso enorme, los quiero mucho, chao. Hasta el próximo sábado.

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0: 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Está bailando al ritmo de esta canción. Y dice, tú sigues bailando, yo sigo gozando. Tú sigues tocando, yo sigo bailando.
1: Siempre, cuando puedo. Gran, che, bueno, sí. Buenas tardes a toda la gente.
0: Hola, amigos.
1: A todos ¿cómo los están? Especiantes, a toda la gente. La 95.3, la radio y todas las voces que siempre nos olvidamos decir.
0: ¿Cómo están?
1: Muy bien, bien.
0: ¿Cómo están?
1: Bien, bien.
0: ¿Cómo está
1: bien,
0: la gente?
1: Bien.
0: ¿Está bien? Bien? Bueno, me alegro.
1: Viven. Nosotros, ¿qué querés? Ya poco es mucho hablar eso.
0: No me digas. Bueno.
1: Respirar es mucho.
0: ¡Yipi! Bueno. Qué grande, queridos amigos. Aquí estamos. Sí. Nuevamente.
1: Otro sábado más.
0: Como hace 15 años. 15 años. Estamos aquí en el aire. ¿Eh?
1: 15 años, parece ayer. Mirá que parece ha pasado ayer. Agua por este costado.
0: Y pasan los años.
1: Pero viste que no se siente tanto.
0: Siempre estamos,
1: Pero viste que no se siente
0: en
1: tanto.
0: En el mismo horario, en la misma. En el mismo dial.
1: La misma música.
0: ¿Eh? Nos han querido llevar para otras radios.
1: No.
0: Nos han ofertado.
1: Yo, dije,
0: yo le voy a decir la verdad.
1: Emilio primero.
0: Nos han ofertado, sí. Pero digo, no.
1: Y le digo más, en
0: no
1: dólares.
0: Me interesa, no me interesa.
1: La plata es la de medio.
0: Estoy bien donde estamos.
1: Estamos muy bien, la verdad.
0: Nos han querido doblegar. Nos han querido doblegar, pero no han podido.
1: La
0: no han
1: vara,
0: podido.
1: Pero no. No,
0: la vara,
1: ¿eh?
0: yo me quedo donde estoy.
1: Pero,
0: uno de los lugares que mejor nos han tratado.
1: La verdad que sí, la verdad que sí. Que tenemos un lugarcito.
0: Sí.
1: El sábado de ese horario.
0: Hay dos lugares que me trataron muy bien.
1: A ver.
0: El SAR de las comunicaciones y Emilio Quintana. Por dos lugares.
1: No se olvida nunca del SAR, ¿eh?
0: Lo único que papá Cacho me retaba mucho.
1: ¿Por qué sería?
0: Pero
1: ¿por qué sería?
0: Me cagaba pedo,
1: sería papá Cacho. Otra generación.
0: Papá Cacho estaba pesado, me retaba, ¿viste? Bueno, pero bueno, le hacía caso, así que bueno.
1: Pero atiéndame una
0: papá
1: cosa.
0: Cacho
1: atiéndame
0: me retaba.
1: Pero es porque es diferente de generaciones.
0: Y tal vez.
1: Y la generación
0: no. No, pues en ese tiempo, bueno, yo le digo, éramos jóvenes. Teníamos el programa que andaban todos los pibes. Y se juntaba un montón de pibes. Y piba. Y Cacho por ahí se quería
1: pobre
0: dormir en el sillón, ¿viste?
1: Ya.
0: Y no lo dejaban. Entonces se enojaba, ¿viste?
1: Ay,
0: me los echaba toda la mierda.
1: Y pero usted, ¿viste? Póngase en el lugar de Cacho. Póngase en el lugar.
0: Y
1: usted también era lo mismo.
0: Eran los que pagaban la entrada en el bolillo. Liche, ¿viste? No los podíamos echar. Después de ahí vivía el DJ y el de la radio, los dueños.
1: Era un combo.
0: Teníamos que
1: combo.
0: Tratar bien a todos.
1: ¿Cómo andan los combos?
0: Bien. Gracias a Dios, bien.
1: Bueno, bien.
0: Dale,
1: así me gusta.
0: Dale fiesta, lo de los super panchos. Y lo de los super combos.
1: Obvio.
0: Bien, gracias a Dios.
1: Así me gusta.
0: Saludos grandes para todos los. Para todos los clientes. 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
1: Está bien.
0: Lo que necesita, lo que no necesita. ¿A qué aspirás? ¿Querés algo más o menos? ¿Querés algo económico? ¿Querés algo bueno? ¿Querés algo de primera? Bueno, es tanto. El otro está, y bueno,
1: todo que, suma.
0: Y
1: todo suma.
0: No es lo mismo Fargo que Pepe.
1: No.
0: No es lo mismo. No es lo mismo.
1: Razón.
0: Hay que pagarlo. La marca siempre se paga,
1: sí,
0: lamentablemente.
1: La marca, vale,
0: la marca. Y Ayacucho Marquero, vamos a decir la verdad lo que es.
1: Sí,
0: Ayacucho es marquero.
1: Marca,
0: bueno. Entonces, bueno, la marca hay que pagarla, muchachos. Acá en Ayacucho, en la China, hay que pagarla. No hay otra.
1: Bueno, muchas gracias.
0: Después que era algo más económico, hay.
1: Pero obvio,
0: bueno, no es marca, más
1: no
0: vale.
1: Marca. Es bueno.
0: Pero
1: hay
0: bueno.
1: Que
0: es bueno también.
1: Es bueno.
0: Tiene las 3B. Largas. Bueno, bonito y barato. Como el pan mi mago.
1: Bueno.
0: Bueno, bonito y barato.
1: Exactamente.
0: ¿Eh?
1: Así estamos.
0: Ahí está.
1: Bueno,
0: Leo,
1: ya digo cátedra.
0: Ya di cátedra.
1: Bueno.
0: Di una cátedra. Ya sin querer di una cátedra, Leo.
1: Tendría que tener 15 minutos para que me quede solo. Así me dejó de
0: dar. No,
1: ya voy a dormir un rato.
0: No, si no tenemos que. Un link le voy a pasar.
1: Y bueno.
0: Para que no se choquen contra las paredes.
1: Bueno, ¿qué más, che?
0: No, nada más.
1: ¿Todo bien?
0: Sí, hasta ahí
1: yo termino todo.
0: Sí.
1: Bueno, entonces vamos a escuchar.
0: Llegué.
1: Vamos a darle el.
0: Sí.
1: A Leo.
0: Querido.
1: Así que
0: ¿cómo estás? ¿Todo bien?
1: El programa va bien, ¿no?
0: Listo, vale.
1: Gracias, sí, me gusta. ¿Qué, vamos a la música entonces?
0: ¿Me hace la propaganda mía? Sí. Ah, bueno.
1: Pero hacésela bien, ¿eh?
0: Sí, este ya sabe. Bueno, vamos, sí, a la música.
1: Vamos a la, ¿sí?, música, sí, señor. Viene, dale, que va. Mi historia entre tus dedos.
0: Ah, sí.
1: Sí, la sabemos.
0: ¿Cómo no? Mi historia entre tus dedos. Muy lindo tema.
1: Ah, bueno, lo escuchamos. Ahora vamos a ver.
0: Vamos.

0: ¿Tomó ruda?
1: No.
0: Ah, yo sí, ¿eh? Mando un saludo grande a, al amigo Fontana.
1: Ah,
0: le que me convidó.
1: Claro.
0: Fui ahí a una frutería conocida, grande.
2: Bueno.
0: Y me convidó un traguito de.
2: Yo tengo que, yo tengo que ir también.
0: Tiene que tomar tres sorbitos. Pero es a la mañana.
1: A la mañana?
0: Y bueno, o a la tarde, vaya. Sí, vaya a la tarde. Y bueno, vaya ahí. Sí, sí, siempre, siempre te. Sí, sí, le mandamos un saludo.
1: ¿Y sabes también a quién le quiero mandar un saludo?
0: ¿A quién?
1: A Darío Rubito Luque.
0: Ah,
1: beso grande.
0: Bueno,
1: que hoy lo vi y no lo vi, no lo pude ver así.
0: No me digas, ¿no lo vio?
1: Yo ando, en la camioneta soy otra persona.
0: Claro.
1: Me transformo.
0: Sí, claro.
1: Por ahí lo saludo como por ahí no lo veo.
0: Y bueno. Porque anda muy atareado.
1: Ah, exactamente, atareado puede ser. Bueno, así que a Darío Rubito Luque un beso grande. Y bueno, que me perdone. No,
0: che.
1: No lo vi.
0: ¿Sí? ¿No lo vio?
1: Hay mucha gente que no lo vio. Por ahí voy.
0: ¿Tiene que ponerse anteojo?
1: En los míos.
0: Y que ponerse anteojo.
1: ¿Te parece? Nah, está bien, yo por ahora veo.
0: ¿Sí?
1: Bueno, por ahora veo.
0: Che, qué grande, ¿eh?
1: Bueno.
0: ¿Qué pasa? ¿Un poquito más? Acércate al micrófono.
1: Ah, bueno. Comisión Sport, también un saludito muy grande a Javier y a Milagrito.
0: Bueno, le mandamos un saludo grande.
1: Yo tengo la posta de Javier, no lo voy a decir porque no sé si quiere. No sé, no lo puedo decir.
0: No. Ah, yo pero más o menos ya sé.
1: La familia,
0: ya sé, sí.
1: Le mandamos un saludito a Javier y a Milagrito
0: y
1: también.
0: A Milagrito.
1: Un
0: bueno,
1: beso grande.
0: Y bueno,
1: dejamos todos los días.
0: Algo vi.
1: responsabilidad.
0: Sí,
1: así
0: sí,
1: que un saludito muy grande a Javier.
0: Sí.
1: A Milagro, que está en Villarraca 1272.
0: Bueno.
1: Entre Alén y 9 de julio trabajando como siempre.
0: No
1: así
0: me
1: que
0: diga,
1: un
0: bueno.
1: Un saludo grande a Comisión.
0: ¿Y huevos de campo?
1: También.
0: Huevos pastoriles se llaman. Huevos pastoriles.
1: Claro, él dice claro,
0: porque pastoriles. Son huevos que están, las gallinas están en el
1: sí,
0: campo.
1: Sí, en el campo.
0: Pastoriles.
1: Sí. ¿Y si son de la ciudad, cómo son los campos, las gallinas?
0: ¿Eh?
1: Si son de la ciudad. Ciudadana. Son
0: ciudadana. Huevos ciudadanos.
1: ¿Y usted qué, claro. huevos, ¿y usted qué huevos le gustan?
0: Y
1: los
0: lo
1: ciudadanos.
0: Del campo.
1: Sí, ¿no?
0: Los del campo me gustan. Sí, que tengan color.
1: Claro. Tienen razón.
0: Parece una torta.
1: Sí, porque tienen razón. Pero los marroncitos son.
0: Claro, sí.
1: Porque digo yo, no sé, yo no entiendo.
0: Y
1: mucho
0: los otros son de criadero.
1: Ah, claro.
0: Pero el pastoril es bueno también, ¿eh?
1: No.
0: Porque las gallinas están libres.
1: Es lo mejor que hay.
0: No se estresan.
1: Sí. Ah, mira vos.
0: Y no se estresan, no.
1: Qué raro que no se dan masaje.
0: ¿Sabes dónde hay muchos de eso? Hay en toda la zona, pero en Tandil hay muchos.
1: Mira.
0: Son jaulones grandes.
1: Sí.
0: ¿Usted sabe cómo es?
1: No.
0: Bueno, yo lo que he visto es un jaulón grande con rueditas.
1: Mira vos.
0: Entonces la van rotando.
1: Mirá
0: una
1: vos.
0: Vez a la semana, me parece, o no sé cuánto. Van rotando el pasto.
1: Pero hay cierto tiempo que no hay huevo de campo. No se ponen.
0: Y no,
1: hay
0: sí,
1: cierta.
0: Sí.
1: No sé, así dice.
0: Pero bueno, así claro. que ya saben, ¿eh?
1: Así que.
0: Huevos pastoriles.
1: Pastoriles. Sí. Bueno, si lo quiere huevos pastoriles, véalo a nuestro amigo Javier, ¿eh?
0: Javier.
1: Bueno,
0: Javier.
1: 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Así que un saludo a Iván, Sofía y Pablo en España, 9:95.
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1: Y a su personal también, que
0: a
1: es
0: todos.
1: Muy amable.
0: Sí.
1: También, ¿eh? Así que un saludo grande. 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Atendeme, antes de la música, Leo, atendeme. El marido lleva a su mujer a comer pescado.
0: Sí.
1: El mozo le pregunta, señor, ¿vino con el bagre? ¿Y qué voy a hacer? El cumpleaños, dice. Vamos a la música. ¿Tú vas bueno?
0: Sí.
1: Ah, bueno, anda que no se ríe. Se tiene que rir, por lo menos ríase.

0: Atiéndame. Me
1: había
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1: Che, hoy no. 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
0: Así que hoy
1: en 9:29. Sí, hoy sí. Bueno, ayer no, porque estuvo feo, llovió muchísimo. Bueno. ¿Quién iba? ¿No anda nadie lindo?
0: No.
1: Calculé que ayer.
0: No andaba en el loro.
1: No.
0: Mirá que el loro por ahí sale.
1: Pero sí, pero no, el loro lloviendo
0: no sale. No.
1: Así que bueno, le mandamos un saludo grande a toda la gente que hoy estamos.
0: Bueno, así que hoy
1: en 9:29.
0: Una cita.
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0: Bueno.
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0: Bueno, también vamos a mandar un saludo al zar de las comunicaciones, a su amigo Alfredo Zaragoza. Siempre le
1: Alfredito.
0: Hice una pregunta y me dice, seguí hablando payasada con el otro. Así que un saludito muy grande a Alfredo, Sanitario, Infería Agua, Gascoca, trabajamos todas las tarjetas de crédito, Los esperamos en la esquina de siempre. Ahí en Luiturradio y Malvestiti.
1: Le mandamos un saludo grande.
0: En Güemes y España, Alfredo, Diego y Marcela te están escuchando.
1: Sí, le mandamos un saludo.
0: Diego hace ejercicio, me parece, Marce. Porque lo vi el otro día.
1: ¿A quién?
0: Diego, el chico que trabaja.
1: Ah, y también, Dieguito.
0: Sí. Qué
2: grande, Diego.
1: Dieguito, le mandamos un saludo grande también.
0: ¿Qué le parece si vamos a la música?
1: Escúchame.
0: ¿Qué?
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0: Hay que festejarlo.
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0: Sí.
1: 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Porque ahora viste que sea. Yo digo, uno que mira tanto, bueno, usted es youtuber, yo miro mucho Instagram.
0: No me gusta.
1: Si usted mira realmente las pancherías de años que están, nunca han cambiado su formato de laburo.
0: Ni lógico.
1: ¿En qué te digo en el formato? Que usan los aderezos que siempre se usaron. Mayonesa, quecho y sabora. Después ya empezaron a venir todo esto que difamaron y
0: los gustos.
1: Y sí, después ya lo hicieron muy, viste, que le echan cheddar, que le echan esto, que le echan el otro.
0: Pero es cierto, el pancho
1: siempre fue mayonesa, quecho y sabora.
0: Sí,
1: es lo que llevó.
0: Es
1: después, bueno, hay que ser clásico de comer lo que se come siempre y lo que es rico.
0: Claro.
1: Pero yo creo que, bueno, después ya vinieron otras cadenas que hicieron macana, me parece a mí, porque le ponen cheddar, le ponen. Y es asqueroso con tantas cosas. El pancho rico es con mayonesa, quecho y sabor y chao. Y ya está.
0: Sabor es fundamental.
1: Y lo comes rico. Pero bueno,
0: y sano, yo,
1: después hay otro que ya se distorsiona lo que es un pancho. Pero bueno. Pero por eso le digo, si le preguntan al número uno, a Dale Fiesta, mayonesa, quecho y sabor.
0: Era obvio, no hay otro.
1: Y no hay más nada, ¿qué va a ser?
0: Che, ¿vamos a escuchar música?
1: Vamos, sí.
0: Lo del fuego y media naranja, traicionero. ¿Qué tema?
1: Traicionero.
0: Lo del fuego y media naranja.
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1: Con amor.
0: Morre
1: pico, pico y palita de

0: tema, loco.
1: Sí, qué temita. Muy bueno.
0: Yo muy será bueno. Que soy. Me encanta la cumbia. Y lo, el cuarteto de sí. Algunos temas, algunos, no todos. 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
0: y todo,
1: bueno,
0: loco. Un
1: saludo grande a todos.
0: Así que un saludo grande.
1: Bueno, qué grande, sí. Bueno, un saludo grandísimo. ¿Sabes qué? 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
0: así que un saludito grande.
1: Saludo grande.
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0: 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Okay. Está durmiendo, ¿no?
1: Sí, debe estar durmiendo seguramente. Che, qué grande.
0: Sí,
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1: Maicena, cuatro gustos, ¿eh?
0: Sí, señor.
1: Pedilos en tu kiosco amigo.
0: Sí.
1: Y si no lo tienen,
0: sí.
1: Le tenés que decir, llámalo al negrito Jersey.
0: Obvio.
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0: Muy bien, así me gusta. Bien, que me haga propaganda.
1: Y mi mago, qué rico. Ahí los, sí. Los alfajores.
0: Alfajores.
1: Qué rico.
0: ¿Y ahora lo que va a salir?
1: Y ahora están por salir. Guarda.
0: Nueva,
1: guarda,
0: que
1: guarda.
0: Y esa.
1: Esa va a salir linda.
0: Oh, me parece, sí. 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
0: Bueno, seguimos.
1: Me hizo acordar de Fabián que tenía que buscar algo.
0: 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Muy bien. Seguimos. Vamos a la música. ¿Qué
1: ahí
0: le
1: mandé, ahí le mandé.
0: ¿Le mandó?
1: A Fabián.
0: Uy, Fabián se va a poner contento.
1: El número uno.
0: Bueno. Ahora se viene.
1: ¿Qué se viene ahora?
0: Uriel Lozano y la Mona Jiménez. Capo total, ¿eh? Amor prohibido. Ayer vimos uno parecido a Uriel Lozano, ¿no?
1: Ah, sí, entendí.
0: Ah, bueno. Sí. Así que Uriel Lozano y la Mona Jiménez, amor prohibido.
1: Bueno, vamos.
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3: Uriel Lozano, cantemos esta canción, amigo. ¡Wahoo!
4: ¡Mona!

0: vez sale mejor.
1: Está bien, porque está andando
0: qué,
1: bien.
0: Qué bárbaro.
1: Qué bárbaro, ¿no?
0: Uriel Lozano, capo total, y la Mona Jiménez.
1: Está grande la Mona. Y estuvo para el partido de Argentina.
0: Sí, pero tiene todo
1: mundial.
0: Sí, loco, sí, este. Hace ejercicio.
1: Sí, pero es grande.
0: Sí, es más grande.
1: Sí, sí. Estuvimos con Uriel Lozano en Tandil.
0: Sí, estuvimos con Uriel Lozano.
1: El doble.
0: Sí.
1: El doble de Uriel Lozano. Sí. Y es parecido, falta el tatuaje en el cogote.
0: Ah, sí.
1: Claro, porque hay que.
0: Sí,
1: no, en el cogote.
0: Y ¿cómo es? Y entonces también de la cámara fotográfica. Muy
1: claro.
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1: Sí.
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0: 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Sí. Tempranito se levantan los chicos.
1: Sí, ¿no?
0: Tempranito.
1: Son pocos los negocios que abren temprano. Son pocos.
0: Pero es una cosa, en serio.
1: Sí, sí, sí. Hay poquitos.
0: ¿Y a la tarde? Ahí está, que cierran hasta las 5 de la tarde, ¿no?
1: Ahí no, sí.
0: Qué bárbaro.
1: Sí, bueno, es el movimiento que hay en el pueblo.
0: Tiene razón.
1: Porque a veces uno abre temprano, sí, y el logro. Y después. Ya que somos tarde de mover nosotros en Ayacucho, ¿no?
0: Sí.
1: Tanto para almorzar, para cenar,
0: ay,
1: para salir a la noche también. Porque muchas veces nos comentan que hay fiestas y la gente recién entra a las 4 de la mañana y termina a las 5.
0: Ah,
1: así que
0: claro,
1: están una hora ahí adentro, sí, y o sea, pagan para estar una hora.
0: Esa parte tampoco.
1: Y bueno, pero pasa.
0: Sí, pasa, sí.
1: Pasa. Le digo porque sí, uno habla, sí, con la gente de la noche y dice, la gente sale tarde.
0: Sí, sale tarde. Siempre fue igual acá en Ayacucho.
1: Sí, ¿no?
0: Siempre sale tarde.
1: Claro.
0: Y los bailes, sí, hasta la 1 de la mañana.
1: Claro, no, nosotros somos revés de todo el mundo, ¿vio? ¿Usted se ha puesto a pensar que Ayacucho vive al revés que muchas otras ciudades?
0: La naturaleza.
1: ¿No se ha puesto a pensar eso usted, no?
0: No,
1: porque usted ve que todo al revés hacemos nosotros acá. ¿Eh? ¿Por qué será?
0: Porque ya estamos así. Es increíble, pero
1: sí, porque todo. Uno hace. No, esto acá al revés. Esto hace allá. No, esto acá al revés acá.
0: Ayacucho y especial.
1: Mirá vos.
0: Ayacucho como todos los pueblos de ese, Porque mira que en todos los pueblos. Y el pueblo es tarde, es más, no sé. En una ciudad hay más movimiento. Y hay gente más temprano. En cambio en un pueblo que es más. Digo yo, pues,
1: sí, no sé.
0: ¿Sabe el otro día quién me atendió?
1: No quiero meterme en cabeza.
0: No.
1: Yo tengo la contestación, pero no se la voy a decir.
0: No, ni quiero.
1: Usted sabe que la tengo.
0: No, yo no quiero escuchar.
1: La tengo, la contestación.
0: No. Está todo bien.
1: La tengo bien preparada, releída.
0: Ayacucho y especial. Ayacucho como todos los pueblos de ese, Porque mira que en todos los pueblos. Y el pueblo es tarde, es más, no sé. En una ciudad hay más movimiento. Sí, hay gente más temprano, en cambio en un pueblo que es más. Digo yo, pues,
1: sí, no sé.
0: ¿Sabe el otro día quién me atendió?
1: No quiero meterme en cabeza.
0: No, no se va.

0: no se lo voy a decir porque, ¿para qué?
1: ¿Para qué? No va a arreglar el mundo.
0: No, no.
1: Sí, aténdeme.
0: Pero el otro día, sí, dígame.
1: Esteban Corrales me atendió re bien.
0: ¡No me diga!
1: Están laburando los dos.
0: ¡Grande!
1: Tete a tete los dos.
0: Sí.
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0: Corrales. ¡Qué grande, Esteban Corrales!
1: Ahora viene un pedido, ¿no?
0: Sí. Bueno, a ver. Me quedé pensando. Bueno. Le vamos a mandar este saludo grande a todo el personal del hogar de ancianos que nos está escuchando.
1: Al hospital también.
0: Sí, de parte de Nilda. Bueno, yo le digo el de Nilda. Usted, si quiere, que venga con el hospital. Yo estoy hablando del hogar de ancianos. No me cambie el saludo. Pero me está cambiando el saludo. No.
1: Usted dice,
0: yo le mando el saludo que me dijo la oyente. Después usted manda el saludo a quien usted quiera. Después usted, bueno, y yo también le mando un saludo a Pedro, a Juan, a Jorge. Yo le digo, mire, acá a Nilda le mando un saludo grande al personal de ancianos.
1: Yo voy a ir al hospital también.
0: Al personal. No, acá dice el personal del hogar de ancianos. Y en especial para mi amiga Natalia Gersi y Olga Flores.
1: Bueno, bueno.
0: Y también acá, sí, tiene razón, del hospital.
1: ¿Pero cómo? ¿Protesta? ¿Para qué protesta?
0: Ahí está, del hospital también. Así que bueno, saludamos a todos. Nos pidió un temita de Sebastián.
1: ¿Qué temita?
0: Adivine.
1: ¿En un cuarto de hotel?
0: En un cuarto de
1: hotel. ¿Por qué será? Bueno.

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0: Muy, pero muy buenas tardes a todos. A partir de este momento damos comienzo a una tarde más de Sábado Sin Control. Hasta las 18:30 te vamos a estar haciendo compañía con juegos, buena música y la consigna de todos los sábados.
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0: Voy a pasar a presentarme quien les habla, Fernando.
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0: En los controles lo tenemos al maestro Leo Del Vecchio.
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0: Ahora vamos a comenzar la tarde con muy, muy, pero muy buena música. Y va a empezar a sonar el primer temita musical de la tarde. Y enseguida volvemos.

Bueno, muy buenas tardes a todos. Nuevamente les doy la bienvenida a este programita, a una tarde más de Sábado Sin Control a través de la 95.3, con este programita que se llama Sábado Sin Control. Y aquí estamos, en esta tarde soleada, después de la lluvia salió el sol, así que una tarde hermosa, no hace frío, está bastante agradable. Así que bueno, disfrutando de este solcito, nosotros acá vamos a estar haciéndoles compañía, como ya es clásico, buena música, siempre ahí. Lo más alegre para hacerles pasar una tarde diferente, por ahí olvidarnos por ahí de los problemas, de la vida cotidiana, por ahí del movimiento de toda la semana, que la madrugada, que el trabajo, que todo lo que nos conlleva a nosotros, ¿no?, durante la semana. Y bueno, estamos acá, le bajamos un cambio, le traemos buena música para, como dije anteriormente, hacerles pasar una tarde diferente, ahí buena música, ahí por ahí mediante mate de por medio, cafecito, ¿por qué no? Un tecito también puede ser, un tecito. No voy a decir otro tipo de vida porque si no después me dicen que llevo a los oyentes por mal camino. Así que no vamos a decir nada de alcohol, pero por ahí sí con algún tecito, cafecito. Ahí acompañado con algunas medialunas, alguna faturita, alguna torta frita, por Dios. Qué ideal está la tarde para tortas fritas. Y bueno, y por supuesto, sintonizando la programación de la 95, estamos nosotros. Después se viene ahí Leo con su programita también, a partir de las 16:30, Leito, ¿no? A partir de las 16:30, para seguir escuchando buena música también y terminar la tarde de sábado, bien positiva, bien alegre, acompañada, por supuesto, por la muy buena onda y la energía positiva que le ponemos acá, desde este lado, Así que, bueno, como dije, tarde espectacular en nuestra ciudad, ideal para estar ahí en casa. Aprovechar a descansar, por ahí te tocó laburar toda la semana. Viste, para cómo tuvimos una semanita, dentro de todo no hizo tanto frío, pero tuvimos muchas mañanas húmedas de neblina, la verdad que espantosas las mañanas que nos ha tocado pasar en lo que va de la semana. Y bueno, descansar, aprovechar estar en casa. De últimas, por ahí si tenés ganas de salir, sí, olvídate que te vas a quedar metido adentro, también está ideal para estar caminando, haciendo un poquito de plaza. Me imagino mucha gente que está aprovechando el día, este día soleado, para salir a caminar. Me imagino esa gente caminando que anda por ahí, en las cuatro de la avenida, mucha gente que va al Independiente, gente que elige las afueras de la ciudad, sección quinta, para caminar, para trotar un poquito. Me los imagino todos ahí con los auriculares, escuchando la programación, escuchando Sábado Sin Control, por supuesto, y tienen que solicitar alguna canción, algún temita en especial, por ahí si lo quieren escuchar, pueden hacerlo comunicándose al número de la emisora, que es el 2494-310903, 2494-310903, para mandar un saludito, para pedir alguna canción musical, para lo que ustedes quieran, por supuesto, para más adelante, ahí para participar por la consigna, que no va a ser la excepción y hoy va a estar presente nuevamente. Vamos a ver de qué forma lo hacemos, no sabemos todavía, eso no lo tenemos armado, lo vamos a ir viendo a medida que vayamos transitando el programa. Vamos a ver si es una canción, si es alguna adivinanza, vamos a ir viendo en qué se basa la consigna del día de hoy, para que puedan todos participar. Ojo, también no tiene que ser participar solamente por la consigna. Pueden saludar a algún amigo, alguna amiga en el día de su cumpleaños. Para lo que ustedes quieran, los números de la emisora ya están activos. Así que pueden comunicarse tranqui, que acá vamos a estar atentos, atenti al mensajito de ustedes. Vía WhatsApp, no les dije todavía. Ahora se los acabo de decir. Vía SMS, no hacemos llamaditos al aire. Solamente WhatsApp y SMS. Si pudiéramos, con mucho gusto los atenderíamos. Pero bueno, se nos complica por ahí para el tema de lo que es llamados al aire. Se hace medio,
medio difícil, pero bueno, ustedes ya saben, audios, mensajito de texto. Por ahí, el tema consignas, evitamos por ahí los mensajitos de audio por el hecho que por ahí no los podemos pasar al aire. Por ahí evitamos un poquito, pero si es para pedir algún temita musical o para saludar a alguien, pueden mandar audios tranquilos, que los vamos a estar pasando al aire.

Bueno, vamos a... Ya tenemos acá las cortinas de los estudios ahí abiertas. Está entrando el solcito, este hermoso sol que tenemos en nuestra ciudad. Y ya que estamos, vamos a leerles un poquito, pasarle la info de lo que nos tiene programado el clima para nuestra ciudad, para lo que queda de esta semana y primeros días de la próxima. Bueno, en estos momentos en nuestra ciudad tenemos una temperatura actual de 13 grados 2 décimas, con una mínima que anduvo en los 7 grados, con cielo parcialmente nublado. Bueno, acá dice una cosa, en el servicio meteorológico te dice parcialmente nublado, acá gracias a Dios tenemos solcito. Y bueno, sin lluvias, por suerte. Para mañana domingo está anunciada una mínima de 5 grados, una máxima de 11, con cielo mayormente nublado durante todo el día. Día lunes probablemente tendríamos lluvias aisladas a lo largo de todo el día, con una mínima de 6 y una máxima de 15 grados. Para el martes, cielo mayormente nublado con una mínima de 6, una máxima de 18. Día miércoles, sin lluvia también, mayormente nublado con una mínima de 7, una máxima de 13. Jueves, cielo mayormente nublado con una mínima de 12 grados, una máxima de 18. 18, mayormente nublado, sin lluvias también. Y para el día viernes, una mínima de 7, una máxima de 11, con cielo mayormente nublado. Tampoco se anuncian lluvias. Aparentemente, por lo que dice acá, habría algunas lluvias aisladas con un porcentaje muy bajo, de entre un 10 y un 40%. Para lo que sería el día lunes, a lo largo de todo el día, sería probabilidad poca, entre un 10 y 40, no es mucho lo que se anuncia, calculo. Que no creo que llueva, pero bueno, es más o menos lo que te está informando en estos momentos el Servicio Meteorológico Nacional para lo que es nuestra ciudad, la ciudad de Ayacucho.

0: Y listo, comenzaron a llegar los primeros mensajitos de la tarde. Los primeros mensajitos de la tarde. Dice, hola, muy buenas tardes, Fernando. Dice, ¿me pasarías algo de qué personajes? Gracias, dice por acá. Ariel, bueno, ahí está Leito. Ya está tomando nota. Vamos a estar después con algo de qué personaje para vos. Y, por supuesto, agradecerte por estar ahí del otro lado. Saludos, enorme abrazo acá de todos los integrantes. Tenemos otro mensajito. Hola, Fer, dice por acá. Pasame algo de Conejito Alejandro, dice, para mis hijos, en especial para mi hijo Pablo y mi nuera Lucía. También para todo el personal del hogar de ancianos y mis compañeros del hospital municipal. Gracias. Mensajito que nos llega. Y mensajito, por supuesto, ahí de Neil. Así que le mandamos un abrazo enorme. Vamos a estar también pasando un temita ahí de algún temita de Miguel Alejandro para Nilda y se lo vamos a dedicar ahí a Pablo, a Lucía y bueno, a toda la gente del hogar de anciano, de parte de Nilda, de sus compañeros. Vamos a aclarar. Bueno, Leito, escúchame, no sé qué decís vos. ¿Seguimos con el listadito o vamos con los pedidos? ¿Qué te queda más fácil a vos? Podríamos cumplir con el primer pedido. ¿Te parece? Un temita de qué personajes. Para Ariel. Ahí Leito estaba buscando el tema musical. ¿Está listo? Bueno, vamos a ir ahora con el próximo temita musical, tema pedido por Ariel. Suena en la 95, esto que es ¿qué personajes?
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0: temita de qué personajes. Para Ariel. Ahí Leito estaba buscando el tema musical. ¿Está listo? Bueno, vamos a ir ahora con el próximo temita musical. Tema pedido por Ariel. Suena en la 95. Esto que es ¿qué personajes?
1: Colombiana.

0: 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Ahí va, la gente de Córdoba que vino. ¡Upa! ¡Qué temazo, Rocío, qué temazo!
1: Es increíble.
0: Gracias por estar presente.
1: Un placer.
0: Gracias.
1: Y las palmas arriba.
2: Bueno, aquí estamos, aquí estamos. Pasaba otro temita musical, cumplimos con un pedido, así que ahí está. No, ahora no nos pueden decir nada. E incluso, si quieren volver a solicitar otro temita musical, pueden pedir tranqui. Mirá que vamos a estar hasta la... Vamos a estar como estamos siempre, hasta las 18 y 30. Ahí para la gente que estaba consultando la farmacia de turno, el día de hoy es Farmacia Pasteur. Para la gente que está consultando a través del SMS, la farmacia de turno del día de hoy es Farmacia Pasteur. Bueno, como les decía, cumplimos con un pedido. Tenemos ahí otro pedido también, pero antes de largar con el pedido, es el momento de jugar. Es el momento de jugar. Es el momento de la consigna del día de hoy, del día de hoy. Llegó el momento, por ahí íbamos a esperar un poquito más, pero no. Vamos a ir con la primer consigna, la primer consigna del primer sábado de agosto, Hoy estamos primero de agosto y va a ser, no va a ser la excepción. Vamos a tener una consigna, como ustedes saben. Tienen que decirnos nombre del artista, el nombre de la canción. Exacto, tiene que ser exacto, porque a veces uno es generoso perdón, y por ahí los anota, pero tiene que ser el nombre y el artista, pero viene el nombre y el nombre del artista y el nombre de la canción, pero exactos. Va a ser vía WhatsApp, vía SMS, no audios para participar, al número de la emisora, que es el 2494-310903, 2494-310903. Me tienen que decir nombre de la canción, nombre del artista, y al final del mensajito poner el nombre de quien nos está mandando, con los últimos tres números del DNI. Leito, ¿tenés el temita del día de hoy para jugar? Bueno, gente, oyentes, atentos, que suena el temita de la consigna del día de hoy.

Ahí está el temita del día de hoy, ¿eh? El temita de la consigna es ese. Así que bueno, espero el mensajito de todos los oyentes, ¿eh? De todos los oyentes que conozcan el temita. Bueno, me lo mandan en vía WhatsApp, vía SMS, perdón, al número de la emisora. Ahora vamos a ir con otro pedido, ¿eh? Vamos a cumplir con otro pedido. Vamos a cumplir con el pedido ahora de Nilda, ¿eh? Nilda, que nos estaba solicitando algo de Miguel Conejito Alejandro. Suena Miguel Conejito Alejandro en el 95, tema titulado Mucho, Poquito, Nada. Después volvemos con más consignas, ¿eh? Con más Sábado Sin Control. Lo que tengo contigo.

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Bueno, estaba, cumplíamos con el temita, fue cortito como patada de chancho el temita de Miguel Conejito Alejandro. Vamos a ver si le posemos, ¿qué quise decir? A ver si le pasamos otro temita que sea un poquito, que dure un poquito más, ¿eh? Y bueno, contarles que tenemos una consigna en juego, una consigna que tiene, por supuesto, su auspiciante. 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Leito, Leito, escúchame. Habíamos dicho, teníamos una consigna para jugar con los oyentes. Por ahí hay alguien que se está prendiendo a la transmisión de la 95 a partir de estos momentos y no escuchó el temita, o de qué se trata la consigna. Bueno, como ustedes saben, y es clásico del programita, siempre, o la mayoría de las veces, es un temita musical al cual ustedes tienen que adivinar y decirnos el nombre del artista, nombre de la canción. Hoy no fue la excepción, estamos nuevamente jugando con un temita musical, temita que por ahí, para los que no lo escucharon, Leito ahí lo va a estar pasando al aire. Acuérdense bien, el nombre del artista, nombre de la canción. Las dos cosas para poder yo poder anotarlos. Leito, ¿tenés el temita de la consigna? Dale, lárgalo nomás.

Ahí está, ahí está. Fácil, fácil, fácil. Muy fácil el temita del día de hoy. Así que bueno, espero el mensajito de todos los oyentes. No quiero que nadie se quede sin participar. Temita viejito, temita viejo. ¿Qué les puedo decir? A ver, como pista. Interpretado por varios grupos. Interpretado por varios grupos. No hay nada más, no le puedo decir más nada porque donde le tire una pista. Pero bueno, quien alguna vez también lo supo cantar, tuvo un grupo, después siguió su trayectoria como solista. Y bueno, nada más. Es fácil, así que bueno, espero el mensajito de todos los oyentes. Sé que nadie se quede sin participar, ¿eh? Absolutamente nadie. Después vamos a estar ahí anunciando que vamos a estar sorteando. Acuérdense la gente que participó el sábado pasado, que están anotados. Y bueno, si vuelven a comunicarse hoy y aciertan, van a tener doble chance porque se van a sumar a los mensajitos del pasado sábado, del programa anterior. Vamos a juntar, ya tenemos acá el listado a mano con todos los que acertaron el programita anterior. Y bueno, van a sumarse los de este programita, los del día de hoy también se suman. Y bueno, si, como te dije, si participaste el sábado anterior vas a tener doble chance, porque vas a estar dos veces anotado en el listado general.

0: voy a sacar.
1: Leito, tengo ganas de escuchar un temita viejo, pero de fondo, para cortinear de fondo. Carla. Buscame Carla y a ver si te aparece algo. Sí, sí, el nombre artístico es Carla. No. Carla la indecorosa te tiene que aparecer. A ver. Carla la indecorosa. Tirame los nombres, a ver, yo te digo cuál es, a ver si me acuerdo. Hay ese tema. Bueno, poneme ese temita de fondo, Leito. Mientras, y ya comienzo a leer los primeros mensajitos del día de hoy.

Ahí está, verá. Temazo, temazo. Me encanta. Artista que falleció de muy joven, en plena... Si bien no fue una artista que llegó a tocar la fama, sí fue una artista que en esos momentos, por aquellas épocas, era una de las voces más femeninas que se escuchaba por aquellos años, que falleció muy jovencita, producto de una enfermedad, falleció muy joven, y la verdad que tenía este tema, y tenía otro tema muy conocido, que muchos oyentes, donde yo se los nombre, al temita lo van a saber, lo van a sacar enseguida, que es ¿Qué le pasa a mi camión? Ese temita. Yo sé que más de uno que está ahí del otro lado de escuchar, después lo vamos a estar pasando un cachitito ahí mientras vamos leyendo los mensajitos. Bueno, nos han llegado... A ver... Bueno, nos mandan fotitos de un accidente de tránsito, una colisión entre dos vehículos. Aparentemente no hay heridos. Nos llega acá unas fotitos y un mensajito de los oyentes. No sé en qué ubicación de nuestra ciudad, pero bueno, pareciera ahí en Avenida Solanet, pareciera lo que es Avenida Solanet, ahí por lo que es la Casa de Campo, esa zona de ahí, aparentemente. Gracias, ahí al oyente. Bueno, a ver qué tenemos por acá. Sí. Mira, el primer mensajito de la tarde acierta y es María Luz. Con el DNI terminó en 516, que acierta, el intérprete. A ver. Pero en una vueltecita. Dice Fer, si viene la policía me salvás vos, dice, porque estoy con el equipo a todo mango, dice. Pasame... la copa rota, dice, de Conejito Alejandro y Graciela. La copa rota de Miguel Alejandro para Graciela, Claudia, Lucas y Casti, que se encuentra internado. Gracias, dice, no me corte los temas, porfa, dice. No, Nildita, no te lo cortamos. Un temita que, viste, que suben temas a las plataformas y a veces lo suben por la mitad. Bueno, no es que lo cortamos, se cortó el temita. Nilda, no es. Vos sabés, Nilda, que acertaste en el nombre del tema, pero no en el nombre del grupo. Acertaste en el nombre del tema, pero no en el nombre del grupo. Pero vas bien, estás bien orientada, che, así que bueno, dale que la próxima lo adivinás. A ver, tenemos otro mensajito. Hola, buenas tardes, puede ser María, mira, acertaste en el nombre de la canción, pero no en el grupo. Acertaste en el nombre de la canción, pero no en el grupo, no en el grupo. A ver, ¿qué más tenemos? Dice, hola. Perla. Para que te anoto, Perla. Con el DNI terminado en 038. Que acierta, Perlita, que acierta. Y te agradecemos ahí por estar del otro lado. Oyente fiel también, Perla, nos escucha siempre. Bueno, a ver qué más tenemos. Hola, buenas tardes, el tema. Sí, Estela. Con el DNI terminado en 636, que acierta. Ah, ese es el temita. Temita viejo. ¿No te salta el año que fue grabado ahí, Leito, no? ¿O el año que se grabó el álbum? No.
Tema que ha sido grabado por varios artistas, ojo, por varios artistas. Bueno, pero este no es el de Carla, es otra versión. Es otra versión, pero... Ah, ese es los guaguancó. Ah, bien, bien, bien. Los guaguancó. Por ahí andaba. Por ahí andaba, por ahí andaba, por ahí andaba. Pero bueno, Estamos... Bueno, el tema, ese es el tema. Después lo grabó también esta artista que nosotros comentamos hoy, ¿eh? ¿Eh? Es en 1961. De mi fa, viejazo ese tema. ¿Eh? El original en 1969. Bien ahí, mirá, bueno. Estás haciendo bien los deberes, Leito. Hoy estás muy inspirado, ¿eh? Está inspirado el operador. No sé qué le está pasando. A ver qué dice. Hola, Fer y Leo, acá estoy en casa disfrutando de Sábado Sin Control. Me gustaría un tema de Miguel Ángel. Soy Mirta de la Bardente. Hice un saludo a la familia Benavides. Bueno, saludito ahí para Mirta. Saludito que va también dirigido de Mirta para la familia Benavides. Saludito ahí de parte de Mirta. Y por supuesto, nada, agradecerte, Mirta, por estar ahí. Por estar ahí del otro lado, presente como todos los sábados. Abrazo grande para vos y para toda la gente hermosa de la Bardín. Abrazo enorme. Bueno, a ver. ¿Qué decís, Leito? ¿Pasamos nuevo el temita de la consigna? Me parece que todavía hay gente que no está. Está media desorientada, desorientada. Pero lo vamos a estar pasando, como ustedes saben. Es clásico ya. Consigna, la mayoría de las veces temita musical. Acuérdense. Nombre del artista. Nombre de la canción. Vía WhatsApp, vía SMS. Al número de la emisora 2494-310903. Suena el temita de la consigna del día de hoy para la gente que no lo escuchó.

0: quejar. El temita prácticamente se lo dejamos por completo, ¿eh? que pasara casi todo el temita. La mitad casi, así que si no... desde que comienza hasta que termina prácticamente el tema, te está diciendo cómo se llama. Es un tema muy... Para sacarlo es un tema muy fácil. Ahora, bueno, después tienen que saber el artista también, ¿eh? Ojo, porque tenemos oyentes que están medios... Como medios... medios desorientados. O sea, van orientados, pero por ahí como que le pegan el... ¿Viste? El volantazo cuando vas en auto y esquivas un pozo, ¿viste? Pero van bien, van por ahí, van bien. Yo sé que lo van a sacar. Bueno, contarles, por supuesto. A ver. Ahora sí. Ahora sí acertaste. Dice, dale Fer, sos una gran alegría para nosotros. Hermoso tu programa. Dice, bueno, gracias. Mientras ya tenemos compañía, ¿eh? Ya tenemos compañía. No. Sí. cuando vos quieras. No, contarles, como dijimos, bueno, está la consigna y tenemos premios. Habíamos dicho, teníamos premios. Le vamos a preguntar a ella. Primero le vamos a dar la bienvenida. La bienvenida. Y después ella va a decir qué trajo para sortear. Son, le tiro una pista, dos premios vamos a sortear. Le damos la bienvenida a Mariana. Buenas tardes, ¿todo bien?
1: Todo bien,
0: te estamos extrañando. Creíamos que no venías.
1: Tenía que traer los premios. Uno es un set de porta saumerio con saumerios.
0: A ver.
1: Ahí se escucha.
0: Ahora sí. Estamos acomodando un poquito ahí. Ahora sí. Bueno. Perdóname, te corté.
1: Sí.
0: ¿Qué tenemos para sortear hoy?
1: Hoy tenemos un perfume que es unisex, quiere decir que se puede usar de hombre como mujer. Es muy conocido, es el árabe. Herba pura, ¿lo conoces? ¿No? ¿Algún no. árabe?
0: Sí, los perfumes árabes son, lo dice, los que tienen como...
1: Mucho olor, sí. Esto es una perfumina, digamos. Es para echarle a la ropa. Muy rica, exquisita, es la que más éxito ha tenido. Bien. Todos piden esa, herba pura.
0: Bien, ¿y...?
1: Y tenemos un juego de saumerios, conitos, bastones, todo, y el porta saumerio con un budita, que ese va a ser uno de los premios. Y el otro premio, el perfume con otros saumerios.
0: Muy bien, bueno, variadí. Tres premios, pero bueno, los tenemos divididos en dos.
1: Dos bolsas.
0: El tema al cual sorteamos primero. Menos mal que no tienen marca, no tienen nada, así que no vamos a saber cuál es cuál.
1: Cuál es cuál. Pero bueno. Más para una mujer el de los saumerios, ¿o no? ¿Qué decís vos?
0: Sí.
1: Va, ahora me piden, vos sabés que muchos hombres me piden saumerio. Quieren perfumar la casa, no sé.
0: Es que está bueno.
1: Sí, está bueno. Y él te cambia la energía de la casa, aparte el humo. Es un humo muy rico.
0: Sí, mucha gente lo usa con ese fin.
1: ¿Y sí?
0: Con el fin de... La mayoría de la gente que vos escuchás, por ello que va, yo me ha pasado muchas que he ido a casa y por ahí te están prendiendo un saumerio y te dicen, vamos a prender un saumerio para cambiar las energías,
1: sí,
0: para traer la buena onda.
1: Bueno, los aborígenes usaban el humo para transmutar las energías. Mirá. Para cambiar. Ellos hacían rituales con fuego, con todo.
0: Así que esto viene de...
1: Esto es ancestral, mucho más de la India, ¿viste? Más mensaje espiritual de la India.
0: Bien. Bueno, escúchame, hermosos premios. Premios que también, ¿dónde los pueden encontrar?
1: 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Pueden pasar a ver, hay atrapasoles, saumerios, velas para hacer, por ejemplo... No para amarres, por favor. Para amarres no. Bueno, también si querés sí, se puede hacer un amarre. Tenemos velas de colores. Un día te voy a traer el significado de cada color de las velas.
0: ¿Es eso que vos decís, es verdad o no?
1: Sí. Yo estoy en el tema de la santería hace un montón de tiempo. Y como las personas que curan, las que se curan el empacho. ¿Vos creés en el empacho?
0: Sí.
1: Bueno, ¿cómo una persona puede curarte el empacho? A ver.
0: Mi abuela, o sea, ella no curaba el empacho. Ella lo que sí curaba era el ojeo.
1: Ah, sí. Nosotros son
0: dos
1: cosas
0: distintas. Nos criamos con el tema del ojeo, del empacho, sí. De cuando te duele el oído, ¿viste? El
1: otitis.
0: El que tenés, ¿viste? Que bueno, yo nunca me lo hice, pero porque nunca fui de sufrir del oído sin mis hermanos. Y me acuerdo que eran chiquitos y mi abuela les hacía lo del cucurucho.
1: Ah, que lo prenden fuego, sí. Eso es medio peligroso igual. Medio kamikaze.
0: Yo no lo haría, ¿viste? El miedo mío es si te llega a caer una brasa para dentro del río.
1: Es que una amiga se lo hicimos, sí, dijo que ya no aguantaba más, porque eso es un tapón de cera. Otra cosa es la otitis, o porque te duele una muela.
0: Claro.
1: Viste que el dolor de la muela se va al oído, por lo general.
0: Hay muchas cosas...
1: Bueno, pero hay la naturaleza tiene todo. Tiene todo para tu sanación, digamos. Estás mal del hígado, te tomas un tecito de manzanilla.
0: Sí, es verdad.
1: Son buenas, las hierbas son buenas.
0: Después tenés por ahí el que es más sanguinario, el que le duele la muela.
1: Y se pasa un sapo.
0: Ni loco. ni de por sí ya le tengo fobia.
1: Ah, los sapos.
0: Ah, no sé si fobia, impresión.
1: Sí, sí, sí.
0: Impresión.
1: Dicen que hay que mirarlos. Mirarlo, hasta que te deje de dar miedo.
0: ¿Ah, sí?
1: Pero en un momento se supera, y sí, ¿o no?
0: ¿Qué
1: ¿No
0: sé se yo? Supera? No sé, una vez quise sacar un sapo que se había metido para adentro de mirá la pelu. Bueno, le iba a decir la palabra.
1: Sí, sí.
0: Y en vez del sapo hice para afuera, me quería atacar.
1: Porque es tu miedo, es. Eso son fantasías de tu miedo.
0: Me venía encima, no se iba para afuera.
1: Sí.
0: Como que...
1: La mente, yo como te dije la otra vez, la mente es muy poderosa. Si vos ¿viste el perro cuando te sale a atacar?
0: Sí.
1: ¿Sabés qué me enseñaron? Hace como que agarras una piedra y le tirás y el perro retrocede. Hace para atrás. Te lo puedo asegurar, ¿eh? Sí. Yo que salgo a correr, no sabés. O haces como que te sacás una piedra del pecho, o que te sacás algo del pecho. El perro, como no sabe, retrocede. Eso es un buen tip para los que tienen miedo a los perros.
0: Mira vos.
1: Sí, el perro. No, bueno, si tenés un dogo, no.
0: Si
1: tenés un dogo, o sea, yo en el dogo, dedo en el ojo.
0: Ese es el tema. O un esos pitbull.
1: Sí, eso. No, si el perro tiene mucha rabia, te va a tirar a matar, obvio.
0: Sí.
1: No, va a ser la vida de él. Pero hay otros perros que no tienen más miedo que nosotros.
0: Es verdad.
1: O sea, tienen más miedo, tenés que probar.
0: Es verdad. Sí, bueno, así que bueno, es verdad entonces todo eso.
1: Comprobalo, yo no te digo que es verdad, yo te digo que lo compruebes.
0: Pero
1: con tu propia experiencia.
0: Hacer que un tipo...
1: Venimos a superar los miedos a esta vida. ¿Tenés ese miedo a esos sapos? Bueno, los miro. Yo tenía aracnofobia. No podía ver arañas. Y empecé a mirarlas primero en revistas. La miro para ver qué sensación me da.
0: Sí.
1: La miro, después miro una real y después el mayor éxito sería agarrarla. O no matarla. No las mato.
0: Un gran tema. Así que bueno, buenos tips.
1: Yo te voy a tirar tips así también. Dale, para la gente que tiene miedo a los perros, para el empacho.
0: También, mira, y bueno, ya que estamos también, aparte de te comento, estamos como el sábado pasado, temita musical.
1: Creo que
0: lo escuchaste cuando me
1: entraste.
0: Bueno, es el temita. Pero bueno, ya que estamos, por ahí los oyentes tienen alguna duda, como vos decís, qué hacer en ciertos momentos.
1: Sí. Por algo me llamo a Aromas Mamá Bruja.
0: La tenemos acá a Mariam.
1: Mariam.
0: La vamos a llamar como Mariam.
1: Sí, Mariam.
0: ¿Quieren consultar? ¿Quieren
1: hacer alguna pregunta? Yo respondo, que no sea zafada.
0: Porque el otro día tuvimos ahí una pregunta, tuvimos medio complicado. Sí. Hay muchachos que estaba un oyente, estaba medio complicado, ¿no?
1: Ah, ¿sí?
0: Sí.
1: ¿Cuál era? No me acuerdo.
0: Pedía algún tipo de medicación para ciertos momentos.
1: Ah, sí, ese estaba complicado.
0: De la intimidad.
1: Sí. que yo le dije que es mental también.
0: Sí, no vamos a decir más nada, pero no sé si nos estará escuchando, pero bueno, calculo que...
1: Sí, bueno, por lo menos prometimos los regalos y acá están.
0: Prometimos.
1: Que una mujer también nos había pedido, quiero el perfume, ganarme.
0: Sí.
1: Maricel era, ¿no?
0: Vero, que hasta ahora no ha mandado, pero bueno, por ahí está trabajando o dormir, no creo. Es de dormir mucho la siesta, siempre que nos manda, hola chico, me acabo de despertar de la siesta, que sí, capaz que está durmiendo.
1: Pero sí, salió el solcito, ahora está para...
0: Está ideal.
1: Sí,
0: está ideal.
1: Sí.
0: Está hermoso para estar, hoy decía yo, para la gente por ahí que le gusta salir a caminar, a trotar, pones los auriculares...
1: Sí, yo pasé por el Club Independiente y estaba lleno de gente ya. Es que el sol, lo necesitamos al sol. Es nuestro padre el sol, es el abrigo.
0: Es verdad, es verdad. Un sí. día nublado, viste los días.
1: Es melancólico.
0: Nublados, triste.
1: Sí, melancólico.
0: Hay eso, tenés gente y gente. Yo prefiero el sol.
1: Pero ¿cuántos días te vas a bancar sin estar sin sol? Todos bancamos el sol.
0: Uno o dos días.
1: Uno o dos días, ya no aguantás más, o sea, después.
0: El tercer día ya estás cansado,
1: sí,
0: ¿viste?
1: Sí, y hasta triste, te diría.
0: Sí, sí, sí, porque no es lo mismo. Salvo que, bueno, que se ponen en una época de mucho calor, que vos sí, bueno, tuve cuántos días, mejor dicho, de temperaturas elevadas, que por ahí vos decías que esté nublado.
1: Sí, claro, uno quiere ya lo que no tiene. Ahora decimos qué lindo el calor, sí. Después decimos que era el invierno.
0: Pero te digo, las tardes nubladas, y si llega a ser en esta época...
1: No, tortita para...
0: Sí, depresivo mal, depresivo
1: no,
0: mal.
1: No.
0: Yo soy del sol, te digo la verdad.
1: Sí, sí.
0: Del sol y del calor, pero no el calor agobiante.
1: Sí, el término medio, primaveral o otoñal.
0: Salvo que vos digas, bueno, vas a hacer pileta, te vas a veranear, obvio que querés que haga mucho calor, más que todo si vas a la costa. O poner cita en tu casa y querés hacer pileta, obvio que vas a querer mucho calor.
1: Igual, Fer, el invierno dura 8 meses en esta parte del mundo. El verano, ¿cuántos días de calor podés tener? 3, 4 sí. de 35 grados.
0: Sí, sí.
1: Más después no tenés.
0: No.
1: Abancate esos días y...
0: Este verano que pasó, que fue medio febrero, fue...
1: Fue heavy.
0: Sí, no tuvimos un gran verano.
1: No, un gran verano, ni tampoco un gran invierno. Las heladas no sé si fueron tan fuertes como lo del año pasado.
0: No, yo le decía, hoy conversamos con Leo y los oyentes, que tuvimos una semana de... esta que pasó, que no hizo mucho frío.
1: No.
0: Fueron días de mañana de neblina... Bueno, tuvimos un par de mañana medias, así media de llovizna, pero no es que tuvimos fríos intensos.
1: No creo que sigan cayendo heladas. Bueno, la gente de campo sabrá.
0: Esperemos que no.
1: La gente de campo que nos pase dato.
0: Esperemos que no. Veo que ya estás lista ahí con el mate, ¿eh?
1: Está medio, ahora le voy a cambiar la yerba, igual.
0: Muy matera la...
1: La señora.
0: ¿Señora o señorita?
1: Señorita.
0: ¿Muy matera o más o menos?
1: Sí, antes no me gustaba mucho, ahora sí.
0: Ahora sí, muy del mate.
1: Sí, muy del mate. Y yo me preparo las yerbas también. Viste que soy media con la yerba y lo tomo con miel. A veces yerbas saborizadas, con sabor a coco, otras con naranja.
0: Mira vos. Bueno, hay yerbas, viste, hay yerbas esas CBC famosas.
1: Sí.
0: Algunas están buenas, viste, la de
1: limón, esa marca no me gusta esa marca en particular. Gusta. No. Tengo una ahí que la elijo en Supermercado Luna, que le vamos a hacer propaganda.
0: Sí, ahora después vamos a pasar a cobrarle el minuto.
1: Ahora le vamos a cobrar.
0: El minuto publicitario.
1: Sí, el minuto publicitario.
0: Bueno, pero hay mucha gente que toma yerbas artesanales. Yo tenía una compañera en un antiguo lugar de trabajo que ella tomaba mucho mate con jengibre.
1: Ah, el jengibre hace muy bien para los resfríos, para todo. Bueno, usted, el oyente que nos esté escuchando, pregunte. Pregunte lo que quiera, que será respondido.
0: Perfecto.
1: Vamos a hacer esa consigna.
0: Esa consigna, muy bien. Bueno, yo voy a leer algunos mensajitos. Pues te voy a pasar el mando a vos.
1: Dale.
0: También los podés chumear en la compu, si querés. ¿Ah? Tenemos ahí el WhatsApp abierto. Marcelo. Con el DNI terminado en 181, acierta. Y Darío con el DNI terminado en 294, también acierta el tema de la consigna. Tenemos un par de audio, no lo vamos a poder pasar al aire, después allá fuera del aire los vamos a estar escuchando. Pero bueno, tenemos otro mensajito más que llega acá al número de la emisora, que es Alex.
1: Porque está frío ese.
0: Alex con el DNI terminado en 739. Que acierta también. A ver. Hola Fernando, muy buen programa. Dice, la canción es, sí, la versión original sí es la que estamos pasando. Y este puede ser, sí, puede ser. Miriam, con el DNI terminado en 114. Acierta, nos está escuchando ahí la zona de Bellas Artes, así que le mandamos un saludo ahí para los oyentes, para los vecinos, tengo vecinos ahí que escuchan el programita, así que le mandamos un saludo enorme. Y bueno, gracias ahí a Miriam por estar participando. Por supuesto, decirte que acertaste y estás anotada. Che, tenemos muchos mensajitos, Bueno, acá nos preguntan Hola, buenas tardes. ¿Cuál es la consigna? Dice una oyente del celular terminado en 772. Es un temita musical.
1: Se quiere ganar los perfumes.
0: Veo que sí. Veo que sí.
1: Tiene intriga, tiene intriga.
0: Porque vos terminaste de comentar de qué se trataba o qué sorteamos y automáticamente llegó. Leito, ¿tenés el tema de la consigna ahí? Dale, a ver ahí. Leito, busca el tema de la consigna si lo escuchan las oyentes. Cuando estamos ya pasando casi 10 minutitos de las 17 de la tarde. Este no es. No, pues si no se confunde la gente. Ahora sí, este es el temita de la consigna que suena a partir de este momento.

0: La medalla la compré.
1: Ahí está. Ahí está. El temita es fácil, ¿eh? Temita viejo, ¿eh? Temita viejo. Después estaría bueno por ahí a los oyentes. Antes teníamos, éramos de hacerle mucho tributo a por ahí algunas artistas, no solamente fallecidos, sino artistas en vida, de hacerle tributo. Los otros días me sabés que me preguntaron cuándo le íbamos a hacer tributo, los otros días esta semana. A Selena.
2: Ah, mira.
1: A Selena, que hoy vamos a estar pasando un temita, ahí lo traje anotado, pero.
2: Pasame porque no la conozco.
1: No la conocés.
2: Selena, no.
1: Selena Quintanilla.
2: Ahora le vamos a escuchar.
1: Sí, tiene temas muy, muy, muy conocidos. Ahora después vamos a estar. Es más, tiene un tema muy conocido, que es uno de los temas con los que más se hizo famoso, o uno de los temas que más se escuchó en su comienzo, que fue que personaje con el tema Como la Flor.
2: Ah, como la flor, no, tanto amor.
1: Ella es la...
2: Me diste tú.
1: Temazo. Temazo. No, después vamos a estar pasando ahí algún temita de Selena. Pero bueno, lo que vamos a hacer, Marian, si te parece a vos...
2: Sí.
1: ¿Qué decís si volvemos a la música?
2: Volvemos a la música, dale.
1: Dale, volvemos a la música. A ver, el operador, ¿está listo? Bueno, vamos a ir... no sé por dónde... ¿Por cuál vamos? Ya perdí el temita por el cual íbamos, pero bueno... vamos a ir con algo más nuevongo. Más nuevongo que la consigna, vamos a ir con algo de Eugenia Quevedo. ¿Te gusta Eugenia Quevedo?
2: Sí, mazo. Me gusta más que personaje, que ahí lo estaba viendo.
1: ¿Fuiste a...?
2: Sí, es más, ayer vi una encuesta que se hizo. Viste que la fiesta del ternero está por elegir qué artistas va a traer.
1: Sí.
2: Y me fijé en los comentarios. La mayoría de la gente le gustó qué personaje.
1: Un show tremendo.
2: Es un show tremendo. Es una banda que iría a ver otra vez. Yo. Sí. Porque tiene temas de todo estilo. Tiene covers, temas hechos de otras personas.
1: Sí.
2: Y la voz que tiene ese tipo...
1: Es tremenda.
2: Es Emanuel.
1: Emanuel Noir.
2: Tremendo. ¿Qué voz tiene? Tiene voz de cantante de ópera, ¿viste?
1: Sí. Tiene un caudal de voz. Es tremendo, es tremendo.
2: Y
1: sí.
2: No estudió en ningún lado, dice él.
1: Mirá vos.
2: Más que es de calle.
1: ¿Un albañil?
2: Sí. Sí.
1: Albañil. Sí. Yo estaba viendo el otro día un video llegando él a... No, llegando no, trabajando en una obra. Obvio, no pelado, ya con más pelo, bastante.
2: Sí.
1: Y enfocaban ese famoso, yo digo, pensé que era, lo habían hecho como por hacerlo, ¿no? Y un video que enfocan la obra, él trabajando, pegando ladrillo.
2: Sí.
1: Y el que firma enfoca para afuera. Y el Fiat, famoso Fiat 600, que se lo vio en varios videos.
2: Sí,
1: que cuando
2: sí.
1: Él comenzó, bueno, en ese famoso Fiat 600 estacionado ahí afuera de la obra.
2: Ah, es como que él no se olvida de sus raíces.
1: Mirá vos. No. Así que mirá.
2: Lo llevó varios años ese Fiat,
1: sí.
2: Seguro.
1: Por lo visto, sí. Bueno, volvemos a la música, Leito, dale. Volvemos a la música, después tenemos más mensajitos. Yo estoy cansado de leer, te voy a pasar el mando a vos. Te doy el celu o la compu ahí, como lo que vos te sea más fácil, más cómodo.
2: El celu por ahí.
1: El celu mejor, sí, dale. Sí. Bueno. Volvemos a la musicalito, después volvemos con más Sábado Sin Control.

0: Bueno, aquí estamos, ¿eh? Ahora sí, ahora estamos como queremos, ¿eh? Ahora ya está el mate, está listo, el agua está a tono, ¿no? ¿Eh? ¿Está bien? A ver. Dale.
1: Nilda nos pregunta a ver si aceptó. Le decimos después.
0: Sí. Listo, bueno, la anotamos entonces porque acertó. Nilda con DNI nos puso.
2: Sí, nos puso 981. Termina.
0: 981. Bueno, ahí está Nilda anotada. Vos andás leyéndome los mensajitos.
2: Dale.
0: Y yo me tomo el matecito.
2: Después, bueno, Ariel mandó.
0: Ariel. Pone nombre del artista, nombre de la canción.
2: Sí, acertó.
0: Hizo bien los deberes. Bueno, lo vamos a anotar entonces, Ariel. Ariel.
2: 321.
0: Ariel con el 3. DNI terminó en 321. Que acierta, ¿eh? Así que bueno. Después teníamos también un oyente que te daba ahí la bienvenida, ¿eh? A vos, sí. Marian, daba la bienvenida. Y bueno, saludaba acá a todo el equipo del 95 y bueno, le agradecemos, ¿sí? No me acuerdo el número del celular, ¿en qué terminaba?
2: A ver, ¿qué número terminaba?
0: A ver, ni el
2: rol. 026.
0: El oyente del celular terminado en 026, que nos está escuchando y bueno, te daba la bienvenida, Así que bueno, saludito enorme ahí, gracias por estar ahí del otro lado. Está bien. Está buena el agua, está buena. Por ahí
2: ¿Está buena?
0: Sí. O sea, igual a mí me gusta el mate caliente.
2: Sí. ¿Y qué es? ¿Pero está fría o no?
0: No, está
2: bien. Decime la verdad, si no lo caliente.
0: No, está bien. Ahora, viste que donde tomás dos o tres mates, ahí recién.
2: Ahí recién.
0: Sí.
2: ¿Era el número 034 que me decías vos recién?
0: Creo que sí. A ver. ¿El que había mandado el celular, decís vos?
2: El que nos saludó a los dos, que dijo hola Mari.
0: Sí. Ah. Ahí está, sí, ese. Bueno, ¿tenemos alguien más que haya acertado? Vos estás ahí con el...
2: Pueden pedir temas también. Yo tengo un par en la rocola ahí para pasar hoy. Te los puedo pedir después. Vamos a ver si les gusta a la gente. No sé qué escucha la gente, folclore.
0: La gente de este programa escucha...
2: Cumbia.
0: Cualquier cosa, lo que venga, bueno. Escucha... Tenemos varios audios, che. Tenemos varios audios que no los podemos pasar al aire, los tenemos que escuchar.
2: Ah, sí.
0: Después, cuando salgamos ahí.
2: Varios audios tenemos.
0: Sí. No los podemos pasar al aire. Después vamos a estar diciendo a ver si es para participar. Se acertaron, pero bueno, invitamos a todos, al que no lo hizo, que se sume. Que nos diga de quién se trata la canción, quién la canta. Ya que estamos, se la vamos a solicitar nuevamente a Leo. Leo, si la tenés ahí. A ver, vamos a darle nuevamente. Como ustedes ya saben, es un temita musical. Tienen que decirnos nombre del artista, nombre de la canción, vía WhatsApp, vía SMS. No, WhatsApp de audio para participar por la consigna. No WhatsApp de audio para participar por la consigna. Al celular 2494-310903 ponen el nombre de ustedes, los tres números del DNI, quién la canta. Ya que estamos, se la vamos a solicitar nuevamente a Leo. Leo, si la tenés ahí. A ver, vamos a darle nuevamente.

Ustedes ya saben, es un temita musical. Tienen que decirnos nombre del artista, nombre de la canción, vía WhatsApp, vía SMS. No, WhatsApp de audio para participar por la consigna. No WhatsApp de audio para participar por la consigna. Al celular 2494-310903. Ponen el nombre de ustedes, los tres números del DNI, con el nombre del artista, nombre de la canción, y van a participar por dos premios.

0: Un perfumito riquísimo para seducir, para, no sé, que mejorar el aura.
1: Bien.
0: Te cambia, ¿viste? El estado de ánimo. Vos dijiste que se sentía el mío.
1: Sí, se siente, sí, sí.
0: Y sí, porque son perfumes buenos.
1: Son perfumes.
0: Son así perfumes que duran. Que
1: se van a llevar algo bueno.
0: Sí, y algo bueno, que lo prueben.
1: Tenemos dos premios. Ahora, el tema que no sabemos cuál es cuál, sí, porque están en envases.
0: Los saumerios son muy perfumados. No es el saumerio ese invasivo que deja todo lleno de humo. Es un saumerio con perfume. Te queda re rico, perfumadito todo.
1: Más que llenar de humo, sí.
0: Perfuma.
1: Perfuma el ambiente. Mm. Bien ahí, bien ahí. Bueno, porque viste, tenés gente y gente, ¿viste?
0: Sí, sí, gente que no les gusta también.
1: Sí, obvio.
0: Puede haber gente que no les guste.
1: Pero bueno, son saumerios que no.
0: Ahí mandó Marcela.
1: A ver, ¿qué dice Marcela?
0: Celular 916.
1: ¿Qué dice?
0: Y acertó.
1: Acertó,
0: Marcela. Otra más que acertó.
1: ¿Marcela o Marcelo?
0: No, Marcela.
1: Marcela, muy bien. Marcela, con el DNI terminado en...
0: El DNI 034.
1: 034, bueno. Marcela, con el DNI terminado en 034, que acierta y está anotada.
0: Está anotada. Bueno, listo. Participás ya del sorteo, Marce.
1: Y participan los que mandaron el programa anterior.
0: Tenemos
1: también,
0: varios,
1: los que mandaron el programa anterior.
0: Ah, ¿también participan?
1: Sí, sí, sí.
0: Ah, es retroactivo.
1: Los vamos a sumar, Sí, sí, vamos a ser generosos. Aparte va a haber gente que va, como dijimos, iba a tener doble chance.
0: Ah, sí, doble chance los que llaman.
1: Los que mandaron el sábado pasado.
0: Los que mandaron el sábado pasado y este sábado.
1: Y este sábado, doble chance, así que bueno.
0: Muy bien.
1: Van a tener doble chance.
0: Acá hay otro audio. Bueno, los audios
1: después
0: los abrí. Hay varios audios.
1: Varios.
0: Los vamos a escuchar en la propaganda.
1: Es verdad. Y después los vamos a dar. Por ahí son audios porque por ahí puede ser para saludar también, ¿eh?
0: Ah, sí, no, sí, para saludar, obvio.
1: Pero bueno, lo tenemos que escuchar fuera del aire.
0: Sí, sí, primero hay que corroborar lo que dice el audio.
1: Claro. Sí, ya, y si son para participar, ya nos complican ahí.
0: Sí,
1: nos,
0: sí, sí.
1: Nos dicen el y si aciertan, ya nos complican.
0: Están todos anotados, ¿eh? Quédense tranquilos. Acá me siguen mandando. Ahí están, a ver, todos audios.
1: Bueno, después los vamos a estar pasando. Bueno, vimos que anduviste.
0: Tuve unas mini vacaciones.
1: Unas mini.
0: Sí.
1: Unas mini. Habrá mucha gente, no sé cómo estuvo, no miré estas vacaciones de invierno. Por ahí en el verano soy de mirar más.
0: Sí, sí.
1: Pero en invierno no, como que no le presté mucha atención.
0: Frío,
1: no
0: sé. Mar del Plata, frío, un viento.
1: ¿Gente? ¿Mucha o está?
0: No, me tocó un día lindo. Fue antes de cuando venga la lluvia.
1: Sí.
0: Fue antes. Pero linda, a mí me encanta la ciudad. Ya cuando entras en esa avenida que vas, subís, bajás el Mar del Plata.
1: Esa avenida que bajás para hablar del mar es lo más.
0: Sí, esa es. No sé qué avenida es, pero bueno, mis amigos que son de ahí ya sabían, yo no tengo ni idea.
1: Sí,
0: yo estoy perdidísima en Mar del Plata.
1: Y tenés varias.
0: Y sí.
1: Tenés varias. Creo que me parece que si no me equivoco, la más conocida es la Avenida Colón. Si no me
0: equivoco.
1: Es
0: la Colón, esa, no, pero no sé si es la que sube. Esa que se ve, que hubo varias fotos de la luna el otro día.
1: Después tenés Juan B. Justo también.
0: Juan B. Justo.
1: No me acuerdo. He ido muchas veces incluso a...
0: Pero qué cerquita tenemos del mar también.
1: Sí.
0: Bueno, te comentaba también en la propaganda que el mar es tu mamá, representa a tu madre. Y el bosque, el padre. Representa todo lo que sea monte, bosque,
1: es
0: nuestros padres, nuestras raíces. Y el mar es nuestra madre. Así que si queremos bendecirnos, yo te digo, me saqué la zapatilla y metí los pies. Mi amiga me filmaban.
1: Qué frío, Dios, qué
0: no,
1: frío.
0: No, porque yo tomo agua de mar también. Le saco agua del mar.
1: Sí.
0: La dejo en una botella. Viste que está todo esto de que hay que tomar agua de mar.
1: Sí.
0: No, agua pura. Le echo a un litro de agua común.
1: Sí.
0: Le echo una tapita de agua de mar.
1: Y no marea, porque viste que dicen que el agua de mar marea.
0: Te cierra la glotis. No podés tomar directamente el agua del mar porque es tan salada.
1: Sí.
0: Pero eso, así hacemos el agua mineral. El mar tiene más de 110 tiene minerales que hacen bien a nuestro cuerpo. Es lo que necesitamos, el agua salada. Muchas veces las personas piensan que la sal, bueno, sí, cierra las venas, presión alta, ¿no? Pero la sal no es el causante, son las emociones también. Viste que hay veces que la gente levanta presión, has escuchado que recibió una noticia mala y algunas personas levantan presión.
1: Ah, bien.
0: Otras se asustan y se les va.

0: bajan. La presión vendría a ser como bombea el corazón, ¿no? Bombea fuerte o bombea... Lo importante es que bombee ese corazón. Porque esté enamorado, porque corra, porque haga actividad, pero que se mueva y lata ese corazón.
1: El al que le debe bombear mucho el corazón es al operador. El operador hace poquito estaba muy... ¿Seguimos enamorados, Leito? Está muy enamorado, sí. Yo lo cruzaba muy... Lo he cruzado por la calle acompañado.
0: Sí, con esa edad se enamoran. Se enamoran perdidamente. El amor romántico.
1: ¿Usted está enamorada?
0: Yo estoy enamorada. A mí siempre me gusta uno. Siempre me gusta uno. Bueno, a mi amiga le gustan mucho a mí.
1: Ah, bueno. Ahí estamos entrando.
0: Ya las quemaba las amigas.
1: Ah, tenés amigas que le gustan más. Bueno, no vamos a decir nombre porque...
0: No. Uno de reposición. Siempre.
1: ¿Son las amigas de las fotos? No.
0: No, puedo dar más datos.
1: No, bueno. Está bien. No.
0: Ni aunque sean de Marvel.
1: No vamos a decir nada. Lo que tenemos acá, mirá, es... Nos mandan un mensajito del celular terminado en 793 que dice... Mandó un audio, Leito. Pero no es para... No son por la consigna. Nos mandaron un audio del celular terminado en 793 que dice que no es para la consigna. Allá, lo paso allá. Nos manda... A ver... Este es otro oyente también, ¿eh? Ahí lo vamos a estar pasando.
2: Hola, buenas tardes, Fernando, Leo, Mari. Bienvenida a la nueva voz, a la 95. Acá lo estoy escuchando mientras limpio un poquito. Los sahumerios yo no los puedo ni ver. Así que no sé. Yo fumo y no tolero el humo adentro. Ni el espacio cerrado, así que imagínate si voy a tolerar los sahumerios. No. Dejá de humo. Humo el del asado nomás. Mujer, me olvidé de saludarlo a Marquito, que también es del equipo ahí. Sí. Espero que se haya mejorado. Seguramente está escuchando el programa. Hola, Marquito. Te mando un saludo, Manuel. Te esperamos mañana. Es así, Fernando. Me fui a juntar la ropa del cordel y no escuché si pasaron el audio anterior que opinaba sobre los sahumerios. Por ahí me ganó el perfume.
1: Ahí está. Bueno, le gusta el humo del asado, espectacular. Mira, te aclaramos.
0: Sí, el humo del asado le gusta. Sí,
1: estos sahumerios no son de esos que a vos no te gustan, ¿eh? Estos son...
0: No, aparte el hombre fuma, dice.
1: Fuma.
0: No te vas a fumar el sahumerio, pero... No, viste que hay gente que no les gusta, porque ya tiene un concepto de no me gusta el perfume. No me gusta el olor. Viste que hay sahumerios que tienen olor feo, ¿no? Hay sahumerios ricos y hay sahumerios feos.
1: Hay feo, sí. Hay gente que no le pone... Mi mamá odia el humo.
0: No, yo odio el humo de cigarrillo dentro de la casa, te digo. Se siente... Se siente el olor del cigarrillo y es nauseabundo.
1: Es molesto. Yo no fumo.
0: En una casa que se fuma queda en las paredes el olor, ¿sí?
1: Sí. Si te das cuenta en el ambiente.
0: Sí,
1: o incluso en las personas por ahí que fuman mucho.
0: Ah, también en los dedos, sí.
1: Viste, se les nota mucho. Agradecerle al oyente.
0: Sí, muchas gracias. Igual te podés ganar el perfume. El perfume te va a encantar.
1: Sí, de última si llega a salir sorteado... Bueno,
0: si salís sorteado, te damos el perfume. Claro, hacemos la excepción.
1: O lo que podemos hacer, como sabes, como hice en otras oportunidades, cuando tenía dos premios, poner, como en este caso, que uno más para... Bueno, este es unisex, pero una vez me pasó varias veces de tener premios...
0: Que son para mujeres, claro.
1: Y mujer y para varón. ¿Qué hacía? Sorteaba por el primer premio entre los varones.
0: Ah, está buena esa idea.
1: El segundo premio entre las mujeres.
0: Vos sabés que la pensé, digo, llevo un perfume de hombre y uno de mujer. No, llevo uno unisex. Que lo prueben.
1: Si es unisex, lo van a usar igual.
0: Lo usa cualquiera. Vos le decís este de mujer y se lo ponen, y este de hombre. En realidad no tienen sexo los perfumes. Dicen que Paredes, el jugador de fútbol que representó a Argentina, que jugó ahora en la selección, él usa perfumes de mujer. Perfumes de alta gama, como el Fame, pero de mujer. Bien. Es más, le han preguntado en varias entrevistas, ¿por qué tenés olor a mujer? Olor a perfume dulce, viste que el de mujer por lo general es más dulce.
1: Sí, el de
0: hombre tiene más cuero, pachuli, amaderado. Qué lindo es ver, sentir un perfume en una persona.
1: Sí.
0: Más el hombre, a mí que soy mujer, obvio. Pero yo no le veo la cara y me encanta una persona perfumada. La sigo para seguirle el olor.
1: Mirá vos.
0: El olfato, un sentido hermoso es. Y cuando nacemos, el primer sentido que trabaja es el olfato. ¿Sabías eso?
1: No. Te digo la verdad, no.
0: No vemos. Cuando nacemos, no vemos.
1: Estoy descubriendo muchas cosas. Hace dos programas que vengo descubriendo varias cosas.
0: ¿Varias cosas sobre el humano o sobre la vida?
1: Cosas que por ahí vos comentás acá.
0: Ay, bueno, de la cuna a la tumba, un aprendizaje, decía.
1: Sí. Es más, me parece que voy a salir hasta más inteligente.
0: Sí, de acá salís. Yo soy profesor, así que te voy a dar clase de algo.
1: Bueno, está bien. No me gustaba mucho la escuela, pero bueno.
0: No, pero la escuela no te retaban en la escuela. No,
1: era un bajón. Bueno, escúchame, Leito, vamos a volver a la música.
0: Vamos a pasar un tema.
1: Los oyentes nos van a matar. Nos van a decir, paren de hablar, queremos música.
0: Paren de hablar.
1: Vamos a ir con dos temas.
0: Dale.
1: Con dos temitas, Leito. ¿Te parece?
0: A ver.
1: Con dos temitas. Para ser un poquito más llevadera la tarde. Nosotros calentamos el agua,
0: sí,
1: el frío.
0: Sí.
1: Y después ya volvemos con más. Porque el mate, como que viste.
0: Te ayuda para.
1: Sí, yo a la mañana, si no tomo algo, poner un mate antes de salir del trabajo, me voy mal.
0: ¿Ah, sí?
1: Y eso que de chico no tomaba mate, lo odiaba.
0: Ah, yo también me pasaba lo mismo del mate.
1: No me gustaba el hecho de compartir la bombilla.
0: Ah, sí.
1: ¿Viste?
0: Sí,
1: era sí. Que la bombilla va de boca en boca.
0: Es que no pensemos en eso mejor. No pensemos porque.
1: Pero ahora tomo mate, ahora me encanta. Y a la mañana, si no me tomo un matecito antes de salir, un matecito y lavarme la cara.
0: Obvio, no vas a salir.
1: Viste, con la cara, sin salís medio
0: dormido.
1: Sí, sin tomar algo, viste, como tomás algo y como que se te pasa el frío, más en esta época. Bueno, Leo, vamos con dos temitas musicales, dale, y después vamos con la tandita publicitaria.

0: y ahora vinieron a saludarnos y a cantar esta canción.
1: Pasó.
0: Amigo de artista y Lauta.
1: ¿Qué pasa,
0: el aplauso?
1: ¡Oba!
0: ¡Córdoba! ¿Cómo está la banda?
2: ¿Todo bien? Espectacular, amigo, bien, increíble.

0: Bueno, ahora sí, volvimos. Tomé el mate y me dio calor, che.
1: Ah, sí, sí, está rojo.
0: Está caluroso acá adentro.
1: Está rojo, no se diferencia del fondo de...
0: Está mezclado, ¿no? Sí.
1: ¿Te tomaste la cañita hoy de durazno?
0: No, la cañita con ruda,
1: digo.
0: No me gusta. Vos sabés que tenía en mi antiguo trabajo, sí, en el anterior a donde estoy yo ahora, el encargado de ese sector era de llevar...
1: Pero es un traguito.
0: No me gusta.
1: Pero es un traguito y tirás a la tierra, es como un ritual, no es que para tomar.
0: El día que
1: se toma una tapita y sí, otra se tira al piso. Ah, el primero de agosto.
0: No tomé nunca.
1: La caña con ruda, sí.
0: Sí, es más, llevaba él para los empleados y cuando yo sabía que estaba por aparecer me iba... Desaparecía.
1: No, si sos... ves que sos inteligente para eso.
0: Desaparecía.
1: Para desaparecer sí, sos... Vos eras de Piscis, así que... Tenés sin fama de escapista.
0: Sí. Por ahí se me complica, pero...
1: Siempre... No podés decir que no.
0: Exactamente.
1: Tenemos que aprender a decir que no, sí.
0: No puedo decir que no.
1: Por eso. No. Ahora estás diciendo que no.
0: Es verdad.
1: No puedo decir... Te pido un favor, no puedo decirte que no. Sí, hay que aprender a decir que no, poner límites. Porque la gente nos trata como nosotros queremos. Como sí, nosotros, ¿no? Nosotros les marcamos cómo tratarnos a la gente.
0: Es verdad.
1: Vos le marcás tus límites. Viste que tenés ese amigo pedigüeño, préstame la máquina de cortar pasto, préstamela.
0: Préstame plata.
1: No, se arruinan las amistades, yo creo, cuando pedís plata a un amigo.
0: Sí, ¿no? Y más si vos si no te la
1: debo. Sí,
0: no
1: más se... Por eso dice, cuentas claras, conserva la amistad.
0: Es verdad.
1: Yo te voy a pedir un temita, no sé si se puede... Sí. A ver, le vamos a pedir a Leo un temita.
0: Sí, mira que no. Mira, no sé, ¿ya se lo habías pedido o lo tiene que buscar?
1: No, capaz que lo tenés que buscar. Es de... Bueno, está remasterizado también.
0: Sí.
1: Es un tema que se ha hecho... Está hecho, ¿cómo dijimos hoy? ¿Por quién era el de hoy? Ella mintió.
0: Está hecho por Ángela,
1: por Ángela Leiva y por la banda de los artistas, ¿puede ser?
0: La juntada
1: de los artistas.
0: Es un famoso streaming.
1: Sí.
0: Bueno, ahí mientras Leo busca, yo tenía acá pendiente que no había leído unos mensajitos. Bueno, decirle a Lina con el DNI terminado en 100 que acertó el tema de la consigna. Irma también con el DNI terminado en 616 acertó. Darío con el DNI terminado en 234 acertó. Ahí tenemos más también.
1: Sí. 690 dice, ojalá que gane el perfume porque me hace falta.
0: Cachito con el DNI terminado en 607 que había mandado un audio también acertó. Dora con el DNI terminado en 632 acertó. Rocío también con el DNI terminado en... Yo anoto yo y después no me entiendo. 026 que también acertó. Y... ahí nos pasaban la info del accidente que hubo ahí hará aproximadamente una hora. Creo fue hora y moneditas. Ahí en Avenida Solané, una colisión entre dos vehículos. Nos había pasado un oyente un par de fotitos.
1: Ah, sí, mirá.
0: Sí. Afortunadamente sin heridos. Solo daños, pequeños daños materiales.
1: Sí, materiales.
0: Que,
1: el seguro, o sea...
0: Con un seguro, es verdad.
1: Sí, con un seguro. Siempre hay que andar asegurado.
0: Es verdad, sí, tal cual. Bueno, acá dice... Dice, ojalá gane el perfume que me hace falta. Dice, qué grandes son lo más. Hermoso programa, dice. Bueno, hay una oyente, Nilda. Ojalá, ella quiere ganarse el perfume. Bueno,
1: ahí vamos. 206 te pregunta cuál es la consigna.
0: ¿Cuál es el temite de la consigna? Bueno, ahí Leito va a averiguar ahí. Es un temita musical, es un temita musical como siempre. Es clásico ya.
1: Lo volvemos a pasar
0: y después... No sé si tiene el temita que uno había pedido.
1: Ah, dale, dos temas de uno, dos por uno.
0: Dale, vamos a ir ahora con el temita. Primero un cachito del tema de la consigna, Leo. Y después vamos a ir con el temita ahí, acá pedido, acá por Marian. Este es el tema de la consigna, el que suena ahora.

0: Ahí estamos. Bueno, este es el temita del día de hoy. Facilísimo el tema, muy fácil. Así que bueno, espero que lo adivine, ¿eh? El celular terminado en 206 que preguntaba. Bueno, ese es el temita. No hace falta que les diga de cómo se juega, de qué se trata. Ya saben ustedes que tienen que decirnos el nombre del artista, el nombre de la canción, vía WhatsApp, vía SMS. Evitemos los audios, che. Hay gente que por ahí, si por ahí se complica, viste que puede pasar.
1: Sí.
0: Que por ahí hay gente que por ahí ve poco.
1: Sí.
0: Bueno, tenemos un oyente que ella te manda el número escrito. No, o sea, no te pone el número.
1: Ah, claro.
0: Te pone 086, sí. Ponele, que sí, es el oyente que participó ya.
1: Sí.
0: Ya lo anoté yo. Ella pone...
1: Y un al lado del teclado, igual te comento, hay un microfonito chiquitito. Yo a veces cuando quiero escribir, no quiero mandar audio.
0: Sí.
1: Lo aprieto, en el teclado se puede activar. Un microfonito chiquitito que dice... te transcribe todo lo que vos decís. Te transcribe el mensaje. Mirá, yo te voy a enseñar a vos.
0: Lo he visto, no lo he utilizado nunca. Mirá, vos sabés.
1: Lo podés programar, sí, en el teclado. ¿Ves? Mirá. Ahí está. Ese microfonito escucha todo lo que decís y te lo va escribiendo.
0: Ah, mirá vos, qué bueno.
1: Ha avanzado la tecnología. Mirá, entonces, vos. Por eso, para los que no quieren escribir, para los que no quieren mandar audio...
0: Sería un segundo micrófono.
1: Es un segundo micrófono...
0: Que escribe por vos.
1: Que escribe. No mandas el audio con tu voz.
0: Mirá qué bueno.
1: Te escribe por vos, por si no querés tipear.
0: Mirá vos qué bueno. No sabía. Mirá qué buena información.
1: Sí.
0: Qué buena información. Bueno, mirá, la tenemos. Hoy preguntamos, qué extraño que no había mandado, que era ella, Vero. Llegué justito, dice por acá. Hola, chicos.
1: Justito para el perfume. Vamos, Vero.
0: Puede ser, sí, Vero. Puede ser. Dice, saludos, que tengan lindo fin de... Bueno, Vero con el 863. Ella quería... ella iba por el perfume, había dicho, ¿no?
1: Ah, sí. La anotamos para el perfume, Vero.
0: Así que vamos a hacer así. Vamos a sortear. El primer premio va a ir entre... Para los hombres, dos premios son que tenemos para sortear, ¿verdad? Que no dijimos, perdón, no dijimos.
1: No volvimos a decir, no dijimos. Ya lo dijimos una vez.
0: Es verdad, dijimos una vez. Bueno, son dos premios.
1: Sí. Es un kit lleno de sahumerios. Tenemos sahumerios de chakra. El chakra es mucho para atraer el dinero. Después tenemos...
0: Me haría falta unos cuantos, en mi caso.
1: Sí. Tenés que creer primero. No podés decir, me prendo un sahumerio y voy a traer plata.
0: Por lo menos 20 paquetes.
1: Sí, 20 paquetes.
0: Mínimo.
1: Así que no lloré.
0: Después paso por tu negocio ahí,
1: dale,
0: a comprar.
1: Dale, ¿eh? Dale. Vale, te espero.
0: En esta época del mes, ¿estás fiando o no?
1: No, fiar... ¿Sí? Hoy se fía, mañana no, como es el dicho.
0: Hoy no, mañana.
1: Hoy no, mañana sí.
0: Está bueno esos carteles. Sí, tenemos visitas acá, ¿eh?
1: Hola.
0: Bueno, contanos.
1: Bueno, tenemos un perfume unisex, que es, imitación del Herba Puro, que es un perfume que se usa mucho ahora de esos árabes. Los árabes que son muy nuevos, muy famosos. Son perfumes con presencia. Vos te los vas a echar y se va a sentir que estás vos ahí. Te van a querer olfatear, digamos.
0: Mira vos.
1: Después tenemos un porta sahumerio con un budita chiquitito, Buda. Budas, tenemos en Oriente se cree en Buda y acá en Jesucristo, por decir. Por si no saben qué hablaba. Los conocen a los Budas, ahora son muy famosos, el gordito, sentadito, peladito.
0: Ahora los que vemos para la fiesta del ternero.
1: Claro.
0: Ya en la expo, que se venden tanto en la expo,
1: Bueno, un porta sahumerio muy lindo para poner tres tipos de sahumerio con su juego de sahumerio. Y después tenemos el perfume. Otro kit.
0: Bien, bueno, dos premios.
1: Para que se vayan bien perfumaditos,
0: muy
1: sí.
0: Muy bien, dos premios.
1: Dos premios.
0: Gentileza.
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0: Bien.
1: De todo van a encontrar.
0: Una variedad.
1: Tipo, una variedad.
0: Infinita. Nos alcanzaría el programa para...
1: Te curás cualquier cosa.
0: Bien. Perfecto. Bueno, ahí está. Dos premios vamos a tener para sortear hoy. Bueno, mirá, acá tenemos un mensajito del celular terminado en 206 que nos dicen Daniel Lezica, que acierta en la canción, pero no acierta... en el artista.
1: Claro.
0: Acierta la canción, pero no el artista. Y no es Daniel Lezica.
1: ¿No está hecha por él tampoco, no?
0: No, yo no la he escuchado. Yo no la he escuchado. Mirá que he escuchado canciones y no he escuchado. Bueno, mirá, después tenemos otro mensajito de acá de... Dice... bueno, acierta en la canción, acierta en el artista. Bueno, tenemos que anotar a Santino, ¿eh? A Santino.
1: Santino 710.
0: 710.
1: Acertó, ¿no?
0: Acertó, sí. A Santino que acierta. Y bueno, le mandamos un saludito a Paula, ¿eh? Paula que es compañera de trabajo, ¿eh?
1: Ah, sí.
0: Compartimos el mismo espacio, ¿eh? Paulita Nisoli, le mandamos un saludo enorme.
1: Ah, Paula.
0: Paula, ¿la conocés?
1: Paula, sí,
0: ah,
1: sí.
0: Ah, bueno, ahí
1: saludos,
0: está.
1: Paula. Dice, te habremos compartido esencias.
0: Bien, mirá vos.
1: Yo le compraba un pachuli muy rico que después no vino más. El pachuli es un perfume afrodisíaco. Perdura en el aire, vos no sabés lo que es. Te preguntan, no hay una persona que te pregunte qué perfume tenés puesto. Ahí mandaron el número 074... Hola chicos, buenas tardes. Muy bien, acertó el tema. 074, acertaste el tema. Muy bien, participás del sorteo. Mucha gente, ¿eh? ¿Los tenés todos anotados? Sí.
0: Sí, para del 074, ¿de qué celular? Me perdí.
1: Te perdiste, sí. Es uno de los primeros chats.
0: Bueno, acá mira, dice así: hola chicos, buenas tardes. Bueno, acierta en la canción por el perfume Gladys, dice con el DNI terminado en.
1: 863
0: que acierta. Bueno, le agradecemos ahí por estar del otro lado. Che, me quedé pensando en el mensajito ese que vos me decías.
1: ¿Cuál? ¿El 074?
0: Sí. ¿Qué era? ¿De algún...?
1: Hola chico, buenas tardes, dices. El número 074, tenés que abrirlo, figura
0: ah,
1: como
0: acá
1: cerrado.
0: Está, acá está, perdón. No lo había... Pensé que era algún otro mensaje que habíamos leído. Dice, hola chicos, buenas tardes. Acierta también, ¿eh?
1: Sí, todos van acertando, no hay gente que esté equivocada.
0: Y otra Gladys más, la segunda Gladys. Esta es Gladys.
1: ¿Dos Gladys?
0: Esta con el DNI terminó en 379.
1: Ah, la otra era 863.
0: Sí, dos Gladys. Mirá,
1: dos
0: bueno,
1: Gladys.
0: Guarda, mirá, a veces se llevan el premio las Gladys. Dice Paula, beso para los dos, dice. Bueno,
1: gracias, Pau.
0: Mandamos
1: que andes bien.
0: Otro de parte de nosotros acá. Che, a ver, yo usurpé el teléfono, che, te usurpé el teléfono.
1: Sí, me diste a mí, pero al final te lo quedaste vos.
0: Sí, ¿querés seguir leyendo?
1: Dame que sigo leyendo.
0: A ver, yo anoto.
1: Bueno, vos anotás y nos organizamos.
0: Sí.
1: Bueno, ahí está, siguen escribiendo. Acá te mando 039.
0: Sí, ¿DNI o celular?
1: No, celular 039.
0: Sí.
1: El cantante no lo sabe, dice.
0: Apá.
1: Pero bueno, le acertó con el tema. Con el tema le pego. Emilce 242,
0: que nos faltaría que nos diga.
1: Esa es fiel oyente, escucha siempre Emilce.
0: Sí, nos escucha siempre, sí, es verdad. Emilce, ¿qué me dijiste?
1: 242,
0: la vamos a dejar acá.
1: Acertó el tema.
0: Sí, la vamos a dejar en suspenso.
1: Y acá me mandaron, dice... También acertaron el tema.
0: Sí.
1: Y que quieren el perfume.
0: Toma,
1: me mandó una rosa. También tengo de rosas, ¿eh? Bien. Perfume de rosas, de flores también. De jazmín.
0: ¿A quién anotamos ahora?
1: Este es, ya te digo. Este es el número terminado en 206, rosa.
0: Bien.
1: Hablando de rosa.
0: 206.
1: Tendrías que ganar un perfume de rosas, rosa.
0: También.
1: Es un olor exquisito. Cuando florecen ahora en la primavera, qué lindo.
0: La Plaza San Martín, ¿eh?
1: ¡Ay, la Plaza San Martín! La ciudad de las rosas.
0: Bueno, escúchame, ¿tenemos alguien más o para si no volvemos a la música?
1: Dale, vamos a pasar el tema ese que te había pedido yo, que quedó ahí en stand-by.
0: Ah, está, entonces, ¿lo tenemos, Leito? ¿Lo tenemos? Bueno, ahí. Este no es pedido de ningún oyente, al contrario, es pedido de una integrante.
1: De una integrante. Igual te voy a pedir... no sé si es el tema, pero lo vamos a pasar por Ángela Leiva también. Porque no sé si es ese el tema.
0: Ah, ok. Bueno, entonces vamos ahí con el temita solicitado por Mariam.

0: Bueno, aquí estamos, ¿eh? Aquí estamos. Estamos meta charla, che. Esto es de A4, ya los chicos que ya están ahí, están
1: ya ni
0: esperando.
1: Mate tomamos.
0: Ni mate tomamos, es verdad. Los chicos se preparan.
1: Ay, no, perdona, Leo, es que estamos acá con los mensajes, hago de secretaria, pero, de no, a ver, ahí te paso, está muy feo. Te lo tomás ahora.
0: No, pero
1: ahora te lo tomás.
0: No, pero tenemos ahí a uno de los conductores del programa que sigue, que puede calentar el agua.
1: Sí, claro. Hay uno a mí parado.
0: 20 minutitos faltan todavía, 23 minutitos. Mirá si no tenés tiempo para calentar el agua.
1: Bueno, ¿les gustó el tema? Cuéntenos por mensajito a ver si les gustó el tema que elegimos. Acá hay muchos, pero muchos mensajes. Nos manda Juanca, terminado en 756, que acertó el tema. Rosa nos manda, ¿000 puede ser el documento?
0: Sí.
1: Me muero, Rosa, ¿000?
0: Sí.
1: ¿Es un nuevo comenzar eso?
0: Sí.
1: Triple cero.
0: Creo que...
1: Después tenemos Néstor, también acertó con número 354. Todos desde ya participan, obvio, por el premio... El perfume
0: por
1: por
0: el perfume, tenemos dos, ¿eh?
1: Tenemos dos.
0: Y tengo anotado yo acá a Alex. Alex con el DNI terminado en 739, que también acertó, ¿eh?
1: Ah, y acá nos felicitan por la música. Muy buena la música, chicos. Muy buena. Muy bien, gracias. Gladys de 379.
0: Bien, no participa, no mandó para participar, solamente para...
1: Sí, mandó para participar también.
0: Bueno, la anotamos entonces.
1: Nada más que aclaró que estamos pasando muy buena música. Bueno. Gracias por tu buena onda, Gladys.
0: Bueno, Gladys, ¿con qué DNI?
1: 739.
0: A ver.
1: No, perdón, 379. Te lo había dicho al revés.
0: Sí. No, la tengo anotada, mirá.
1: Está anotada.
0: La tengo anotada, sí, ya la había anotado.
1: Muy buen tema, chicos. Muy lindo el tema, dice Rosa.
0: Bueno, gustó. Gustó el temita.
1: Ustedes también nos pueden pedir temas. Pasamos el que quieran. Hoy podemos escuchar el tema que quieran. Si quieren uno melancólico, quieren un tema arriba, un tema que los haga bailar.
0: Lo que sea, lo que venga. Digo que en este programa se ha pasado... Me han pedido...
1: Es que el sábado ya tenés ese espíritu de bailar, de baile.
0: Sí. La gente, por suerte...
1: De alegría.
0: Hemos tenido gente de todos los gustos musicales.
1: Claro, porque... muy variado el público.
0: Sí.
1: Gracias por la buena onda a todos los que nos mandaron. Mensajito para felicitarnos.
0: Sí, por supuesto, agradecerle.
1: ¿A Martín? ¿Lo nombramos a Martín 180?
0: No, a ver, creo que no, che, a ver... Para.
1: Creo que lo anotaste, sí, a Martín, pero no lo nombramos y también acertó el tema.
0: ¿Mandó después de Néstor?
1: Sí.
0: No lo anoté, vos sabés, bueno, vamos a anotar entonces.
1: Martín 180.
0: Martín con el DNI terminado 180, que acertó, muy bien, y se suma... Tenemos unos cuantos, ¿eh? Vamos a dividir después el sorteo. Vamos a hacer mujeres por un lado y varones por el otro.
1: Y
0: los chicos, ahí los... ¿Cómo llamar el programita, Leito? Perdón que se infiltra. Me va a tener que decir 40 veces porque soy olvidadizo. Sí. No es de maldad.
1: Memoria de corto plazo.
0: Sí, soy un desastre. Me olvido. Si no anoto, me olvido. Bueno, después se vienen los chicos de todos sin filtro. Sin filtro. Que quieren participar ellos. No.
1: ¿Ah, sí?
0: Sí. Hacen señas ya para participar. Leito, que vas por Saumerio.
1: Los chicos también participan.
0: Sí, los Saumerio para ahí, para ella, ¿no?
1: Bueno, entonces vamos a tener que hacer otro el próximo sábado. Sí. Otro sorteo.
0: Sí.
1: Bueno, con otras cosas también, porque si el que no le gusta el Saumerio, no le gusta, bueno.
0: Claro, sí, ¿por qué no? También puede ser algo de cocina. Yo odio la cocina, ¿eh?
1: No,
0: odio la cocina.
1: Sí.
0: Ahí los chicos tienen pinta de ser, bueno, cocinero de torta frita, ¿no?
1: Yo soy más del bizcochuelo, torta frita no me animo.
0: Yo no logro unir la masa.
1: Y es lo más sencillo que hay. Es lo más sencillo, dicen. Es agua, harina y un poquito de aceite. Y sal.
0: Las tortas fritas, una sola vez quise hacer torta frita y parecían, ¿viste? Un rompecabezas.
1: No. La cocina no es lo tuyo, entonces.
0: Sí. Vos sabés que me defiendo bastante bien, ¿eh?
1: ¿Con unas papas fritas?
0: No, ando bien para los tucos.
1: Ah, los tucos, sí.
0: Me encanta. Picante.
1: ¿Quién te enseñó a cocinar?
0: Solo.
1: ¿Veías a tu mamá o no?
0: De corajudo, no. Mami, mi vieja, cero cocina.
1: Ah. ¿Viste ahí que hay mujeres que no les gusta
0: cocinar? Cero cocina, pobre vieja. Le mando un saludo a mi mamá. No, ella no era muy amante de la cocina. Teníamos...
1: Bueno, el que no le gusta, no le gusta.
0: La abuela,
1: las abuelas sí.
0: Sí, mi abuela te.
1: Sí, es más normal que una abuela le guste cocinar y sobre todo pastas.
0: Sí.
1: Un domingo pastas.
0: Mi abuela mucho de los tucos.
1: De los tucos, sí. ¿Y a qué era italiana o no?
0: No, búlgara.
1: Búlgara. Ay, qué raro.
0: Búlgara. Búlgara.
1: Sí.
0: Sí, sí. Sí.
1: Plena. Plena búlgara.
0: Sí, padre, no. hija de padre búlgaro.
1: Ah, mira.
0: Hija de padre búlgaro. Sí, sí, sí. E incluso mi abuela hoy sigue teniendo familiares acá.
1: Ah, ¿sí?
0: Siguen teniendo familiares. No los voy a nombrar porque son gente conocida de la ciudad, pero también son comparten el mismo apellido y descendencia, ¿no me salía?
1: Descendencia.
0: Descendencia, búlgara.
1: Búlgara, muy bien. Sí, entonces sí, te vas a tener que investigar ahí porque son tus raíces búlgaras.
0: Sí, tendría que ver cómo...
1: Bueno, Huguito Flores pide el número... el número 206, que es Rosa, 000. Ella nos pide un temita de Huguito Flores.
0: Bueno.
1: Si no te hubiera sido... Ah, y este tema yo... Hoy te juro que pensé en Maná. Dije, no, es muy abajo. Pero es un tema que lo hace Maná también. Si no te hubiera sido. Mirá. Tiene un montón de reinterpretaciones este tema.
0: Muchísimas, ¿no?
1: Muchísimas. Una es Maná, conozco. Si no te hubiera sido. ¿Lo tenemos por ahí, Leo?
0: Vamos
1: a pasárselo a Rosa.
0: ¿Cuál? ¿El de Huguito?
1: El de Huguito Flores.
0: Bueno, lo vamos a estar pasando. No sé qué decimos, ¿ahora o para despedirnos?
1: Bueno, para despedirnos.
0: Igual nos quedan...
1: No queda mucho tampoco.
0: Nos quedan 17 minutitos.
1: Bueno, ¿a qué hora estamos? Son las 6 y 14 minutos. 14 minutos.
0: 18, 14. No sé qué hacemos.
1: A
0: ¿Qué,
1: ver?
0: ¿Qué, no sé, ¿qué dicen los chicos ahí? Ahora...
1: ¿Lo tenés preparado?
0: ¿5 minutitos dura? Ah, para el largo.
1: ¿Lo mandamos al final?
0: Capaz, ¿no?
1: ¿Antes del sorteo?
0: Capaz,
1: dale.
0: Sí, o hacemos el sorteo y nos despedimos con ese.
1: Dale, bueno, nos despedimos con ese tema.
0: Dale. Bueno, siguen llegando los mensajitos, che, siguen llegando. Si, por ahí, si querés, Leo, lo pasamos de fondo mientras hablamos el temita de la consigna.
1: Quieren un tema de los alfiles. Acá me piden un tema de los alfiles. El Ilse.
0: Sí, no, pero ¿con cuál nos despedimos? Nada, nos despedimos con el... Bueno, vemos qué hacemos. Dale.
1: Bueno, las mujeres somos las indecisas después.
0: Sí, sí, tal cual. Yo soy bastante...
1: Indeciso.
0: Complicado.
1: No te vendas así, Fernando. Nah. Por favor, no te vendas así.
0: Vendete bien. Me mando el muere solo.
1: Me manda una amiga también. Hola, para participar en el sorteo, Romina, mandame tu número de documento.
0: Sí, tiene
1: los últimos tres.
0: No sé qué iba a decir. Me fui.
1: Te conocí por la foto.
0: Bueno, ¿qué es oyente nueva?
1: Sí, cuando te vi, te conocí por la foto.
0: Le damos la bienvenida, ¿eh?
1: Hermosa, ahí están las hijitas.
0: Los otros días también había mandado gente que se sumaba por primera vez al programa también. Siempre alguien nuevo se suma.
1: Y esto es una red que va creciendo. Mis amigos, tus amigos. Roberto Carlos, que tiene un millón de amigos.
0: Es verdad.
1: Si él tuvo, los amigos de Leito.
0: Si él pudo tener un millón de amigos, porque yo no voy a poder tener 5.
1: Pero más vale.
0: Bueno, y le mandamos un saludo a toda la gente que nos escucha, ¿eh?
1: Un saludo para Ro y sus hijitas. Gracias, Ro, por escucharnos.
0: Saludito a ella, para ella también. Bueno, le mandamos un saludo a toda la gente que nos escucha, ¿eh? También a través de la web,
1: ¿eh? Ah, de la web.
0: Sí, no, hoy me pasé de largo, siempre digo la...
1: Siempre, no te escuché hoy decir eso.
0: No, me pasé de largo, que bueno, tenemos muchos oyentes que nos escuchan a través de www.fm953ayacucho.com.ar. Ahí tenemos el machetito atrás de la compu. Gente que nos escucha de muchos lados, ¿eh? La gente, de ponerle, te tiro un ejemplo. Ejemplo no, ejemplo sería un suponer.
1: Sí.
0: Tenemos gente que nos escucha, gente de Necochea que nos escucha a través de la web.
1: ¿De Necochea?
0: De Necochea, y la gente de Tapalqué que siempre nos escucha, siempre. Gente, podría decir familiar, sí, pero bueno, no importa, no se escucha. Familiar
1: sí,
0: no
1: sí,
0: se
1: sí.
0: escucha. Bueno. Le mandamos un saludito para ellos, también para la gente de la Bardén. Nos escucha muchísimo, ¿eh?
1: Sí, mira.
0: Se escucha mucho la 95 en la Bardén. Bueno, y a la gente.
1: Tengo amigos en la Bardén también.
0: Sí, gente de la zona, mucha gente escucha, ¿eh? Mucha gente, la gente de Tandil, la gente de Balcarce, que también tengo conocido que nos escucha.
1: ¿Tapalqué no es por Tandil también? ¿Tapalqué?
0: No sé para qué lado queda.
1: Están las termas de Tapalqué, no me parece que son muy lindas, me comentó una amiga que es por Tandil.
0: Mirá vos, no sé, te digo la verdad, no conozco. Sé que no se escucha de esos lugares. También para la familia Vanegas, que me había pedido el otro día que los salude, la familia Vanegas de Valcarce, que nos escuchan a través de la web, también le mandamos un saludito.
1: Un saludo para la familia Vanegas.
0: En general para todos, para todos. Los nuevos, los viejos, los que se
1: van sumando.
0: Se van sumando.
1: Lo importante es que manden un mensajito y la buena onda también se agradece.
0: Sí, tal cual, es verdad. Escúchame, lo que vamos a hacer es vamos a pasar el tema de la consigna por última vez. Leito, si lo tenés preparado, vamos a desconectarnos un poquito del aire, así pasamos el temita de la consigna última vez que pasamos el tema. Si no lo habían escuchado, ustedes ya saben de qué se trata la consigna. Si no saben de qué se trata, bueno, les comento ahora. Tienen que decirme el nombre del artista, el nombre de la canción, nombre de ustedes, tres últimos del número del DNI, vía WhatsApp, vía SMS al 2494-310903. Suena el temita de la consigna.

0: Bueno, aquí estábamos, ¿eh? Ahí giraba el temita de la consigna del día de hoy. Temita que ha tenido muchos mensajes, mensajes que siguen llegando, ¿verdad?
1: Sí, siguen llegando, por suerte. La gente hoy está...
0: Y van a seguir llegando, mirá vos. Bueno, ustedes ya saben, ¿eh? No hace falta decirlo, pero nos tienen que decir el artista y el nombre de la canción. Siempre para hacerlos bien los deberes hay que poner el nombre.
2: Sí, acá mandó mi amiga, le acertó en el tema y manda Lucina 503.
0: Bien, a ver, para que la vamos a anotar.
2: Ya estás participando por el...
0: ¿Cómo se llama? Sorteo.
2: Lucina 513.
0: Lucina 513. ¿Tiene algún comercio?
2: ¿Mi amiga?
0: Sí.
2: Todavía no, pero también es emprendedora.
0: Ah, ok.
2: Ella lo que hace es que crochet. Siempre hablamos y me dice, no.
0: Hablo porque...
2: Me equivoco yo. Ah. Me equivoco macramé con crochet. Ah. No, y ella hace macramé. Hace trabajitos hermosos que me ha pasado. También vamos a hacer un sorteo con tus cosas. Podemos hacer un sorteo.
0: Sí, mira que no. Sí, a cambio de...
2: Hace espejos, hace banderines, todo hermoso. Te voy a traer un día para mostrarte.
0: Sí, a cambio, le hacemos la publi enseguida.
2: Le hacemos la publi. Sí, no te... Mi amiga.
0: Sí.
2: Todavía no, pero también es emprendedora.
0: Ah, ok.
2: Ella lo que hace es que crochet. Siempre hablamos y me dice, no.
0: Hablo porque...
2: Me equivoco yo. Me equivoco macramé con crochet. Ella hace macramé. Hace trabajitos hermosos que me ha pasado. También vamos a hacer un sorteo con tus cosas. Podemos hacer un sorteo.
0: Sí, mira que no. Sí, a cambio de...

0: ponga el nombre.
1: No tenemos problema nosotros. Bueno, está la consigna ahí. Vamos, aprovechen a mandar los últimos mensajitos. Acuérdense, hacer los deberes. No se olviden los tres números, los últimos tres del DNI. La gente siempre se olvida. O pone el nombre.
0: Fundamental.
1: Sí, sí, para poder
0: anotarlos. Para participar.
1: Porque hay a veces...
0: Por ejemplo, ¿me la anotaste, Alucina? Sí.
1: Sí, acá está anotada.
0: Ahí está,
1: sí,
0: está.
1: Sí, acá está anotada. Y bueno, consigna que por supuesto tiene su auspiciante. Y como dice el eslogan, llueve, truene o te gane la fiaca, nosotros te llevamos lo que necesites y la Mari se moja por vos, te quedaste con ganas de comer un helado después del postre.
0: Ah, mandados.
1: ¿Querés comer un chocolate? Bueno, lo que vos precises, la Mari se moja por vos, así dice el eslogan, llueve, truene o te gane la fiaca. Nosotros te llevamos lo que necesites. Puedes comunicarte al WhatsApp 2494-318528. 2494-318528. Por eso se te antoja helado después de la cena.
0: Oh, qué rico.
1: O algún chocolate.
0: De menta granizada que no le gusta a nadie.
1: Y no tenés ganas.
0: A mí me gusta la menta granizada.
1: Y bueno, viste por ahí que te puede pasar. Allá, mirá, al compañero allá también.
0: No le gusta a nadie, es el helado más rechazado del mundo.
1: Mirá vos. Bueno, como dijimos, la Mari te lleva lo que necesites y auspicia la consigna del día de hoy. Y bueno, no sé si tenemos...
0: Tenemos otros saluditos más.
1: A ver.
0: También acertaron.
1: Sí.
0: Daniel, 995.
1: Daniel, 995.
0: Saludos, Daniel. Muchas gracias por participar.
1: No sé, bueno, algo más para seguir anotando. Aprovechen, nos quedan los últimos 7 minutitos.
0: Tenemos saludos para Tobías y Dayana, 074.
1: Bueno, saluditos ahí para Tobías y Dayana. Gracias por estar ahí escuchando el programita.
0: Y nos dice Rosa, muy lindo los temas. Hermoso tema, dice, también.
1: Bueno.
0: Y ahora, Rosa, te prometemos el tuyo para el cierre. Quédate atenta ahí. Atenta por el sorteo y por el tema que pediste. Muy lindo tema pediste también, un clásico.
1: Sí, temazo. Bueno, cumplimos con todo, tenemos que cumplir con ella también. ¿O no? No
0: vamos. Obvio, a quedar... Rosa.
1: Cumplimos con todos los temas pedidos por los oyentes.
0: Y por acá, por la,
1: ¿quién les
0: la
1: habla?
0: Co-conductora.
1: Sí, quien les habla ahí del otro lado. No yo, sino por Marian, Bueno, fue todo. Hoy no pedí ninguno yo. A veces...
0: ¿No pediste ninguno?
1: No. Otro programa... Ponele, a Leito lo he tenido medio tranqui. Al otro operador lo he vuelto loco, pobre.
0: Sí, sí. ¿Y qué? ¿La gente te pide temas entonces?
1: No, yo. Ah. Yo, no sé, quiero escuchar un tema de Sebastián. ¿Qué tema? Fulano. Y me lo estaba pasando. Y mientras me estaba pasando ese, y ahora vamos a enganchar, pasame algo de Fulano. Y así, capaz, 40 minutos así.
0: Y sí, esto es para la gente.
1: Pero a la gente le gusta,
0: Por eso, esto es para la gente. Esto es para ellos. Manden el tema que quieran escuchar, sí. Que será pasado. Sí. Antes me acuerdo que lo grabábamos en un cassette.
1: Sí.
0: Decíamos, ojalá no hable el locutor. Por favor, pasame este tema, pero no hables
1: porque
0: encima.
1: Porque te hablaban a la mitad de la canción, ¿viste?
0: Y el tema no me sale entero. Sí, no. No me sale entero.
1: Y quedaba feo, me acuerdo, es verdad.
0: Cruzábamos los dedos para que no hablara el locutor.
1: Tal cual, así. Che, bueno, Marian, estamos ahí, Vamos, me parece que vamos a tener que dar por finalizado el sorteo.
0: Bueno.
1: Vamos a dar por finalizado el sorteo. Sí.
0: Metemos en un... ¿Cómo realizamos eso?
1: Y vamos a contar, por un lado, los hombres...
0: Dale.
1: Primero vamos a ir con el perfume.
0: Dale.
1: Vamos a... Por ahí, ¿querés? Mirá, te cedo acá. Son estos. No sé si me entendés la letra.
0: Sí, te entiendo.
1: Y los que están ahí, vamos a ir primero con el perfume. Vamos, vos si querés contate los... ¿cuántos hombres, varones hay para sortear por el perfume? Leito, ¿tenés el tema de la consigna? Dale. Como dijimos, damos por finalizada la consigna. Este temita que está sonando de fondo era el temita del juego. Tema titulado La Medallita, interpretado por Los Alfiles. Bueno, ahí está, dijimos, habilitame si querés el otro. Dimos por finalizado, dijimos el sorteo. Temita Los Alfiles. Tema de Los Alfiles, titulado La Medallita. Bueno.
0: Hermoso tema.
1: Hermoso tema, la verdad.
0: Sí,
1: muy
0: recuerda
1: lindo.
0: Cosas, sí.
1: Agradecerle a todos, muchísimos mensajitos.
0: Muchas gracias a todos los que participaron.
1: Muchísimos. Bueno.

0: Vamos a ir por el perfume, primer premio perfume de Mama Brujas, ¿verdad?
1: Sí.
0: Bien ahí, bueno. ¿Cuántos varones son?
1: Y tenemos 10 varones.
0: 10 varones, bueno. Leito, ahí en los controles, va a ser el que va a elegir del 1 al 10. ¿Te parece? En voz alta, Leito. ¿Del cuál? El 7, bueno.
1: El 7, dijo. Contamos de arriba para abajo, el 7.
0: Claro, ¿cuál sería de los varones el número 7?
1: A ver, dame un
0: poquito. A ver, la compliqué. Anotamos todos juntos. El número 7 de los hombres, el que llamó, el que mandó en el séptimo lugar. A ver, ¿cuál fue el séptimo?
1: Marcelo 181.
0: Marcelo, con el DNI terminó en 181, se lleva el primer premio, el perfume de Mamá Bruja. Fragancia espectacular, ¿o no, María?
1: Espectacular. La va a volver a pedir, vas a ver. Va a participar todos los sábados.
0: Vamos a anotar, si querés, ahí anotate. Así después hacemos el valecito. Y vamos a ir con el... Ya se vieron los chicos, ahí ya están preparando. Sin filtro, se viene ya después de nosotros. Ahora vamos a ir con el segundo premio, que era, Marian...
1: El segundo premio es un portasahumerio.
0: Bien.
1: Que tiene varios tipos de portasahumerio.
0: Sí.
1: Para poner, viste que tenés conitos, tenés barras, dupes. Son distintos tipos de sahumerio.
0: Bien.
1: Viene con el Buda y un kit de sahumerio.
0: Bien ahí, bueno, ese va a ser el premio que vamos a sortear entre las mujeres. Así que bueno, ¿cuántas mujeres eran?
1: Uy, tenemos muchas más mujeres. Tenemos...
0: Eran unas cuantas, unas cuantas mujeres. Estamos ahí, le vamos a robar unos minutitos a los chicos del programa. Vamos a entregar un poquito más tarde. Dos minutitos nomás, dos minutitos. De última cortamos el temita, no pasa
1: 12
0: nada.
1: Mujeres.
0: 12 mujeres, bueno, Leito. Del 1 al 12 en voz alta. ¿Cuál? El mismo, el 7. Bueno, a ver, de las mujeres.
1: El mismo, bueno.
0: El 7, a ver. La séptima mujer vendría a ser que mandó mensajitos. A ver quién está.
1: Rosa.
0: Rosa se lleva.
1: Se va a llevar el budita con el portasahumerio, con los sahumerios.
0: ¿Triple cero?
1: La triple cero, mirá todo.
0: Bueno,
1: eso,
0: ahí está.
1: Es la que
0: bueno.
1: Llamó la atención.
0: Se llamó la atención el número, es verdad. Bueno, se lleva el segundo premio, el portasahumerio. Esto, gentileza de Mamá Brujas.
1: Te va a encantar, Rosa.
0: Bueno, nada, chicos, nos tenemos que despedir, agradecerle a los oyentes. Escuchame, Leito.
1: ¿Cómo retiran el premio?
0: Hasta las 8:30 tienen tiempo para pasar a buscar el vale por acá, por la emisora. Nosotros después le dejamos. Le dejamos el premio acá.
1: ¿Dejamos el premio acá?
0: Sí, con el vale, presentar DNI.
1: Sí.
0: Igual ya la oyente la conocemos, Leo la conoce, no va a haber problema. Pero por ahí lo ideal es venir con el DNI, por ahí cuando es la primera vez, por ahí uno a veces conoce a las personas, a veces no. Bueno, agradecerte, María.
1: Bueno, gracias a vos también por brindarme este espacio.
0: No,
1: para charlar, divertirnos, alegrar la tarde.
0: Tal cual, hacer una tarde diferente. Bueno, nuevamente gracias Leito en los controles, Leo del Vecchio, un maestro, Leo.
1: Maestro, Leo.
0: Le mandamos un saludito a Marcos, que está ahí afrontando un problema familiar, de salud, bueno, así que Marcos. Bueno, le mandamos un saludito enorme para él.
1: Mucha salud para Marcos.
0: Para toda su familia, pronta recuperación. Bueno, agradecerle a los oyentes, dije a los auspiciantes, al señor Emilio Quintana por cedernos el espacio. Gracias a todos, si Dios quiere nos volvemos a encontrar el próximo sábado. A partir de las 16 te esperamos,
1: Dale, gracias, sí, con otros premios también,
0: Con otros premios, así será. Bueno, gracias a todos, Leito, nos vemos aunque sea con un cachito el tema, Y bueno, nada, nos encontramos el próximo sábado. Chau, gente.
1: Chau.

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0: Hola, gente. Hola, hola. Hola. ¿Por qué no sale? Hola, buenas. Ahí está, ahí está. ¿Cómo anda, gente? ¿Todo bien? ¿Todo tranquilo? Muy buenas tardes, noches. Empezamos el programa Sin Filtro. Me presento, mi nombre es Leo.
1: Mi nombre es Fede.
0: Y estamos acá para pasar un poco de música, un poco de charla, un poco de lo que pasó durante la semana. Y bueno, a pasar el rato nomás.

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1: Bueno, ya que ya pasó este tema, vamos a empezar con el primer temita. Un poco de Soda Estéreo.
2: Ah,
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Bueno, gente, vengo a informarles sobre el clima. Actualmente son las 6:48 de la tarde, hacen 12 grados, sensación térmica de 12 y está despejado. El domingo va a estar nublado con 12 de máxima y 7 de mínima. El lunes también nublado con 14 de máxima y 7 de mínima. Y el martes 14 de máxima, 7 de mínima, también nublado. 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

0: amigo, ¿tenés idea de qué está sonando?
1: Y algo de Ali, me parece, ¿no?
0: Exactamente, como Ali de Los Piojos.
1: Qué temón.
0: Qué temazo.
1: Sí.

Bueno, gente, le vengo a comentar las cosas más interesantes que han pasado en los últimos 7 días en Argentina. Los datos más relevantes son que se intensificó el conflicto con los gremios, es decir, el gobierno nacional enfrenta una semana de fuerte tensión por el anuncio de paro docente y movilizaciones convocadas por la CGT, la CTA, ATE y Sindicato de la Educación en reclamo por cuestiones salariales y laborales. La economía mostró señales positivas en los mercados. El riesgo país cerró en julio en torno a 430 puntos, uno de los niveles más bajos en los últimos años, mientras que el dólar mayorista registró un aumento más moderado que en meses anteriores. Estos movimientos fueron asociados a expectativas laborales favorables, sobre la reforma económica y la política fiscal. Comenzaron a regir nuevos aumentos en servicios públicos. Con el inicio de agosto entraron en vigencia subastas en la tarifa de luz y gas, lo que impactará en la factura de los hogares y la empresa durante este mes. ANSES actualizó los haberes de agosto. Se confirmó el aumento correspondiente para jubilaciones, pensiones, asignaciones y otras prestaciones sociales, calculado según la inflación de junio junto con el calendario de pagos del mes. Ya se confirmó el próximo fin de semana largo. El feriado por el paso a la inmortalidad general de San Martín será el lunes 17 de agosto, generando un fin de semana largo de 3 días.

0: c'è amico.
1: Oh. Hola, ahí está. Che amigo, ¿sabes que nos mandaron un mensaje?
2: ¿Quién lo mandó?
1: Bueno, no te digo quién, pero nos dicen, buenas tardes muchachos, quisiera oír a Alberto Cortés, Castillos en el aire, gracias, nos dice.
2: Bueno, en un momentito te lo estamos pasando.
1: En un cachito ya te lo estamos pasando.

igual que las gaviotas, pero eso es imposible. ¿O no? Son muchos años que pasan.

0: Lindo tema, che. Qué lindo tema.
1: La verdad, hermoso. 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

0: Estamos con unos temazos.
1: La verdad que sí.
0: Niña Bonita de Chino y Nacho.
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0: Y bueno, también no está de más acotar que hoy, primero de agosto, está el famoso tomar caña de ruda, si no estoy mal. Un shot a la boca y otro al piso. Estaba escuchando por ahí. Comenten, gente, coméntenos si ya han tomado hoy de esa caña. Cualquier cosa, comunicarse al 2494-310903.
3: Yo sinceramente creo que no conocía de esa tradición.
0: Yo tampoco, me enteré hoy.
3: ¿Cómo es? Creo que no es muy practicada, por lo menos actualmente.
0: Y bueno, para lo otro que tampoco se enteraron, es conocido por las redes sociales que el primero de agosto es el día de la novia.
3: Tampoco estaba enterado.
0: El día de la tradición, que se ya viene hace añares, es el primer domingo de abril, pero actualmente se está conociendo muchísimo por el primero de agosto. 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
0: Metele un poco de movido si querés.
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Bueno, yo sé que a no mucha gente este tema le gusta, pero bueno, tratamos de hacer un poquito para todos. Un poquito de cumbia, un poquito de folclore, un poquito de esto, un poquito de lo otro. Mientras tanto,

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1: 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Ay, como me tildé ahí, amigo.
2: Sí, lo noté.
1: Sí, nada, terrible. 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

0: El cual es... 2494-310903. Te lo vas a tener, aprende de memoria vos.
1: No, sí, olvídate. Yo sí necesito.
0: Vos no serás Julieta, ¿no?
1: Gracias, ¿no?
0: Ah. ¿Capaz por la noche?
1: No. La todavía no llegas a ese nivel.
0: Ah, bueno. 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

0: Che, ¿y sabés quién se nos suma?
1: ¿Quién se nos suma, che?
0: Ahora se nos suma La Comercial, la famosa panadería ubicada en San Martín, al 1400. Está a mitad de cuadra, en mano izquierda. Todavía no tenemos todos los datos, pero ya se vamos a pedir.

Bueno, gente. Hola, hola, hola, hola, hola. Bueno. Hola. Hola, ahí está, estamos. Les voy comentando. No sé si se han enterado últimamente, pero hay mucha gente que está diciendo que el mar está avisando de algo. En Cabo Verde, cientos de calamares gigantes iban en la playa, no varados, no saliendo, o sea, no, varados no, saliendo del agua. La gente corriendo como si fuera un regalo, sin entender que están huyendo de algo los calamares. Otra cosa que está pasando en México, el pez, el famoso pez del fin del mundo, que se le conoce así porque vive a 900 metros de profundidad, o sea que ver uno es casi imposible. Aparecieron dos juntos en la misma playa al mismo tiempo en México, en una playa de México. En Japón se dice que cuando uno sube viene un desastre. Y otro dato, que es en España, Garrucha, Almería. Cientos de peces saltando fuera del agua, suicidándose en el puerto. Saltaban del agua hacia arriba de un puerto. Tres continentes, tres eventos y no son normales. Llámalo cambio climático, llámalo contaminación, llámalo presagio, pero el mar está escupiendo todo lo que esconde.

0: Y otro dato, en Noruega le han prohibido la inteligencia artificial a niños de 6 a 13 años. Dato.
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0: En Europa han reportado miles de fallecidos por el calor. Y en Francia y Alemania están arrasando las ventas de ventiladores y aire acondicionados.
1: Mi árbol
0: y allá en España, Francia y América, digamos, cierta parte por lo menos, están arrasando en el tema de fuego, de incendios.

Texas, un camión con más de 400 colmenas volcó y liberó miles de abejas, teniendo que cerrar las calles y confinar el vecindario.

0: Qué mala leche, qué mala leche ser el conductor de ese camión, amigo, porque...
1: Sí, sí.
0: Es un bajón terrible.
1: Sí, no. Todo lo que ahora tengo que pagar después.
0: No, sí, olvídate.
1: Y en Venezuela se siguen encontrando gente por el tema del terremoto, los edificios caídos.
0: Sí.

0: También en Venezuela están saliendo abuso a niños, saqueo de parte de policías y un marinero que fue encontrado después del tema de los terremotos fue devuelto a la India una vez ya... ¿Cómo decirlo?
1: Desvivido.
0: Desvivido. Y fue devuelto a la India sin órganos.
1: Ah, ya. Yeah.

0: También no sé si te enteraste que Milei lanzó el grillete fiscal, se llama, en el que si en la Argentina hay déficit, los políticos ya no cobran. No
1: Okay.
0: importa si sea el presidente, vicepresidente, senado, no importa. Si hay déficit, los políticos no van a cobrar. Exclamó Milei diciendo, si los políticos no hacen su trabajo, los argentinos no tienen por qué pagarlo.
1: Te refería a la déficit fiscal, ¿no?
0: ¿Eh?
1: A la déficit fiscal sería.
0: Sí, en el que si decae la Argentina, los otros no cobran.
1: Okay.
0: También en España están invadiendo, por así decirlo, están invadiendo España con muchísimos, creo que miles de marroquíes.
1: Bueno, sí, pero eso, si te pones a pensarlo, lleva pasando hace años. Está infestada de marroquíes, España.
0: No, pero ahora
1: Sí,
0: vienen
1: porque
0: nadando.
1: hay una parte en la frontera que cruza por el agua
0: Sí.
1: y eso no está determinado. Hay como un vacío legal ahí. Lo que aprovechan los marroquíes para pasarse a España. Son varios miles de metros, va, metros, kilómetros, que tienen que andar nadando y por eso hay muchas muertes, gracias a eso. Pero no es algo nuevo, digamos.

Acá nos piden marionetas de cartón por los iracundos. Así que ahora, después de este tema de Sergio Dalma, bailar pegados, lo estaremos pasando.

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0: Hola, ahí estamos. Hola. ¿Qué estamos escuchando? Maciel. Brindaremos por él. Bueno, un tema tranquilo, ¿no? Para la gente que le gusta la música tranquila.
1: Sí, sí.
0: También nos dijeron que le gustaban por ahí el tema de Mi Viejo, de Piero.
1: Temón.
0: Callejero de Alberto Cortés. También, ¿qué pasó? Resistiré, del dúo dinámico. Pero para mí un temón de los que pasó, Mi Viejo.
1: Sí, sí, olvídate.
0: Nadie como Piero. Bueno. Vamos a irle contando que tu auto o moto luzcan como nuevos. 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
1: Che, ¿te puedo pedir que pase un tema?
0: Vamos.
1: La soledad de Bersuit Vergarabat. Dale. 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
0: ¿Era para vos o para alguien?
1: No, para mí.
0: ¿Ahorita se lo pongo a fondo?
1: Sí.
0: Listo.
1: Porque es un tema tranqui y sinceramente me encanta.
0: Ah, sí, ya sé cuál es. Cante mientras.
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0: Bueno, se fueron los Babasónicos, ahora estamos escuchando Bersuit Vergarabat, otra vez, con Yo Tomo. 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
1: Y bueno, pasamos a escuchar un poco de folclore. Ahora está sonando Cara Fea, Chacarera para mis sueños. Ah, Chacarera de mis sueños. Cara Fea, yo.
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1: ¿Eh?
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1: Y bueno.

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1: Bueno, ahí está. Tuvimos que interrumpir ese tema. Lindo tema, la verdad. A mí me gusta, por lo menos.
2: Sí, sí.
1: Ya saben que si se acerca este tema, significa que nos despedimos. O que estamos llegando. Pero a esta hora, ya lo saben. Bueno, gente, fue un gusto haberles hecho compañía en esta noche de sábado. Otro sábado más en Sin Filtro. Así que, bueno, con gusto haberles acompañado, haber pasado una tarde de música, un poco de folclore, un poco de cumbia, un poco de reggaetón. Pasamos de todo un poco y nos faltó el rock internacional, por lo menos. El rock nacional sí pasamos, aunque nos faltó un poco más, ¿no?
2: Sí, sí.
1: Bueno, pero igual para el próximo sábado. Bueno, me despido con una notita acá. Tarde o temprano encontrarás tu lugar en el mundo. No sufras por ello.

0: Esperamos que les haya gustado la música, que hayan pasado una linda tarde con nosotros. Y nada, lo esperamos el siguiente sábado.
1: Sí. Exactamente, algo que le voy a decir, que el próximo sábado vamos a hacer un pequeño juego para que el último sábado del mes, que cuando hacemos el sorteo, tengan una doble chance para poder ganar si hacemos algún sorteo. Así que ya saben, sábado por medio vamos a hacer un juego y el último sábado del mes será el sorteo. Fue un gusto, gente. Le damos gracias a los sponsors, le damos gracias a Emilio y nos vemos. En caso que no nos veamos, buen día, buenas tardes y buenas noches.

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0: Totalmente. Jujuy, no sé si en la Copa jugó, no me acuerdo. Pero me parece que no. No había vuelto a jugar.
1: El día que el ruso lo puso a Longo y se quedó con ese esquema, ¿no?
0: No. Y tuvo minutos hoy Tulián, en un momento caliente del partido, el ruso lo usó como para intentar generar en ofensiva. El pibe se paró más bien de wing izquierdo.
1: Claro.
0: Tuvo algunos avances como para mostrar sus condiciones. ¿Entró Lautaro? ¿No dispuso de muchas?
1: No, ninguna.
0: ¿Situaciones?
1: Salvo aquella donde se cae, ¿viste? En vez de pegarle al arco, se cae y comete falta en ataque.
2: Sexto partido para Ramiro. Sexto partido. Tiene 4 minutos contra defensa en Varela, cuando debutó entrando por el Mudo Vázquez. 8 contra Atlético Tucumán, allí entró por el Chino. 2 minutos frente a Rafael en la Copa Argentina, ingresando por Velázquez. Y el último registrado, 25 minutos contra Sarmiento, entrando por Hernández.
0: Que es el día que más jugó y metió su primer gol de profesional. Lo decías, ingeniero, en los puntajes, no jugaron bien ninguno de los 2-9 de Belgrano.
1: No.
0: Ni el Ubita en el primer tiempo, ni Pacerini en el segundo.
1: Pareció que iba a hacer algo adentro del área, ¿viste? Decíamos, le cuesta tanto a Franco Vázquez sostenerlo al defensor argentino, pero después se fue perdiendo en la confusión generalizada, ¿no? Y Belgrano ya no tuvo ni siquiera con 2-9 esa cercanía a Brian Cortés. O sea, recordemos que la que tiene el Chino es una falla del fondo que dejan una pelota corta, no en juego. O sea, Belgrano no tuvo juego, no gestionó, viste, con pase la llegada al otro arco. Por eso, como argentino no lo cerraba, decíamos, está vivo el celeste, pero estaba vivo por una cuestión voluntariosa y no por una cuestión inteligente de juego.
0: No pudo juntar pase, ingeniero, cuando se queda con 10.
1: Claro.
0: Porque en el 11 contra 11, que es lo que decía el ruso en la conferencia, hubo no menos de 3 o 4 jugadas de Belgrano, como dicen los técnicos ahora, con una cadena de pases, de 10, 12 pases.
1: Sí.
0: Belgrano se ha convertido en un equipo de mucho pase.
1: De mucho juego, sí.
0: Porque tiene jugadores para hacer eso. Sánchez, Vázquez, el Chino, el propio Ubita, que hoy estuvo impreciso. Rigoni, que no jugó un gran partido.
1: Increíblemente,
0: ¿cómo le cuesta el cambio de banda a Rigoni?
1: Y Benítez demasiado apurado, ¿viste? Por hacer la segunda jugada en vez de la primera. Y eso lo hace chocar. O sea, hizo la primera, ¿te acordás que apareció solo por derecha? Pero después empezó a chocar, a embestir, y ahí se pierde. Ahí se torna, no se torna útil para el equipo.
0: ¿Hay novedades, Maxi? ¿Sale alguien más? Todavía no.
3: Ah, no, Mauri, todavía no. Estamos a la espera de Licha, ¿no? Así que bueno, aquí en la zona de conferencia, haciendo el aguante para ver si sale el central de Belgrano y poder hablar con él acerca de sus sensaciones que le han quedado de partido.
1: Avisale a Mauri, me dice un amigo que Álvarez hizo el segundo gol aquí en Alberdi. Mira vos.
0: ¿Y el otro cuál fue?
1: A Mauri le gustan, dice, las estadísticas.
0: ¿Habrá sido con San Juan o con Patronato? ¿O con Argentinos? A lo mejor no me lo acuerdo al otro. ¿Podríamos armar, Gaby, el camino de Belgrano hasta Racing, Copa Argentina? Porque entiendo, Maxi, que por lo que dijo Artime el otro día, es una obviedad, pero Belgrano con Racing, Copa Argentina, va a poner todo. No va a guardar nada, no va a jugar con alternativo, va a ser un partido de
2: titulares. Mirá, en el calendario tenemos, a ver, lo concreto, miércoles que viene, miércoles 5 de agosto, 21:15, visitando a Tigre por el campeonato de recuperación de la fecha 2. Al fin de semana siguiente, suponiendo que vos jugás el miércoles, bajo el domingo.
0: Domingo, lunes.
2: Bueno, domingo nuevo, lunes 10 de agosto, fecha 4 contra Banfield, también en condición de visitante. Lo que pasa es que después tenés el fin de semana del domingo 16... Posiblemente sea sábado o viernes,
4: que también se juega lunes o domingo, lo que se encargó, lo pone Independiente de Mendoza, porque el miércoles 19, pues tenés ahí, para el partido contra Racing de Copa Argentina.
5: Y a la salida de Racing, ¿qué tiene?
4: Porque está es
2: local, el Internacional contra Defensa y Justicia.
0: Ah, les tocan dos de local con el partido en medio de la Copa Argentina.
1: Claro.
0: Mejor eso. No tiene viaje, digamos, en el medio de la Copa.
4: Y después sale. Largo viaje, fecha 7, el 30 de agosto, con este primer.
0: Bien, coincidís, Maxi, que con Racing va con todo, ¿verdad?
4: Arturo lo marcó como un partido importante. Ah, dijo que es un partido importante por Copa Argentina con Racing. Es un rival que juega bien, con todo lo que va viendo. Esto había enfrentado a Central el día previo.
6: es una competencia en la cual a Belgrano le ha ido bien en el último tiempo.
7: Aparte el lenguaje empieza, ¿no? O sea, le dice a los jugadores, sigan teniendo hambre. Estamos clasificados para la Copa Libertadores el año que viene, pero sigan teniendo hambre.
6: Su título, por ejemplo,
7: claro,
6: lo mismo.
7: Claro, la chance de avanzar, de generar, bueno, de estar en la competencia, en 90, aprovechar el momento. Aprovechar el momento. No sé si lo podemos saber si hay otros cambios. 20 horas 44 minutos en todo el
8: país. Racing tampoco llegar a Belgrano, tampoco lo tengo fácil, ¿no? Porque después de Pedro, de Argentina, inclusive de Canta, local de Banco, local de Boca, otro, y tanto independiente Rivadavia, y el partido de Copa Argentina que tuvieron.
6: ¡Bravo! Para Racing, ¿eh? Bravo para Racing. ¿Cómo está la academia a propósito?
8: Bueno, se acaba de saludar que la pelota que está en el palo de Nachito Rizzo, el hijo de Miguel Ángel. 15 minutos de partido, 0 para Racing, 0 para Piedra, un centro, logra tener en el saque en el área, y agarra uno de los delanteros de Piedra, la pelota rebota en Rizzo, pega en el palo y se toma la pelota.
6: Racing de Nueva Italia, el equipo del Zapito, ¿cuándo juega por el campeonato de la Primera Nacional?
8: Y estará jugando en la jornada de mañana, a las 15, visitando a Almirante Brown, viene de ganarle a Santana en la fecha pasada, después de ganar el Zapito, que fue Marcelo Vázquez, de la 1930 del Zapito Bonaerense, y mañana a las 15 estará visitando a la Primera a Almirante.
6: En conferencia de prensa, acá siguen retirando los carteles de publicidad, los carteles lumínicos que rodean la cancha, siguen trabajando los encargados de hacerlo, la gente de la televisión juntando los cables, ya no queda nadie en la cancha, mis pocos colegas al aire también a esta hora, nosotros esperando por el cierre de la transmisión, se hablará dicho o no.
7: La hora y poder, amigo,
6: no
7: se puede hacer un equipo para hablar. Esto lo dijo.
6: Esto
7: lo dijo con el marido salido.
6: Está unísimo, ya nos vamos a sumar. Bota arriba, River Bota, cuando nos toca ando también.
8: Bueno, mañana vamos a estar con una doble transmisión, por supuesto, para todo el país. En un segundo, primero a las 17, arbitraje de Andrés Mernos, el equipo de Vasco Rodríguez, con un par de dudas, pegado en el en una de las posiciones de la saga. Villa colombiana, el pibe Flores, ¿no? La comisión de Flores, el primer equipo de Llanense, Montero, Lozano, jugado de Lola, Ayrton Costa Blanco, Paredes, Delgado, García, Aranda, Villa Flores y Lorentiel, lo que tiene en mente el Vasco Rodríguez. Por su parte, River, 19-15, el traje de Nicolás Ramírez, en el Monumental frente a Rosario Central.
7: A ver, precisión de partidas, ¿no?
8: ¿Cómo va? Beltrán, Montiel, Martínez Cuarto, Otamendi, Lautaro Rivero o Facundo González.
6: Acuñado Garrado.
8: Sí, señor. Lucas Silva, Fausto Vega, Tomás Gordán, Ángel Correa, Joaquín Freitas, Lupa Lula Arriba, o Lupa Beltrán o Rafael Santos Borja.
6: Se está diciendo la posibilidad de Thiago Almada.
7: Se habría reclamado, estaba mirando eso, que no solo se reclamó, sino que estaría muy cerca de convertirse en el refuerzo de River, que sería una noticia bomba, sino una noticia espectacular para el fútbol argentino, un tipo muy jovencito, con una condición de bárbaro, con dos millones encima, que va a jugar a la gente.
6: y reiteremos la noticia del día para Belgrano, bueno, para los hinchas de Belgrano, no necesariamente para Belgrano, la posible salida de Tuti Romero al fútbol italiano.
4: Claro, hoy el Tottenham estuvo con el Chelsea, un partido amistoso, ganó el Chelsea, no estuvo fuerte, por supuesto, ahí con el Chelsea para jugar el Mundial, pero la noticia que hoy está en todas las portadas de Europa es la forma de palabra entre el Inter de Italia, el equipo de Lautaro Martínez, y el Tottenham, con el traspaso de Cristian Romero, en el orden de los 40 millones de euros, y por supuesto lo que venimos contando, a raíz de ese dinero, el mecanismo de solidaridad a repartir entre tres clubes, entre otros presupuestos. ¿Dónde vamos a partir de San Lorenzo?
6: Con más tanto no se supo qué va a pasar. El Real Madrid no lo va a poner en cuenta.
4: No, no, no, no, no, tampoco lo quiero. Entiendo que va a salir a Fiorentina.
6: Fiorentina.
4: A Fiorentina, sácame.
6: Bien. Y hablando un poco de un delantero que en algún momento se mencionó como una opción, si Pasolini se iba, dice Maxi, de Mauro Méndez, que al final Sabas colgado en el container de River.
4: Independiente de la música.
6: Independiente Rivadavia.
4: Independiente Rivadavia no escribió, iniciar el nuevo pases y ya están avanzando con el blanco.
6: Bien, simplemente que lo renovó Garfield hasta el 2021.
4: Suerte.
6: Muy buena decisión. Sigue empatando Racing en Avellaneda.
4: Sigue empatando 20 minutos del primer tiempo, 0-0. Bueno, hay gol de Tigre. Hay gol de Tigre, sí señor. Hay gol de Tigre sobre 21 minutos de él. El primer tiempo lo hizo el Pete Martínez. Tigre que le gana a Racing con un tanto contra Sur.
6: Otro detalle, ya lo contamos, dos van a jugar en cancha de Huracanes. No sale dicha Machi Bahía.
4: Todavía no va a abrir, todavía no. Pero me parece que cuestiones a uno, ¿eh? Entonces el jugador de la carrera de prensa lo puede gustar.
6: Perfecto.
4: Y va a salir seguramente en ese momento. Y ahí vamos a tener la chance de escucharlo al central de Belgrano hablar de Martínez sobre algunas otras cuestiones que tienen que ver con este jugador. Lo que tenemos a Lisandro con un coche.
9: Y vio en la pandilla roja Europa porque seguramente

0: bastante recordados. Ganadora de la camiseta, ganadora de la camiseta, Andrea Pereira, que no puede terminar.
1: Mauri.
0: Sí.
1: Bueno, es una cosa que también me de este grupo también. ¿No piensas que alguien de la dirigencia, de aquellos que quieren, que tienen, pero no como te gusta, ¿no? Pero, 6, 7, después, terminó, bueno, diciendo, che, bueno, el resto de la mesa chica, no sé qué, pero, posiblemente el lunes, a ver, que tener un poco más, ¿no? Me parece que el lunes por 4 y medio, el lunes por 4 y medio, me parece que está sobre el pasarelo, ¿no? Tengo un número como para sincronizar, pero para esto tener en cuenta, ¿no? Lo que viene, me parece que tengo el pasarelo bastante difícil que tenga en el club, ¿no? Así que, bueno, hay que prestar atención a eso, hay que prestar atención a eso. Yo estoy con este club. Yo creo que también este representante, que me habla, que me dijo, me habló de cálculos, de textos, de guías, casi todo conocido. Digo, la fuente que me va consultando, que el lunes puede ser un día clave para que el dental. A mí me da la sensación de que se va a tomar la cláusula, de que pasaría a subir con la cláusula, y que el grado va a recibir cerca de 4 millones y medio por la salida de Lucas Casero. Y después lo otro que me tiraron, ¿no? Es a dónde pasa, que yo te digo, es que una cosa lleva a la otra, los 50.000 personas van por este, que también pesan en la balanza de aquellos que dicen transparencia.
0: Ahora, ¿no?

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